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1: ¿Cuánto marca el termómetro corazón?
2: En Santiago, 5 grados.
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0: hora es, corazón?
1: Son las 9 de la noche.
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2: ¿Cuánto marca el termómetro, corazón?
3: En Santiago, 4 grados.
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1: ¿Qué hora es, corazón?
2: 10:02.
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3: ¿Cuánto marca el termómetro, corazón?
4: En Santiago, 4 grados.
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0: hora es, corazón?
1: 11, un minuto.
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1: Luni, hey, muchos le llaman bachateo. Bachateo. Yo le llamo sentimiento. 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
2: ¿Cuánto marca el termómetro corazón?
3: En Santiago, 3 grados.
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0: es, corazón?
1: 12, un minuto.
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1: ¿Cuánto marca el termómetro, corazón?
2: En Santiago, 4 grados.
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0: hora es, corazón?
1: Una, un minuto. 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
2: ¿Cuánto marca el termómetro, corazón?
3: En Santiago, 4 grados.
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2: ¿Cuánto marca el termómetro, corazón?
3: En Santiago, 4 grados.
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2: ¿Cuánto marca el termómetro, corazón?
3: En Santiago, 4 grados.
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1: Falta un minuto para las 4.
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2: ¿Cuánto marca el termómetro, corazón?
3: En Santiago, 4 grados.
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0: ¿Qué hora es, corazón?
1: Faltan 4 minutos para las 5.
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2: ¿Cuánto marca el termómetro, corazón?
3: En Santiago, 4 grados.
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1: Falta un minuto para las 6.
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0: ¿Cuánto marca el termómetro, corazón?
1: En Santiago, 4 grados.
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0: Colombia, Chile. Señoras y señores, bienvenidos y bienvenidas a este programa grabado. Ah, no, mentira, muchachos, estamos en vivo y en directo. Bienvenidos a este 22 de mayo, viernes 22 de mayo. Bienvenidos de inmediato al vacilón matinal de Radio Corazón. Son las 6 de la mañana con 32 minutos. Y saludamos de inmediato a toda la gente que está trabajando, a la gente obrera, trabajadora de este país. ¡Voten por mí, muchachos! Mi nombre es Carlos Arriola, soy DJ Toti Chile. Y comenzamos esta fiesta, se llama el vacilón matinal de Radio Corazón. Hoy día vamos a hacer una mezcla entre los jueves de parentela y los viernes villero. Así que ya sabe, bienvenidos y bienvenidas al vacilón matinal de Radio Corazón. Usted se comunica de inmediato con nosotros en el WhatsApp.
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0: Ahí está nuestro WhatsApp para que se comunique con nosotros. Somos poco, pero loco. Somos poco, pero loco. Oye, ¿qué le iba a decir? En algo, ¿qué? Ah, ¿qué hicieron ayer? ¿Alcanzaron a ir a alguna parte? Yo no alcancé ni ir a la esquina, además. Oye, que está helado, oye. ¿Qué le pasó? ¿Qué pasó? ¿Qué pasó con el clima? ¿Sí o no? Hoy día es el Día Internacional de la Diversidad Biológica. Mira, Día Internacional de la Diversidad Biológica. Es el Día Mundial del Pac. Del Pac-Man. Ahí sí. Es el Día Mundial del Gótico. Ay, estoy triste. Ay, del Gótico, señoras y señores. El Día Mundial del Gótico. Actualmente en Santiago tenemos niebla. Niebla en casi gran parte de la región metropolitana. Hay niebla. Niebla. Preguntamos de inmediato si hay niebla en la esquina.
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0: La temperatura actual llega a los 4 grados. La humedad al 97%. ¡Oh, qué húmedo! Oh. Y se espera un día nublado que quizá va a variar en algún momento despejado, pero va a estar más nublado que todo. Una máxima de 15 grados en Santiago. Señoras y señores, bienvenidos y bienvenidas al vacilón matinal de Radio Corazón. Como les decía, mi nombre es Carlos Arriola, soy DJ Toti Chile. Usted se comunica con nosotros en las redes sociales. Estábamos en Radio Corazón CL. Radio Corazón CL, usted conecta de inmediato con nosotros. Espera un poquito, Radio Corazón CL. Arroba DJ Toti Chile. Nos deja el me gusta. Nos deja el comentario por ahí. Arroba DJ Toti Chile, ¿eh? Así que ya sabe, conecte con nosotros. Bienvenidos y bienvenidas al vacilón matinal. Tenemos que saludar de inmediato. Pero espérame un poquito. ¿A cuánto estamos hoy día? ¿A cuánto estamos? A 22. 22 de mayo. Hoy día Santa Rita. Saluditos a toda la Rita, a la Santa Rita sobre todo.
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0: Y comenzamos este viernes. ¡Ay, que te quiero viernes! ¡Hoy la semana más rara, oye!
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0: Bienvenidos y bienvenidas. 6 de la mañana con 35 minutos. Estamos en vivo y en directo.
2: Hola, Totito. Aquí, camino a la pega. Hace más frío, hay una neblina aquí en el Conquistador. Un besito, qué rico escucharte.
0: Igual.
2: Hay niebla.
0: Niebla.

0: Sí, oye, salúdame a la zorrita, por favor.
1: Ya,
0: no te olvides, la zorrita.
1: Gracias, amigo, muchas gracias. ¡Oy, oy, oy, oy, oy! También te están levantando, también están trabajándolo. 6:37 a.m.
2: Toti, buenos días, Toti.
1: Hola.
2: Buena música, San Bernardo, neblina, neblina, choro.
1: Sí. 6:37 a.m.

0: Toti, buen día. Aquí Fabiana de Peñarolén. Hola. Quiero mandar saluditos a mis tres hijos, Martín, Colombia y Dalia, el amor de mi vida. Lenzi, que lo amo con todo mi corazón. Besitos para ti. Ánimo, Toti. Eso vos. Hay que trabajar nomás, pues. Besitos. Chao, chao.
1: Abrazo grande. 6 de la mañana con 38
2: minutos. Más 56 9 6 1 40 65 58.
1: Vamos, Chile.
3: Buenos días a todos y buenos días. Quiero dejarle un saludo a mi amiga. No se llama Rita, pero está rica.
1: ¡Ay, ay, ay, ay, Toñito! 6 de la mañana con 38 minutos.
4: Buenos días,
1: Toti.
4: Hola, buenos días. Trabajando desde temprano. En esta estación central, muy, muy nublado. Tener precaución.
1: ¡Abrazo!

0: buenos días a Tutti, Tutti.
1: Hola, mi perro.
0: Tutti, una de una de las bandas tropical. Tenemos sed, porfa.
1: Listo.
0: Oye, y un saludito a la Santa Rita.
1: Abrazo.
2: Buena, Tutti. ¿Sabes qué me pasa? La música argentina, la cumbia, me da sed.
1: Esa es la idea. 6 de la mañana con

0: Chile con nosotros, el vacilón matinal de Radio Corazón.
1: Totito, buenos días, ¿cómo estás?
0: Bien, pues.
1: Oye, ánimo para este viernes, si no estás solo, somos muchos los que estamos trabajando. Besitos, chao, chao.
0: Eso es.
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0: 6:41 a.m.
3: Ah, buenos días.
4: Buenos días, buenos días.
5: ¡Oh, el colegio!
0: Oye, ¿a qué colegio van ustedes, amigos? Cuéntenos, cuéntenos, porfa.

0: Buen día, Toti.
1: Hola.
0: Saludos desde Rancagua. Mucha niebla. Oye, la tortuguita hoy día tiene día libre, ¿no? Saludos, que tengas buen día.
1: Sí, o sea, la tortuguita tiene sándwich. Porque la tortuguita va al jardín, claro, el jardín tiene interferiado.
2: Vamos al colegio,
1: para ¡CPTM! ¡Eso, que los niños funen al colegio que lo hizo levantarse temprano!
3: Buenas Toti, un saludo a mi jefe, que voy atrasado.
1: ¡Ay, jefe!
4: Y a Toti, buenos días, ¿cómo están? ¿Cómo le ha ido? ¿No estáis solitos, Toti? Estamos trabajando, Toti, estamos bien. Cuídate, Toti, a lo de Pudahuel. ¡Norte! ¡Chao, Toti!
1: ¡Bueno, mi perro!
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6: Yo pienso que mejor hay que chupar.

0: padres que mandaron a sus hijos para la escuela son una
1: maldad.
2: Hola, les puedo contar un chiste. ¿Qué le dice un cable a otro cable? Sígueme la corriente.
3: Buena, Toti, buen día. Amanecí en Londres hoy día. Se ve menos que en Londres con la niebla. Buen día, hombre, buen día.
1: Está rico el día, vamos.
4: Hola, Tutito, buenos días. El tío Richard por acá. También vamos a buscar a los niños que van al colegio universitario El Salvador.
1: ¡Oiga, fúrelo, fúrelo!
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6: Buenos días, Toti. De camino con los niños a la escuela Enlace, acá en Lampa.
1: ¡No!
6: Saludos a mi hijo Paolo y al Ivancito.
1: 6 de la mañana con 44 minutos, el vacilón matinal de...

0: costaba a Arturo Prat alargar un poco la batalla.
1: Eso es verdad.
2: Buen día, Toti. Parece que estuviéramos llegando a Narnia.
1: ¡Fuera el pelo! ¡Anda y Narnia cerrado, sí!
3: Buenos días, Toti. Aquí Jota, listo. Pasé a buscar a un colega que hoy día vamos a celebrar hartas cosas en la pega. Buena. Vamos a hacer un chanchito a la caja china porque tenemos un colega peruano. Oh, así que la va a pasar el descuido hoy día. Y saludos para todos.
1: ¡Cálmate, amigo!

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1: 6:45, estamos completamente en vivo y en directo. Hacemos el Vacilón Matinal de Radio Corazón en este viernes 22 de mayo.
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2: Buen día, Tutito, de aquí de Punta Arenas. Saludos, no estás solito. Yo salí a las 6:30 de mi trabajo. Bueno, acá ya son 7:45. Salí a las 6:30. Tengo 3 bendiciones: una en la universidad que no tuvo clase, una en el liceo que tampoco tuvo clase, y mi hijo chico en el colegio sí tuvo clase.
1: No.
2: Y yo no soy de esas mamás que dijo el amigo por ahí. Yo no lo quería traer, pero él quiso.

0: Tito, buenos días.
1: ¿Sí?
0: Aquí vamos a trabajar a la panadería en Villa Alemana. Hace un frío terrible.
1: Al lado.
0: Feliz viernes para todos.
1: Igual.
2: Buenos días, Toti, buenos días. Ayer estaba de cumpleaños y me tocó turno noche y ahora voy para la pega de nuevo.
1: Buena.
2: Con cualquier niela, vamos para Codebo, yo voy a salud.

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1: Voy de inmediato a Radio Corazón CL, los quiero leer por ahí también, muchachos. Deje el me gusta, deje el comentario. Radio Corazón CL, espérame, vamos a compartir al tiro, espérame, agregar en mi historia. Agregar a la history para que la gente lo vea. Vamos a saludar de inmediato, atención. Espérame, aquí. Mariano Antonio Cerda Núñez, abrazo grande para ti, feliz viernes. Mariane guión bajo Becker dice: buenos días, Toti, voy rumbo al colegio. Al único trabajo que hoy en nuestra comuna de Río Bueno. Ruth Vallejo Roja también dice: saluditos a los hermanos Vallejo. Sebastián guión bajo Tanli dice: buenos días, Toti. En Machalías en 2 grados. Mira, sácate unas canciones para los fríos, hermano. Fuera. Albert dice: buenos días, Toti. Saluditos desde Viña del Mar. Baila que Carolina dice: buenos días, Toti. Vamos, hoy este viernes día con todo el power. Mucho frío, cariños. Gutierrita.36 dice: buenos días, Toti. Saluditos a la Steffi y la Katy Gutiérrez. Mabelviviana.aya. Yo trabajo hoy, un saludo para mi amor Cristian, dile que lo amo. Le digo que lo amo, te amo mucho, Cristian. 6 de la mañana con 48 minutos. Somos el vacilón matinal de Radio Corazón. Recuerde, Radio Corazón CL, ese es nuestro Instagram.
2: Toti, hola, Toti, buenos días, mi guachito rico. Hace frío, sí, hace frío, ven a acostarte conmigo. Ay, yo estoy trabajando también.
1: Y olvídate. Me ilusionaste.
3: Eva Toti, buenos días, buenos días. Buenos para días. Decirle a Yara que la amo mucho.
1: ¡Vamos, Chile!
4: Déjame enseñarte cuánto yo te amo.
5: Hola, Toti.
1: Hola.
5: Buena, Choro. Yo buena. Voy a ir con ella ahora. Pues es la escuela Croacia. Y yo quiero ir a la escuela ya ahora. Pero estamos llegando tarde. Chao.
1: Oye, besito grande para ti, amiga. O amigo, vamos. Oye, lo que le quería contar. Aquí Macarena, ella se llama Macarena, la que manda el audio. Y manda una foto en un castillo. ¿Dónde están ahí? ¿Es como un castillo al fondo? ¿Qué? ¿Un faro? ¡Que está bonito! ¿Dónde queda? ¡Ay, ahora, mi hijo! Ojalá que esté cerca, sí, ah. 6 de la mañana con 49 minutos, somos el vacilón matinal de Radio Corazón, completamente en vivo y en directo. Acá están los y las trabajadoras de Chile.
6: Buen día, Toti.
1: Buen día.
6: Para decir a Reini que también lo amo, aquí es Yara, de Brasil.
1: De Brasil.
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1: Faltan 10 minutos para las 7.
7: Toti, hoy día amaneció así, los de la Católica ganaron, los pechos fríos.
1: Ya, pues amigo.
8: Buen día, Toti.
1: Me tienen que apoyar, pues amigo. Saludamos a todos los hinchas de la Católica, bien. Bien los cabros.
8: Buen día, Toti, no se ve nada. Toti, explícate la diferencia entre niebla y neblina. ¡Nieva! Programa cultural de la mañana.
1: ¡Nieva! La nieva se puede ver. Viña, viña, no se ve ñaña.
9: Mucho frío. Hola, Toti.
1: Hola, buenas.
9: Buenos días. Hoy estoy de cumpleaños, pero me tocó trabajar, así que voy rumbo a la clínica.
1: ¿Ya?
9: Con cualquier neblina.
1: Abrazo grande, amigo. ¡Feliz cumpleaños!
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1: Viernes de Villeros.
10: Buenos días, Toti. Felicitaciones a los cruzados. Al fin hay alguien que saca la cara por Chile.
1: Eso es.
10: Junto con Coquimbo. Y nada, también vamos a trabajar desde Maipú hacia La Pintana. Que tengan un buen día.
1: Abrazo grande, amigo. Te quiero mucho.

0: canción, oye.
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0: 6 de la mañana con 52 minutos. Recuerde, somos el vacilón matinal de Radio Corazón. Recuerde mandar su audio de WhatsApp porque en cualquier momento cantamos son las 7.
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0: Recuerde Radio Corazón CL, nuestro Instagram, @DJ Toti Chile. Saluditos para Mari.Tavilo, para Cristian Navarro 1010, para Cristian-Eljano. Buenos días, Toti. @DJ Toti Chile. Saluditos desde la región de Los Ríos. Oye, muchas gracias a toda la gente que también escribe ahí en Radio Corazón CL. Carlos Saavedra Godoy también deja el cariño. Muchas gracias. Gracias por el cariño, por el amor que nos entregan, que le entregan a este programa. Se llama el vacilón matinal de Radio Corazón. Oye, abrazo gigante para la Lapita. La Lapita de Serena, de su papá Esteban Pérez. Abrazo grande, muchas gracias por escuchar el vacilón matinal de Radio Corazón. Los queremos mucho, ¿sabes? Los queremos chulos.
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2: Hola.

0: ¡Cante con nosotros!
1: ¡Acepta!
2: ¡Claro que sí!
3: Bueno, bueno, Totito, buenos días. Víctor por acá. Como buen día viernes, tocó trabajar. Bastante frío. Aquí vamos camino a Lampa.
0: ¡Buen abrazo!
4: Disculpen. Buenos días, Toti. Aquí el colegio Echegoyen de Talcahuano nos hizo ir a clase. ¿Ya? Para recuperar por culpa de los profes que tuvieron en paro. ¡Chao, chao!
0: ¡Ay, abrazo grande! ¡Vamos, Chile! ¡Levántate con nosotros!
5: ¡Buena, buena, parientito Toti! Aquí, Toti, en la granja no se ven ni las manos. Oh. ¡Saludos, Toti! ¡Del tío Cárdenas! ¡Saludos a todos los amigos de Buse Chustan!
0: Bueno,
5: ¡chao, chao, hermano. Toti! ¡Buen día!
0: ¡Buen hermano, canta a las 7!
5: ¡Ando solo!
0: ¿Por qué?
5: ¡Buen día!
0: No, no anda solo, andamos todos juntos, los que nos levantamos temprano, los que escuchan el vacilón matinal de Radio Corazón.
6: Buena Toti, buena Toti, buena Toti. Mándale un saludo a mi tío Orlando, que está de cumpleaños, por favor. Cumple 15 años.
0: Abrazo grande.
7: Hola, hola, buenos días, Toti, ¿cómo estáis? Buenos
0: tú?
7: Días, espero que hayáis tenido un buen descanso ayer. Nada más que desearte que tengáis un bonito fin de semana y hace mucho frío, abrigarse los que estamos trabajando.
0: ¡Vamos, Chile!
8: Buena Toti, aquí apañando todo el día viernes.
0: ¡Buena!
8: Toti, algo de media naranja. ¡Uy, buena cumbia! Dale, compañero, buen día.
0: ¡Vamos, Chile! ¡Vamos cantando! ¡Son las 7! Somos el vacilón matinal de Radio Corazón. En este viernes 22 de mayo, levántate, Chile.
2: ¡Claro que sí!
0: ¡Claro que sí! ¡Levántate!
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1: ¡Vamos, Chile! ¡Vamos cantando! ¡Son las 7! ¡Son las 7! ¡Son las 7! ¡Son las 7! ¡Vamos, Chile! ¡Vamos cantando! ¡Son las 7! ¡Junto al vacilón matinal de Radio Corazón! ¡Son las 7!
2: ¡Son las 7! ¡Y vamos al sordero del río! A sacar una hora y hace puro frío.
1: Vamos Chile.
3: Son las siete.
1: ¡Déjale!
4: ¡Son las siete! ¡Son las siete! Un saludo a Catita que está en Alabra, Real Requina. Saludos. Son las siete.
5: Hola, Tati, Tati. Son las siete. Son las 7, aquí estamos la peguita, dándole color. Son las 7.
1: ¡Vamos, vivo!
6: Tu canción, saludos.
1: Son las 7. Son las 7.
3: Son las 7. Saludo a todos mis compañeros de las Ferias Libres de Independencia.
1: ¡Vamos! Abrazo grande para todas las Ferias Libres. Hoy día voy a Félix Margot ahí en Cerrillo.
7: Son las 7, y voy con mi mamá y con mi hermano Roberto. Hola, Toti, me llamo Lucas Zamora.
1: Hola, Luquita, abrazo grande, son las 7. Vamos, Chile, levántate con nosotros. Somos el vacilón matinal de Radio Corazón, son las 7.

0: queremos mucho a todos los niños también. Son las 7, vamos, levántate, Chile.
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0: 7 de la mañana con 11 minutos. El vacilón matinal de Radio Corazón. Llegó el momento en el cual nos deseamos que nos vaya bien y que nos vaya súper bien este fin de semana. Interferiado, como usted lo quiera decir. Que te vaya bien, que te vaya súper bien. En el WhatsApp.
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0: Recuerde, somos el vacilón matinal de Radio Corazón. Acá están los trabajadores, las y los trabajadores de Chile. Mandando el audio de WhatsApp.
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0: ¡Que te vaya bien! ¡Que les vaya súper bien! De corazón, que les vaya increíble a todos ustedes, chilenos y chilenas.
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0: ¡Vamos, que te vaya bien, que te vaya súper bien!

0: bien? Oye, 3 grados a esta hora en Santiago. ¡Está la Juan! ¡Vamos, chileros! El vacilón matinal dice que te vaya bien, que te vaya súper bien.
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2: Que no vaya bien, que no vaya súper bien. Hola, Toti.
0: Hola.
2: Que la pases bien en un fin de semana. Chao, chao.
0: Igualmente, que te vaya increíble el fin de semana. Te queremos mucho. 7:13 a.m. Ay, pero no se escucha, no se escucha, amigo, no se escucha. Vamos, Chile, levántate con nosotros.
3: Hola, hola, Toti, buenos días.
0: Buenos días.
3: Que le vaya bien a mi hijo, a mis hijas, a una de mis hijas que está trabajando, ya que la otra llegó a la casa. Y que hoy día nos vaya bien, pues, ya que los colegios no tuvieron trabajo, pero nosotros los jardines infantiles sí, bueno, sí tuvimos. Así que vamos a ver cuántos bebés llegan. Desde La Serena, Alejandra. Chao, chao, Toti. Te quiero mucho. Chao.
0: Abrazo, Alejandra.
4: Que te vaya bien, que te vaya bien, que te vaya súper bien, Totito y a las Whitney.
0: Que te vaya bien, que te vaya súper bien.
5: Buena, buena, Toti. Que nos vaya súper bien hoy día. Llevo 20 minutos aquí esperando un viaje de Didi en Los Ángeles. Que ocupe el auto, la gente.
0: Abrazo grande, que te vaya bien. Que te vaya súper bien.
6: Son las 7. Son las 7. Y mi esposo me lleva al jardín. ¿Verdad que soy la tía? Buen día, buen día.
0: Que les vaya bien. Que les vaya de pana.
7: Buen día, Toti. Que te vaya bien. Nosotros camino al trabajo. Le mando un saludo a mi amorcito Luis Basualto, que voy con él. Que tengan buen día.
0: Abrazo grande.
8: Toti, aviso utilidad.
0: Sí.
8: Aquí en la avenida Los Espejos parece que se rompió una matriz, no sé, pero parece de arriba, aquí abajo, donde pasa el tren. Hay un taco.
0: Abrazo grande, muchas gracias.
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0: 7:15 a.m. En vivo y en directo el vacilón matinal en este viernes 22 de mayo. ¡Arriba, Chile!

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1: Señoras y señores.
2: 3, 2, 1.
1: Llegó el momento de nuestros reporteros de calles y carreteras. Usted nos dice qué está pasando a su alrededor, qué está ocurriendo. Y también queremos el reporte de la niebla. Por ejemplo, en Quilicura me están reportando que hay mucha niebla. ¿Dónde más me están reportando que hay mucha niebla? También en el sector de Maipú, también, mi gente. Lo importante, usted nos manda el audio de WhatsApp.
0: Más 56-9-6140-6558.
1: Nos tiene que mandar el audio. Queremos saber qué está pasando a su alrededor. Cuando finalice su audio, recuerde, tiene que decir que es uno más de nuestros reporteros de calles y carreteras. Acá estamos los y las trabajadoras de Chile. Claro que sí, pues vamos, chilenos, levántate con nosotros. Somos el vacilón matinal de Radio Corazón. Por ejemplo, hay restricción de pista derecha en Avenida Portugal, al sur, pasado Avenida Manuel Antonio Mata. Hay procedimiento de bomberos por fuego. Seguridad municipal ya trabaja en el lugar para que tenga mucho ojo. Oye, se registra banco de niebla o nieblina. No, son neblina. Es neblina porque es muy densa en distintos puntos de la capital, para que tenga mucho ojo. Queremos el reporte. ¿Hay niebla o nieblina en su donde usted está?
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1: 7 de la mañana con 20 minutos, el vacilón matinal de Radio Corazón.
3: Buenos días, Toti, buenos días, Toti. En la Florida, harto taco y mucha niebla, poca visibilidad, los semáforos apagados todos.
1: Uy, muchas gracias, amigo.
4: Buenos días, Toti.
1: Hola, buenos días.
4: Hoy, Pudahuel Norte, ¿ya? Cerca del aeropuerto Enea, nada, nada, no se ve nada. Está súper, súper, súper oscuro. La neblina tiene la escoba.
1: Sí, ese sector siempre ha sido. Abrazo grande.
5: Hola, buen día. En la ciudad de Ovalle está ¿ya? todo muy despejado, muy expedito. Así que ojalá fueran todos los días así. Y con 5 grados de temperatura, ese es el reporte de calles y carreteras desde Ovalle, Radio Corazón.
1: Gracias.
6: Buenas, Toti. Saludos de Puerto Montt.
1: Buenos días.
6: Hoy no hay taco para entrar al hospital. Reportero de calles y carreteras.
1: Mira.
7: Buena, buena, Totito.
1: Hola,
7: oye,
1: buenas.
7: Al revés. La niebla es cuando es densa. La neblina es la, como la bruma. Ahí... El camino a la quinta región por la 78.
1: Ya.
7: Niebla. Pues no saben ni los carteles.
1: No.
7: Que indican dónde uno está. Uno más de reporteros de calles y carreteras.
1: Oye, con precaución, muchachos.
8: Atención a todos los conductores de Gran América. Se les solicita tener gran precaución por la niebla que existe en las vías públicas.
1: Abrazo, grande.
8: Atento ahí.
1: Abrazo.
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1: 7 de la mañana con 21 minutos. 7 de la mañana con 21 minutos. Somos el vacilón matinal de Radio Corazón. Arriba.

0: sea, no hay nada, ni olvida, tate jaito.
1: Mira, mira, un lugar sin niño, niña.
2: Hola, Tutito, ¿cómo estás? Buen Hola. Día. Aquí en la comuna de Win, mucha niebla. Más helado que abrazo de ex. Oh. Se ve menos que abajo el velo de las monjas.
1: Mira.
3: Buenos días, Totito.
1: Buenos días.
3: De Quilicura, Renca, mucha niebla, nada de taco, pero mucha, mucha niebla. Reporteros de callecitas y carreteras.
1: Gracias.
4: El Herrera y Neblina.
1: Niebla, niebla.
5: Sí salió, pero con tanta neblina, neblina, niebla, no se ve.
1: Oye, queremos saber si está oscuro en la esquina, ¿ah? ¿Eh?

0: Hola, Toti, ¿cómo estás? Buenos días. Aquí te habla Iván y Rosita, camino a La Pega, la Florida.
1: A ver.
0: Mucha neblina, compañero. Se ve menos que los aguinaldos. Muchos ciclistas que no están señalizados, lamentablemente. No tienen ni luz ni nada. Un abrazo. Buenas jornadas.

0: Oiga, compa, yo el señor de la esquina, el de la chancla, ni lo veo ya.
1: Hola, Toti. Hola. Esa persona que sabe la diferencia entre la neblina y la niebla, te apuesto que juega pádel. ¿Y qué pasó?
2: No.
3: Hola, Toti. ¿Cómo estás? Aquí en la Villa El Abrazo, los potos, mucha neblina. Llegando a camino a Melipilla, ¿no? Con tanto taco.
2: Abrazo, gracias.
4: Hola, hola, desde aquí, desde San Bernardo, por la autopista 5 Sur. Mucha neblina, no se ve nada. Por favor, conduzca con mucho cuidado. Despejado, pero conduzca con cuidado.
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2: Recuerde, somos Radio Corazón. Mi nombre es Carlos Arriola, soy DJ Toti Chile. Son las 7 de la mañana con 25 minutos de este día viernes 22 de mayo. ¡Vamos, chilenos! ¡Vamos, arriba, arriba! 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
2: Oiga, recuerde nuestro Instagram, Radio Corazón CL. Usted nos deja el me gusta, usted nos deja el comentario por ahí, Radio Corazón CL, y lo vamos a estar leyendo todo. Recuerde dejar el me gusta y el comentario en Radio Corazón CL. Abrazo grande para Faunde Macarena Rubio, para Luchito guión bajo 30, saludos desde Pichilemu. Abrazo grande, compita, muchas gracias por escribir ahí en Radio Corazón CL, arroba DJ Toti Chile. Recuerde, somos el vacilón matinal de Radio Corazón. Vamos a una pequeña pausa, ya regresamos, quédese ahí, no se vaya.
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3: ¿Cuánto marca el termómetro, corazón?
4: En Santiago, 3 grados.
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0: 7 de la mañana con 7 de la mañana con 37 minutos. Somos el vacilón matinal de Radio Corazón. Nuestra querida tortuguita anda por ahí, sí, hoy día tiene libre. Anda por ahí igual. La tortuguita más linda, más chichita. ¿Está haciendo tuto? A ver. Voy a acercar el micrófono a la tortuga. Espera. Está haciendo tutito, mira, tan bonito. Está haciendo tuto, mi chanchita. Pero cómo ronca la tortuga. Está bonita. Bueno, como la tortuguita está haciendo tuto y como sabemos que nos escuchan muchos niños, mucha familia también, queremos invitar a los papitos y a las mamitas a que nos den su confesión. Queremos que las mamitas y los papitos nos confiesen algo que le hayan dicho a los niños, pero que es mentira. Pero con respeto, sí. Aprovechemos que los niños... Aprovechemos que hay muchos niños a esta hora haciendo tuto. Vamos. En el WhatsApp.
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0: Son las confesiones de los papitos para los niños. 7 de la mañana con 38 minutos. Somos el vacilón matinal de Radio Corazón.
1: +569-6140-6558.
0: Estamos en vivo y en directo, viernes 22 de mayo. 7 de la mañana con 38 minutos.
2: Soy el Martín Guajaldo.
0: Buena Martín. Buena.
3: Son las 7. Son las 7, Toti, me toca trabajar. Aquí Fabiana de Peña. Bien. Besitos, chao. Cuídate, hasta el lunes.
0: Abrazo grande, te queremos mucho.
4: Cuando Netflix decía que si estabas ahí, nosotros le decíamos que estaba cansada la tele para que no viera más tele.
0: No.
4: Ahora aprendió a leer, así que sabe lo que dice.
0: ¡No! ¡Confesiones de los papitos para los niños!
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5: Hijo, el papá con la mamá van a ir a la pieza al lado a ordenarla, porque está toda desordenada, entonces hay que dejar la ropa ordenada.
6: Confieso que le hice una gotita de remedio en el jugo a mi hijo.
0: ¡No!
6: Porque no se las quería tomar.
0: ¡No! ¡Confesiones de los papitos y las mamitas en este vacilón matinal de Radio Corazón!
7: Hola, buenos días a todos de la Radio Corazón. Quiero darle un gran abrazo y saludo porque nos alegran todas las mañanas. Vamos de camino ahora a buscar a mi esposa a su trabajo. Con harto frío, pero con harto ánimo.
0: ¡Abrazo!
8: Mi chiquis no come carne de pollo, carne de cerdo, carne de vacuno, ninguna carne.
0: ¿Ya?
8: Porque dice que son de los animalitos, que no ¿ya? se pueden comer.
0: ¿Ya?
8: Pero nosotros le damos carne y esa la come sin ningún problema. ¡Saludos!
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0: Los papitos, las papitas, aprovechamos.
9: Hola, Toti.
0: Hola.
9: Hoy día no voy al colegio, voy ¿ya? a trabajar con mi papá.
0: Mira.
9: Unos saludos. Chao.
0: Abrazo grande. También saludamos a todos esos niños que tienen que acompañar a sus papitos. Abrazo grande. Los queremos.
10: Confieso que a veces me estresan, pero igual lo amo.
0: ¡Oye, qué bien! Normalicemos decir eso. Yo, por ejemplo, ayer dije, ¿sabes qué? ¡Pero están trabajando! No, mentira. Amo a mi familia.
11: Hola, Toti. Oye, a mí me gustaría saber cuál es la carne.
9: Yo tengo que ir al colegio, soy Manuel. Y ahora estoy yendo.
0: Oye, los niños también pueden aprovechar de hacer la funa a su colegio. Son muy vacas, oye. ¿Cómo lo hacen ir a los niños hoy día? Mira la vea neblina, el peo frío que hace.
11: Confieso que la tortuguita... la vi con el conejo de la mano.
0: No. No tiene permiso. Usted me avisa, no tiene permiso.
12: Hola, Toti. Toti, hay mucha neblina, no se ve nada. Voy por Santa Rosa. Está muy nublado.
0: Oiga, le doy un consejo. Bueno, en realidad no sé si usted sabe, pero no vaya a poner las luces altas. Usted pone las luces altas y es peor. Y tu carita de coqueta, colegial la academia.
13: Hola, hola, hola, corazón, Radio Corazón, buen día. A mi hijo no le gusta la harina tostada, para nada, pero le doy con agüita un poquito de azúcar, le digo, no hay harina tostada, es comi calla, y se la toma todita y no me deja nada a mí.
14: La mentira que le dije a mi hijo una vez, que él no comía arvejas.
0: ¿Ya?
14: Pero como tiene unos familiares en el sur, él le gustó sacar arvejas de la mata y comerse ese tipo de arvejas.
0: ¿Ya?
14: Entonces llegamos acá y decía que no son arvejas las que comía en el sur. Y yo le dije, no, si la tía nos mandaba. Siempre nos mandaba una encomienda para que él comiera esas arvejitas especiales que él le gustaba allá en el sur. Después le confesé que era una lamentable mentira.
0: Eran de tarro.
14: Yo siempre comía arvejas pensando que eran las de allá.
0: Eran de tarro.
15: Confieso decirle a mi hija de 8 años que no puede pololear hasta los 43, o si no la voy a castigar.
16: Yo estoy cagado de frío, Toti.
17: Diego. ¿Qué onda en lancha, Diego?
18: Hola, Toti. Confieso que mi hijo de 2 años le di...
0: No.
18: Tomate con ajo.
0: No.
18: Tú sabes que el ajo pica. Pero entonces me dijo, no pica. No, hijo, si no pica, es rico.
0: No.
18: Se fue corriente y se comió todo el pan con juguito de tomate y ajo.
0: No.
18: Soy malo. Aquí Alejandro de Viña, llegando al trabajo.
0: No, es verdad.
18: Buen fin de semana a todos.
0: La edad eres malo, güey. Este, por ejemplo, no debería reproducir, está bien.
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0: Yo confieso que para poder darle un buen alimento sano y de vitamina, nosotros los huevitos de pescado se los dábamos como que le decíamos que era pollito alemán. No. Y le hacían chupete.
1: No.
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1: 7:46 a.m. Estamos en vivo y en directo. Viernes 22 de mayo. Oye, la tortuguita está haciendo tuto todavía, ¿o no? Ahí está, mi niña. Ya, aproveche de saludar a los papitos que están escuchando igual por tortuguita.
3: Acércate un poquito más, linda. Que yo me dejo.
4: Oh, yeah.
3: Quiero tener
4: mi ñaño
3: respirando.
1: Ya, quédese por ahí, quédese por ahí.
5: Toti, yo a mi hijo le mezclaba calugas de pescado con nuggets de pollo.
1: No.
5: Y le decía que era todo pollo. Después al final igual se dio cuenta y no se comió mal los de pescado. Pero así le daba pescado cuando era chico.
1: ¡Pescado, ah!
5: Toti, yo a mi
1: hijo. Y comía pescado. Son las 7:47 a.m. Somos el vacilón matinal de Radio Corazón. Estamos con las confesiones de los papitos. A ver, escuchemos.
6: Hola. Hoy día tocó colegio.
1: Mira.
6: Confieso que una vez le di a mi hija pescado frito falso. Era frito de coliflor y creía que era pescado frito. Y decía, qué rico está el pescado, denme más.
1: Cosita.
7: ¿Tortuguita, no fuiste al after o a la guardería?
8: Mi hijo es re malo para el pescado.
1: ¿Ya?
8: Y cuando vamos a comer comida peruana, ¿ya?, le digo que el chicharrón de pollo es pollo apanado y se lo come, pero parece chupete.
9: Hola, Toti, hola, hola. Toti.
1: Hola.
9: Hola, tortuguita, hola. Bueno, mi hija, que ahora actualmente tiene 15 años, pequeña, no había manera de darle pescado.
1: ¿Ya?
9: Se lo desmechaba y decía que era pollo desmechado. Ahora no puede ver ni el pescado.
1: ¡No!
9: Ayer se vio a la tortuguita tarde, noche, paseando con el conejo.
1: Eso es verdad.
9: En el after.
1: ¡No!
9: No le dijo nada a los papás.

0: Laurita. Hola, Toti.
1: Hola.
0: Me tienen que mandar al colegio. No, por favor, que me den más vacaciones. Lo amo. Yo, Catalina, del colegio José Luis Legrand.
2: Confieso que la tortuguita en los recreos se esconde en el baño con el conejo.
3: No, eso es verdad, sí. Tortuguita. Es verdad.
4: Buena, Toti.
3: Hola.
4: Yo confieso que el otro día cuando fue la Lanis estaba ahí calladito.
5: Muy frío, que no habíamos visto un frío tanto este año como este año tanto frío.
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3: Pal piso, pal piso, pal piso, pal piso, de flor, tú de flor, tú de flor.
2: Confieso que la tortuguita en los recreos se esconde en el baño con el conejo.
3: No, eso es verdad, eso es verdad. Pero la maestra te corrige con. Faltan 10 minutos para las 7. Somos el vacilón matinal de Radio Corazón. Estamos en vivo y en directo. Vamos, Chile, levántate, levántate, arriba. Arriba, arriba, arriba.
7: No había hecho tanto frío este año. Este año. Tanto frío, año.
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9: Hola, Toti.
3: Hola.
9: ¿Tú con qué le engañabas a la tortuguita, Toti?
3: No, con nadie.
10: Hola, Toti.
9: Hoy no tenemos escuela. Toti, faltan 10 para las 8, no 10 para las 7.
3: Ah, dije 10 para las 7, perdón.
11: 10 minutos para las 8 será, Toti.
3: Perdón.
11: No para las 7.
3: Es que este programa está grabado. Está grabado este programa, muchachos.
12: Arriba, arriba, arriba, arriba. Arriba, arriba, arriba. Arriba, arriba.
13: Bueno, Toti, estamos súper en vivo. Faltan 10 minutos para las 8, sí.
3: Bueno, que ya, la verdad, este programa fue grabado el lunes.
14: Hola, tortuguita, hoy día no tenemos clase.
3: ¡Fuera!
15: Tortuguita, la tía me mandó muchas hojas del calidrafi. No.
16: Toti, soy el profesor de matemáticas de la tortuguita y el otro día se estaba besuqueando con el conejo abajo de la mesa, atrás de la sala.
17: ¡No, mentira!
18: Toquito, son 10 para las 8, no para las 7.
19: Enchúfate vos, plancha campo.
20: Toti, el frío te hace decir que es de otra hora.
21: Parece el Toti ayer saltó al abordaje.
5: Muy frío, que no habíamos visto un frío tanto este año como este año tanto frío.
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4: ¡Cristo! ¡Cristo!
3: 7 de la mañana con 52 minutos. Ahora sí, ya faltan 10 minutos para las 8. Somos el vacilón matinal de Radio Corazón.

0: semana de sangre, me tuve que levantar igual temprano.
1: Porque te voy muy bien, te amo.
2: Hola, tortuguita. Sos tú. Chao, del Canadá.
1: Oye, que ya, ya.
3: Buenos días, Pepito. Buenos días, tortuguita. Yo a mi hija, cuando tenía 6, 7 años,
4: ¿ya?
3: Le daba pescadito. Reinetita, así, para que comiera pescado.
4: Rico.
3: Y le decía, no, hija, si tú, cuando no quería comer algo, decía, oye, si tú cuando guagua comiste todo esto. Y ahí como que se preguntaba y ponía su carita en serio y decía, sí, me la prueba. Y ahí se ponía a comer.
4: Mira qué lindo.
5: Tortuguita, el Toti también dijo que te hacía pescado falso.
4: No.
5: Cuando se le acababa, que te daba puro batido nomás.
4: No le cuentes eso, la

0: domingo ni el día siguiente es clarito.
1: Sí, amigo, ya.
2: Ahora, Arturo, Fran Chacón, dispara con
1: no,
2: él.
1: No, pero ¿cómo no le enseñas a los niños? Cuiden a los niños, muchachos.
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1: Somos el Vacilón Matinal. Son las 7 de la mañana con 54 minutos. Estamos en vivo y en directo. Ay, qué lindo. Faltan 5 minutos para las 7. Ah, no, no, mentira. Ya, faltan 5 minutos para las 8. Este programa está completamente en vivo y en directo. Viernes 22 de mayo. Recuerde dejar los últimos saluditos ahí en Radio Corazón CL, en Instagram, arroba DJ Toti Chile. 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Nos tenemos que retirar, muchachos. Chiquillos lindos, saludamos a toda la gente trabajadora de Chile. Un abrazo gigante para cada uno de ustedes. Somos el Vacilón Matinal de Radio Corazón. Que tenga excelente jornada. Recuerde, nos reencontramos el día lunes. El día lunes para un nuevo programa. ¿La tortuguita se va a despedir igual? ¿Se va a despedir igual? Póngale la estufa allá atrás, por favor. Me la tuve que trabajar. Es que la tortuguita me la tuve que traer al trabajo. No tuve con quién dejarla.
0: El cañón estaba roto. Dispara.
4: Chao, me despido. Un gran saludo para ustedes. Gracias por ponerme mi audio.
0: Buenos días, Totito. Aquí camino a la peñita. Saludos.
1: Chao.
5: Hola, tortuguita, tú le puedes avisar a las tías de mi jardín que hoy día el jardín se abre más tarde porque mi hija no tuvo clases, así que lleguen más tarde, por favor.
0: Chao, Toti. Chao, tortuguita, que estén bien. Daniel por acá de Transporte LE en la ruta ya. Vamos. Ruta corta hoy día, vamos con la ruta corta. Saludos para todos, buen fin de semana.
1: Buena comida igual.
6: Chao, tortuguita. Hace tanta maldad ahí en la radio hoy día para que tu papi ande tiritón.
1: Oye, prepárenle el computador a la tortuguita allá atrás, porfa.
7: Chao, Toti, descansa un poco. Chao. Un abrazo.
1: Te digo, igual a usted, lo quiero mucho.
8: Tortuguita, abrígate que hace tanto frío.
9: Tengo frío. Oiga, amiga, enchúfese. Hoy día no había jardín, no había sándwich.
1: No, algunos jardines sí van a funcionar, así que abrazo grande para todos los niños que van al jardín también. Besito grande. Somos el Vacilón Matinal de Radio Corazón.
10: Muy frío, que no habíamos visto un frío tanto este año como este año tanto frío.
1: Que tengan lindo día, los queremos.
11: Chao, Toti. Oye, Toti.
1: Sí.
11: Cristo. Chao, Toti.
1: Abrazo grande, los queremos mucho. Nos reencontramos el lunes. Somos el Vacilón Matinal. Gracias por la sintonía, los queremos. Chao. Adiós.
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7: Señoras y señores, comienza la mañana de la Corazón en este día viernes. Ayer fue feriado, pero ¿qué nos importa? Hoy ya estamos aquí, al pie del cañón.
8: Ayahuá.
7: Al abordaje, muchachos.
8: Ayahuá, ¿me puede entrar agüita, por favor?
7: 3,7 grados en este momento y Evelyn Bravo se está recuperando.
8: Oye, pero qué frío más grande.
7: ¿Cómo está ahí, Evelyn?
8: Oye, estoy bien. Ayer fui a la vendimia y después me acordé que tenía que venir a trabajar y dije, cresta, hay que levantarse.
7: ¿Te hidrataste ayer en la noche?
8: Hay que levantarse mañana para ir a trabajar. Y uno hace este esfuerzo, chavito. Uno hace este esfuerzo de venir temprano, venir en vivo el día viernes para que Totito se equivoque en la hora y creen que estamos grabados. Esto no puede ser, señores.
7: Queremos que nos whatsappen al tiro para confirmar que estamos en vivo. Díganos, hoy día es viernes 22, nos dice la hora por WhatsApp en el más 569
8: 61 40 65 58.
7: Y los desgraciados que digan que otro día, bueno, lo cortamos.
8: No me pidan mucho hoy día. No me pidan mucho.
7: Que es como la canción de Alberto Plaza. No me pidas más de lo que puedo dar.
8: Bueno, oye, y que nos cuenten los que van a la pega también, los que hoy día les tocó trabajar, si también van medio así como medio afectado.
7: Totito está más abrigado que abuelito la sombra.
8: Oye, está ahí. No, verdad, nunca te había. Es que hace mucho frío, no, chavito.
6: Para dar contexto a la gente, solamente un peludo que saqué.
8: Un peludo bastante peludo.
7: Peludo, 3,7 grados en este momento.
8: Convengamos que aquí en el estudio hay una sensación térmica de 25 grados. ¿Qué haces con ese peludo puesto? También. Oye, carreteaste, también carreteaste.
7: Me creerían que el único lugar que está despejado en Chile en este momento es
8: Isla de Pascua.
7: Coyhaique.
8: Mira.
7: El resto de Chile. Isla de Pascua también estamos todos con nubes.
8: Oye, pero el frío. Hace rato que no sentía tanto frío.
7: Y este fin de lado, Juan.
8: Y este fin de semana se viene con bajísimas temperaturas. Así que a quedarse acostadito.
9: Muy frío, que no habíamos visto un frío tanto este año como este año, tanto frío.
7: ¡Eso!

0: 1, 2, 3, buenos días, 1, 2, 3, probándolo.
1: Sí, sí.
0: ¿Esto es real? ¿Están al aire?
1: Sí.
0: ¿Aló? Sí.
1: Sí.
0: Que tengamos una excelente jornada.
1: ¡Estamos!
2: Buena. Mañana es feriado.
3: Estamos en vivo, ¿Está curada, Sirena Evelyn? ¿Está curada?
4: No, ¿cómo se le ocurre?
1: No.
4: ¿Cómo se le ocurre? No.
1: ¿Viene con una alita rota?
5: Está en la mitad de la
1: con una alita rota.
4: Tengo con mucho frío.
5: Está arriba del balón, pero en la mitad.
4: No.
1: Yo diría que está como saliendo del balón, porque estuvo adentro del balón.
4: No, hice una vendimia ubicada. Yo solamente tres degustaciones.
1: ¿Tres degustaciones?
6: Hola, hola, buenos días. Hay una neblina que no se ve nada. Buenos días, son las 8:07. Hoy día estamos a sábado.
1: Ya, no,
6: a viernes.
4: No.
6: Oye,
7: buena, cabros. Buenos días. Tengo frío, tengo sueño, tengo caña.
4: Yo también tengo todo.
7: Y quedé sin plátano, pero tengo que trabajar igual. Saludos, buen día.
4: Buen día. ¿Pero quién debería haber dado sándwich? Irrenunciable. ¿Implementan el sándwich irrenunciable?
1: ¿Dónde está?
4: Don Pablo también vino, pero don Pablo, usted es una celebrity. ¿Por qué viene hoy día? Se debería haber tomado sándwich.
5: Debería estar en Miami.
1: Debería estar en Cancún.
4: Sí, debería estar en otro país. ¿Qué hace aquí?
5: Uy, pero ¿qué tengo que aprender yo? Dios mío, ¿qué tengo
4: que
5: aprender?
4: Pero don Pablo, venga, de entre, para que la gente vea que es verdad.
5: No quiero entrar.
4: No. Para que vean por eso el éxito de don Pablo Aguilera, por eso el éxito.
1: ¡Lo quiero!
4: Que un día como hoy.
1: ¡Lo quiero mucho!
4: Sándwich que muchos se tomaron.
5: Justo que le vendan los alfajores y
8: tal. Oye, chiquillos, ¿cómo están?
4: ¿Cómo, Pablito? ¿Cómo están?
1: Te obligaron a venir, qué peso, la verdad.
8: ¿Cómo están, negocio, los alfajores, los cuchuflis?
4: Estamos bien aquí. Oiga, ¿cómo puede creer usted nosotros, celebrity, años?
8: La puntita nomás, manjar.
1: La puntita con manjar nada.
8: No hay nada.
5: Está bien relleno.
8: Perdón, me decía.
4: Mire, que los años que trabajamos en radio estamos aquí un viernes y los que están recién entrando se piden el viernes.
8: Oye, pero no es ninguna maravilla que uno tenga que trabajar porque esa es la obligación. Y ustedes también lo están haciendo.
1: Sí.
8: Así que no destaquen tanto que yo lo hago.
4: Además, no, claro, lo destacamos los que vienen recién entrando a la radio y se toman el viernes.
8: No sé si a ustedes les pasa, para mí no es un trabajo, es un agrado.
4: Ay, qué lindo, es verdad.
1: ¡Ay, lindo! ¡Le voy a dar un beso!
8: Encontrarme. Con compañeros como ustedes, con amigos.
4: Es verdad.
8: El chavito que es mi hijo putativo.
5: Mira.
8: No mi yerno putativo.
1: Dile la verdad que querís que me casara con tu hija. Dile la verdad, Pablo.
4: Chavito tiene más de la primera frase que de la segunda.
5: Oiga, don Pablo, es verdad
8: lo
5: eso.
8: Putativo.
5: Que, es verdad, don Pablo, eso que usted no quería estar en la casa en realidad.
1: No, con la señora que tiene yo me quedaría en la casa.
4: No, regia su señora.
1: No, con la señora que tiene yo me quedo ahí.
4: Regia.
8: Oye, hoy día me viene en moto, chavito.
1: ¡Oh!
4: ¡Qué valiente, no!
1: ¿Se le congelaron las presas?
8: Ah, sin auto. No, está todo.
4: ¿En serio te viste?
8: Bueno, todo duro en realidad con el frío. Ya los veo más rato. Chao, chiquillos.
4: Sería lo más duro que esté quedando en el piso.
1: ¿Quieres un cuchuflí para calentar la mañana?
5: Sí, pues.
4: No, si es gratis, don Pablo. Sí, no, se lo compró Chavito, se rajó.
5: Se rajó Chavito,
4: así que saque un cuchuflí nomás. No se lo vamos a vender porque... Totito ya me calzó
1: saque.
4: Todos los días me
1: solamente
4: calza. Le estoy pagando la luz, el agua ya.
1: Ay.
5: Eso. Lo que pasa es que quedó con mucho chocolate.
4: Oye,
5: y de calidad.
4: Ahí notamos que de verdad nunca perdió la cadena de frío. No se ha derretido el chocolate.
5: No se está derretido el chocolate, ¿no?
1: Oye,
4: muy bien.
1: Hoy día aparte a las 8 el mega corte agua. Ojo con eso.
5: Uy, eso sí.
4: Oye, va encima y todo el fin de semana.
1: Sí. Hoy día, a las 8 de la noche, 36 horas en sectores de 8 comunas.
4: Déjale, pega a Julito que va a venir a donde se corta.
1: Solamente dejo la puntita para que se preparen para eso.
4: El agua,
1: y queremos que nos reporten ahora dónde no ven con la...
4: Oye, una nieve. Obvio, don Pablo compró también.
1: ¡Grande! Todo va a pagar el jardín del
4: Tote. Calzó a todo el Tote.
1: Oye, que nos cuenten también dónde están con niebla, qué está pasando con la niebla. ¿Te alcanzan a ver algo? Porque está brígido en todas partes.
4: Está brígido, así que a manejar con precaución, chiquillo, abrigarse mucho, capa sobre capa. Y usted, varón, dama varón, el varón, que se ponga nomás los calzoncillos largos, porque de verdad que hace frío.
8: Oye, con la moto no veía nada. En una esquina me levanté la visera y lo vi todo.
1: Pero
9: yo escucho.
1: Había que limpiarla,
9: yo escucho Radio Corazón.
5: Voy a instaurar eso, el chiste de Pablo Aguilera hasta ahora.
4: No.
5: Muy bueno.
1: El chiste bueno. Patatín patatán.
4: ¿Y estás en Radio Pudahuel?
1: ¡No, corazón!
4: No, estás en Radio Corazón. Otro, como tú. Ay, no fue que me trapiqué, me cortaron el micrófono. Otro como tú, Cazú, es la número uno de Chile.

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0: Estás escuchando tu Radio Corazón, la número uno de Chile, en una mañana que está heladísima. Les contamos, temperatura, por lo menos en la región metropolitana, en este momento estamos en...
1: ¿En qué estamos, chavito?
0: En 4. No, en 3.6. En 3.6.
2: ¿De qué estás hablando?
0: Temperatura, Evelyn.
2: Ay, pero qué frío, 3.6.
1: Oye, chavito, ¿podemos contarle un poquito al público el
2: tema
1: del
2: corte? Máxima de hoy.
1: El corte de agua un poquito porque me tiene preocupado.
2: Pero es que ya va a llegar Julito, que hace un informe completo, no le quiten la pega.
1: Es que sí. La gente, yo creo que estaba...
2: Imagínate, va a llegar Julito y ¿qué vas a hablar?
0: Es que hoy día a las 8 de la noche y va a culminar el domingo 24 a las 8 de la mañana. A las 8 de la mañana.
2: O sea, igual cuando uno ya llegue a la pega.
0: Sí, según informó la sanitaria, todo se enmarca dentro de un proceso de obras de renovación de uno de los principales acueductos de la región metropolitana, que abastece cerca de 143 mil clientes.
2: Ahora lo importante es que van a haber camiones, lugares donde usted va a poder ir a buscar agua en distintas comunas, que también se los va a comentar Julito dónde van a estar los camiones cisterna y toda la cosa.
0: Pasemos lista a las comunas, El Bosque,
2: ya.
0: La Cisterna, La Florida, La Granja, La Pintana, San Bernardo, en dos sectores distintos
2: de
0: San Bernardo.
2: Sí, solo dos sectores.
0: San Miguel, San Ramón, esos son. Y luego con Julio Stark les contamos para que se preparen hoy día. Y como dijo una vez una ministra, échenle agua a la lavadora.
2: Junte agua a la lavadora
0: para tener todo ahí listo.
2: No, y lo importante, agua en las ollas para poder cocinar, qué sé yo, para tirar para el baño también, en los bidones con agua para poder ir al baño, porque el baño uno tiene necesidades, pues ya hay que ir para tirarle agua después para que se vaya.
1: Yo opino que uno no.
2: Para que se vaya Willy.
1: Uno no, ya. Vamos a la pausa, muchachos.
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5: ¿Cuánto marca el termómetro, corazón?
1: ¡Está haciendo frío! ¡Está helado!
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0: gato. Ya, transparente por las cosas. Evelyn nos muestra un arañazo y dijo, ¿qué dijo que era?
1: Mira cómo me tiene mi gato.
0: Mira cómo tiene mi gato.
1: Hace rato que no me rajuña las manos.
2: Marca la Julio
1: Star. No, y si es que me carga que me rajuña las manos, porque además se demora mucho en cicatrizar el rajuño del gato. Ah. Entonces, mira, tengo las manos como así, como que yo me autoinfiriera cortes.
0: No, eso puede ser que te agarraban las manos y te pusieron esposa.
1: No, pero si no es la muñeca, es la mano arriba.
2: Sí, igual sí, parece.
1: Más encima, en la peor parte, se ve tan feo.
2: Sí, parece una esposa eso.
0: Parece como que te como pusiste que te la, como que arrastraste la mano del piso.
1: ¿Cómo se te barraron?
0: ¿Cuándo viste gateando?
1: ¿Cómo se te ocurre?
0: Transporte informa, dice Región Metropolitana. Atención con esto.
2: Información.
0: Se mantiene niebla, sí. Se mantiene niebla. Niebla y neblina. Recuerden, niebla cuando la visibilidad menos de un kilómetro. Neblina cuando ve un poquito más allá, pero igual se ve como blanco al fondo. En distintos sectores de la Región Metropolitana. Reduzca la velocidad y mantenga una distancia prudente. Evitemos accidentes de tránsito. Ahora, una recomendación buena para esto. Ni siquiera poner luces altas, porque se genera como un muro adelante con luces altas.
1: Luces altas, luces bajas.
0: Prendan prendan los intermitentes o el cácer. No, no, no, le vinieron no.
1: Entonces, o sea, ¿para qué?
0: Los bajos.
1: Los de abajo.
0: Lo que pasa es que
1: ¿hay neblineros de arriba? Yo no los conozco.
0: Las camionetas.
1: Ah, que yo no tengo camionetas.
0: Las camionetas, que cuando le hay lo alto, se hace una muralla.
1: Ah, ya.
0: Y eso es cuando hay solo. Pero tratar de...
1: No salga de la casa, mejor.
0: Luces baja, o si no, ponga el hazard o el intermitente. Eso es cuestión importante.
2: ¿Quién es el hazard?
0: Así se llama, pues, Toti.
2: Ah.
1: ¿Cómo le decía? Yo le digo hazard.
2: Yo le digo hazard.
1: Yo le digo hazard. Préndete el hazard.
2: Tenemos que llamar a nuestro querido compañero Julio Star para que nos traiga sopa y pillas.
0: O completo.
2: Empanadas de queso.
0: O completo.
2: O pan con queso.
0: Pero ya se nos responde, no, saca el teléfono.
1: Yo me traje un pancito hoy día porque como don Julio después dice que no alcanza a pasar y todo a comprar. Oye, también tengo información para los calientes. Hay aplicaciones de citas donde tienen que tener mucho cuidado. Ya detuvieron una banda que estaba robándole a la gente. Yeah. Entonces tú tienes la cita, lo llevas a tu casa. Yeah. Afortunadamente era sin
0: robaron?
1: Violencia, te amarraban solamente y te robaban las cosas.
0: Y te rasmillan la mano.
1: Esto es una información para los calientes con las aplicaciones de citas. Tengan mucho cuidado.
2: Oiga, que bueno, ya no puede. No, ni esa cuestión.
1: Ni eso puede hacer, oiga, por la cresta.
0: Evelyn, pero espérate un poco.
2: ¿Ah? Ya.
1: No,
2: esto
1: fue el gato, te lo juro.
2: No, sí, yo creo que le pasó a la hermana, sí, también.
1: No,
0: sí. Era una amiga mía.
2: A su hermana le pasó, ¿no?
0: ¿Tu hermana?
1: Le pasó una amiga.
3: Aquí en los cerros de Renca no se ve ni una wea.
2: Gracias, amigo.
1: No, chocó con sale.
4: Puro, ¡ñau! ¡Ñau!
1: El gato.
5: ¿Quién me busca?
1: Ya, que son pesados.
5: ¿Quién me busca?
3: Cita a Evelyn, por favor, eso no la sabemos nosotros. Ese fue el Rambo que la rasguñó porque ya estaban otra vez vueltas.
0: ¡Opa!
1: No,
5: muy frío, que no habíamos visto un frío tanto este año como este año, tanto frío.
1: Es toda la razón, mi amor.
4: Señorita Evelyn, Julito, Chamito, Toti, ¿cómo están? Feliz miércoles, chiquillo. Yo sé que mañana es feriado. Que tengan un lindo fin de semana largo.
0: ¡No! Cuídense, ¡ya estamos en vivo!
1: ¿Para qué hacemos este esfuerzo? ¡Estamos estar en vivo!
6: Oiga, cita Evelyn.
1: ¿Sí?
6: Yo a usted lo único que le robaría sería la virginidad.
4: ¡No creo!
1: ¡Más! ¡No creo!
4: Gato.
1: Oye, me viene a agarrar hoy día de nuevo para el chuleteo. ¿A qué hora me bajan?
3: Evelyn, se juntó con el colágeno que le dejó con las muñecas marcadas.
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0: 8 de la mañana con 41 minutos.
1: Se juntó con el colágeno. No es
0: pero
1: malo.
0: El Evelyn dice, para mí, por favor.
1: No es malo un colágeno.
0: Pico Sour. Y el colágeno dice, una leche chocolatada.
1: ¡Qué estupidez!
0: Con galletas Tritón, por favor.
1: No más que uno.

0: Aunque no es
1: macho. Es tu Radio Corazón en un día con niebla. Sí, estamos en vivo, aunque no lo crean.
2: Así de Evelyn, la que puede, puede. Y el que no, se coloca pelo.
0: ¡Eso, bueno! ¡Me encantó!
3: Si necesita colágeno, aquí estoy disponible. Tengo 35 años.
1: ¿35?
4: ¡Está helado, Juan! ¡Está helado, Juan! ¡Saludos, señorita Evelyn!
0: ¡Saludos!
5: Señorita Evelyn, en el programa de Chanchihuahui salió un señor Don Marcos que estaba ofreciendo galón de gas a las personas más necesitadas. Solamente mamá soltera, pero un viejo degenerado.
0: Hay que tener mucho cuidado. Mire, si nada, no hay almuerzo gratis.
6: Buen día, Toti, maestro, Chavito.
1: ¿Sí?
6: Buen día, señorita Belén. Consulta, usted para la niebla, ¿cómo tiene las luces de su vehículo?
1: ¿Altas?
6: ¿Altas o bajas?
0: Las preguntas que hace. Sí,
7: Evelyn, ¿cómo estuvo de abordaje?
0: Pero
8: hola, chiquillos, ¿cómo están?
0: Hola.
8: Chavito, un besito. Toti también. Cita Evelyn, yo la apoyo totalmente. Uno, no he probado colágeno, pero siento que uno debe rejuvenecer tanto.
0: ¿Cierto?
8: La admiro, Cita Evelyn.
0: No, pero no, si yo
9: buen
0: todavía
9: día, chiquillo, aguante lo que estamos trabajando. Yo acá en mi servicio público, de momento soy. Somos tres en el piso. Los demás, permiso.
7: Sí, le mando un besito gigante a Campir, que es totalmente con mucha neblina. Abrazo, Chavito, abrazo, DJ Toti.
1: Suerte.
7: De Ferlo de Agavir, que
0: besito, besito, besito.
10: Cita Evelyn, el gato volador. Ese te rajuñó.
11: Anda cualquier chiquilla con la luz alta, hace frío.
1: Opa,
0: hace frío.
12: Hola, buenos días, muchachos. Señorita Evelyn, ahora con esto de la niebla, si usted llega a chocar, ¿a cuál parachoque le tiene más confianza?
1: ¿A cuál
12: se defiende mejor?
1: ¿Delantero o trasero?
12: ¿O con el parachoque trasero?
13: Yo creo que con los dos, si tal.
0: Yo creo que tengo, afortunadamente, esta es la etapa, mi hijo, que están los dos bastante potentes.
1: ¿Sí?
0: En algún minuto solamente era el trasero, ahora son los dos.
1: Pero en algún minuto ese parachoque trasero era... uno tenía ganas como pegarse un choque.
13: Oye, pero Chavito, le empiezan a brillar los ojos.
1: ¡Ya, de Toti!
13: ¡Ya, Chavito, ya!
0: Es que varios famosos
2: aguante la cara.
0: Aguante la cara.
14: Buenos días, Radio Corazón. Buenos
1: Hola.
14: Días, señorita Evelyn. Que no le importe lo que diga la gente, que
0: ¿cierto?
14: Le importe lo que diga el gato.
0: Aguante la cabra.
15: Buena, buena, los chiquillos. Buenos días. Hoy apareció el marica del Toti. Andaba perdido.
7: Totalmente de acuerdo, señorita Evelyn. Totalmente de acuerdo con los dos parachoques.
11: Señorita Evelyn, juguemos a los autochocadores entonces.
15: Buenos días, muchachos. Oye,
0: hoy día no
15: y
0: me
15: el
0: bajan.
15: Choque con el Chavito, cabeza con cabeza.
1: Ya, pues.
0: Imagínate lo que va a hacer eso. Imagínate.
16: Evelyn, yo soy desarrollador, le puedo desarrollar todo lo que tenga malo. Con
0: mira,
16: todo respeto, sí. Ah, mucho respeto.
0: Qué bueno que tengo desarrolladores
16: amor
0: también.
16: Platónico.
0: Ay, qué lindo.
15: Pablito Pesadilla está muy áspero, parece, ¿eh?
1: Opa.
15: Va a haber que echarle cremita para que no se rompa las manos la cita.
1: ¿No tenía la uña larga?
7: Acá sí que quedó la escoba. Cita de Link, quedó la buena escoba. Bueno, ya cerraron la pala.
17: Buenos días. Fui al baño a hacer pipí y hace tanto frío que terminé todo mojado.
0: Hace tanto frío que voy a hacer pipí, que no me la vi, que no me la vi.
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0: Muy frío, que no habíamos visto un frío tanto este año como este año tanto frío.
1: ¿Eh?
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0: si reír o llorar.
1: 8 de la mañana con 51 minutos, es tu Radio Corazón. Ya hasta ahora, ¿qué te decimos?
2: Llegó el gran Julio Stark.
3: Llegó Julito Stark.
1: Y si el jefe está monitoreando esta transmisión, le decimos que sí. Sí, jefe. ¡Cumplió! Llegó. ¿Llegó con qué? Llegó con pancito y queso.
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3: Tienes toda la razón.
1: Sí.
3: Visa Rap con J Balvin.
1: La amemos.
3: Aquí en la Corazón.

0: ¿Qué hora es, corazón?
1: Faltan 4 minutos para las 9.
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0: Y hablando de eso, está acá la líder del grupo, la presidenta de los fans de los cruzados, la señora Nelly.
1: ¡Sea Toleí!
0: ¡Sí!
1: ¡Sea! ¿Cómo están, chiquillos? Buenos días, ya estamos acá, sí, en esta fría mañana de viernes. ¿Cómo está? No anda nadie en la calle. No anda nadie en
0: la calle. Solamente la niebla, señora.
1: Oiga, con suerte me encontré, no. Ni con mi sombra me encontré, porque no se puede ver ni la sombra, Citadel.
2: Oye, impresionante, sí. Muy poco vehículo en las calles. Se nota que mucha gente se tomó el viernes. Oiga, o sea, se tomó hoy.
1: Y la micro se vino soplando la D09. Gracias, la D09. Por suerte venía... Le pasé a comprar el desayuno también, chiquillo.
0: Gracias, Nelly. ¿Es una invitación? ¿Ah? ¿Es invitación?
2: No,
0: invitación,
2: pues hay que pagarle.
1: Sí, una invitación para ustedes. Oye, traje esta cosita. Vamos a lo que vinimos.
0: A ver.
1: Fría mañana, yo les decía, soy Evelyn, para hoy la máxima va a ser de solo 15 grados.
0: Oh.
1: Debería empezar a salir el sol en el transcurso de cerca del mediodía, yo diría como tipo 11. Por lo que estoy viendo acá, tipo 11, podría asomarse el caregallo. Deberíamos pasar a despejado, variando a nubosidad parcial en la tarde y en la noche nuevamente se va a cubrir. Mañana va a amanecer cubrido, ojo, mañana.
2: Cubierto, señora Nelly.
1: Sí, eso es lo que dije. Mañana la máxima, escuchen bien. 12 ¿ya? grados mañana.
0: ¡Opa!
2: Sí.
1: Y el día domingo,
0: ¿sí?
1: Estoy viendo que también vamos a estar con cielo cubrido durante todo el día. También mucho frío el fin de semana, el día domingo, chavito, si tiene algún panorama, 15 grados, pero va a estar cubierto todo el domingo.
0: Un panorama sería un panorama indoor.
1: Todo. Venga a verme nomás. Saludo al colchabuelito que ayer pasé por ahí para por fuera.
3: ¿Lo saludaste al colchabuelito?
1: Es que no estaba, no, yo pasé para por fuera del auto.
3: Ah, pero
0: bueno, pero pasó rápido con el vidrio abierto, le dieron su cosita para adentro.
1: En el colectivo,
3: tiene que venir a verme, pues.
1: Hoy día Santa Rita.
0: Santa Rita.
3: Buena ciudad, Evelyn.
0: A todas las monjitas también.
1: Sí, pues, a una amiga monjita, la Sor. Bueno,
2: ¿cuánto?
1: Un día como
0: Sor Rita,
1: hoy.
0: Hoy día San Rita.
1: Un día
0: Sor
1: como Rita. Hoy en las Hemisférides, en Valdivia, domingo 22 de mayo de 1960.
0: ¡No! ¡No!
2: ¿Qué pasó?
1: Se registraba el mega terremoto, el gran terremoto de Chile. Hasta ahora, si ustedes leen, el más potente registrado en la historia de la humanidad. 9,5 grados ese mega terremoto en Valdivia. ¡Qué desastre!
0: El más grande de la historia.
1: Así es.
3: Oye, pero se pasó ese...
1: 9,5. Hoy día está de cumpleaños Arturo Vidal. ¡Salud!
0: Oye, después vamos a contar...
1: 50 millones.
0: Lo que se gastó en un bar en Miami.
1: En una salida con una chiquilla.
0: Con una chiquilla.
1: Sí, pues... Oiga,
2: ¿Dios de oro la chiquilla?
1: 50 millones de saludos para Arturo Vidal.
0: ¡Ay, pero Nelly!
1: Hoy es el Día Mundial del Pac-Man.
0: ¡Guapa, guapa, guapa, guapa, guapa!
2: ¿El juego Pac-Man?
1: Sí. Y hoy día sería el Día Mundial del Gótico también.
2: Ah, mira.
0: ¿Tú fuiste gótica alguna vez?
2: No, pero Julio Stark sí.
0: ¿Julio fuiste gótico? ¿Julio fue gótico?
1: No.
2: ¿Julio fuiste gótico? Cuenta.
1: No.
2: No.
1: Ya, oiga, ¡ay! Resumen noticioso de la semana. Y en un rato más, panoramas para lo que resta el fin de semana también. Nuevos panoramas.
3: ¡Panoramas para los pobres!
1: Panoramas para los pobres, esos panoramas gratis.
3: Buenísimo.
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0: ¿Cómo están? Bienvenidos a...
1: Welcome to the Heart News, here in Radio Heart.
0: Aquí en Radio Corazón. Dale, yo voy traduciendo simultáneo, dale.
1: In this moment, we are going to someone wonderful with you in the news.
0: ¡Qué chucha! En este momento estamos contigo en las noticias.
1: Ok, to be continued with the news heart.
0: Continuará con las noticias de Radio Corazón.
1: Ok.
0: Ok. Cero muertes.
1: Vaya con las noticias, señora Nelly.
2: Tenemos el resumen noticioso de la semana, lo que pasó en Chile y en el mundo. Esta es la primera parte.
1: Que no es lo mismo que te parte a la primera.
2: Sí, pues. Tras dejar su cargo como vocera de gobierno, Mara Cerini dijo: seguiré dando lo mejor de mí. Chuta, ¿cómo será lo peor?
0: ¡Ay, pero Nelly!
1: No, yo creo que exageré.
2: ¡Eso dijo!
0: ¡Nelly!
1: Tiene cara a cantar, que se diga a cantar.
2: ¡Uy, mejor! ¡No! El ingeniero civil Martín Arrau asumió esta semana como nuevo ministro de Seguridad. Dicen que de seguridad sabe lo mismo que yo. 133 carabinero, 132 bombero.
0: Puta, sí.
2: Este tiene menos calle que Venecia.
0: Se le sale, Nelly. ¿Cómo se le sale?
1: No calle que Venecia.
2: Abogado de chileno detenido en Brasil por insultos racistas y homofóbicos. Oye, pero a todo, asegura que su cliente no recuerda lo ocurrido. Que no se preocupe, en la cárcel se lo van a recordar.
0: ¡Ay!
1: Oh my God.
2: Búfalo albino de Bangladesh se vuelve viral por su parecido a Donald Trump. ¿Lo vieron?
0: Mire.
2: ¿Qué culpa tiene el pobre búfalo? ¿Qué culpa tiene?
0: Pero.
1: Se parece a Donald Trump.
2: Peruano que llevaba álbumes y láminas del mundial. ¿Sí? Desde Chile a Argentina.
0: Sí.
2: Bien contrabandeada. Volcó en estado de ebriedad.
0: Oh.
1: A encima.
2: No hubo sobre. Viviente.
1: No es chistoso, dijo, no hubo sobreviviente.
0: Sobreviviente. Oiga, ¿y alguna lámina de Messi ahí cómo se dio vuelta, no?
2: No sé.
0: ¿Es tu radio de corazón?
1: Los del espacio. Esto es Litki, Kila, el Kila, el Tiago, la Emilia y varios más.
3: Espéreme que la cita de Nelly quiere aplauso.
1: Ah.
2: No, pero le gustaron los titulares.
0: Muy bueno. Muy bueno, muy bueno.
2: Luego tenemos más.
1: Very good.
2: Luego
1: your titulation. Más. Very good.
3: Titulation.

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1: Este tema va dedicado para todos los que alguna vez sufrimos el corazón roto. Y dice...

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1: El rey del consumo.
0: Interferiado. En este viernes que estamos en vivo, no como otras radios. Llámelo a ver si le responden, pues llámelo.
2: ¿Qué hora es, chavito? ¿Qué hora es? ¿Qué hora es?
0: Hora exacta, 9:23. Hoy día estamos con niebla.
3: Me acabo de enterar que estamos en vivo. Estamos en vivo.
1: A propósito, se mantiene niebla y neblina en algunos puntos de Santiago.
3: Uy, qué frío hoy día.
1: Reduzca la velocidad, sobre todo en la autopista, esto es importante. Ruta 78, la autopista San Antonio-Santiago, hay que reducir la velocidad, mantengan una distancia prudente para evitar accidentes de tránsito, ¿ya? Es importante.
0: Muchísimas gracias, Julio.
2: Gracias, Julio.
0: ¿Para dónde vamos?
3: ¿Para dónde querés ir?
0: A la pausa.
3: Te digo la pausa, vamos a la pausa. 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
1: No, Julio Star, conectamos con usted, hay corte de agua. ¡Me cortaron el agua! A partir de hoy va a haber corte de agua y hasta el domingo, para que lo tengan presente nuestros auditores. En 8 comunas es masivo este corte de este suministro vital para la población. Comunas afectadas, pongan mucha atención, les digo de inmediato. Esto comienza a las 20 horas de hoy, se va a prolongar hasta el domingo 24 a las 8 de la mañana. Esto por trabajo de renovación de la infraestructura crítica. Medida va a afectar a partes de El Bosque, La Florida, La Granja, La Pintana, San Bernardo, San Miguel y San Ramón, mientras que la comuna de La Cisterna, el corte será total. Durante la suspensión, Aguas Andinas va a disponer de punto de abastecimiento de agua potable para los vecinos afectados. Se recomienda a la población almacenar agua con anticipación. Me imagino que ya muchos se están preparando. Siga las indicaciones oficiales para facilitar el acceso temporal al recurso. Ya reiteramos entonces, a partir de las 20 horas de hoy y hasta el domingo a las 8 de la mañana, son 8 comunas que van a tener este corte de agua en varios sectores del sur de la región metropolitana.
0: Gracias, Julio.
3: Gracias.
1: Ampliaremos.
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2: ¿Cuánto marca el termómetro, corazón?
3: En Santiago, 4 grados.
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0: Porque ser pobre no es problema cuando no eres tú.
1: ¿Qué?
2: Que pase el gran Julio Star.
3: Oye, tenemos panoramas gratis para este fin de semana.
2: Para la gente pobre, dígalo, Julio, por favor.
3: Sí, para la gente pobre.
0: Si eres pobre, pon atención.
2: Que no pudo salir este fin de semana.
0: Pero espérate, ¿cómo descubre alguien que es pobre?
1: Oh, no, ¿por qué no hacemos esta sección para la gente como uno?
0: Ya, pero,
1: quedó en Santiago.
0: Pero ¿cómo descubrimos que eres pobre, por ejemplo?
2: Lo primero, no te dan permiso el viernes para tomarte los sándwiches. Eso es de pobre.
0: Otra, ¿qué más de
2: Tienes
0: pobre?
2: Tienes que estar trabajando igual que nosotros.
0: De pobre, ¿qué más? Comprar el sándwich con el pancito separado con
1: la mortadela. Comprar la bebida cola alternativa que es del supermercado y vaciarla a la botella original.
0: Es de pobre.
2: Ir a la vendimia, cita de Evelyn, y pedir que le rellenen mal la copa. Relléname mal la copa.
1: Usar todos los tickets en una copa para irte con la copa llena.
0: Rellenar el ketchup con otra marca.
1: Eso lo han hecho ustedes, weón. Ponen el hash, este gringo, y le ponen el.
2: Yo tengo un amigo, si sabe, Belén, que lo fui a ver el otro día. Y me ponen el ketchup y el ketchup premium, todo escrito en inglés.
1: Claro, todo en inglés.
2: No, se le cayó la pobla ahí. Se le cayó la pobla.
1: Y confesó que le había echado.
2: No, se le olvidó que yo estaba, porque yo cuando
1: ahí viste que lo están rellenando.
2: Yo cuando me junto, si tal vez después parezco uno más.
1: Claro.
2: Entonces lo pillé chanchito, si tal vez estaba.
1: Rellenando con la bolsa.
0: Al lado de él. Si rellenas el ketchup con otra marca y mantienes el mismo.
1: Eso es para que los niños cuando inviten a los amigos crean que están comiendo puro premium nomás.
2: Adelante, Julio Star.
3: Oye, estos son panoramas gratis, claro, principalmente con entrada gratis.
1: ¿Dijo gratis?
3: Sí, gratis, cita de Evelyn.
0: Ay, qué pobre.
1: Dijo pobre.
3: Está la semana de Pomaire, la semana pomairina. 2026 hasta este domingo ahí en el gimnasio de Pomaire.
0: ¿Tú te manejas bien ahí, pues, Evelyn?
3: Con artesanía, cocinería, música en vivo, actividades familiares. Hoy día viernes está el certamen Miss Mamá. Mañana sábado 24, juegos
0: típicos. ¿Miss Mamá se refiere a mamá de madre o Miss Mamá de...?
3: De madre.
0: Ok.
3: Mañana sábado, juegos típicos, coronación de la reina. Va a estar el show musical a cargo de Coque Núñez.
2: ¡Mira!
3: El domingo es el gran cierre con el Paseo de la Reina y la presentación de la Sonora Dinamita.
2: Buena.
3: Esto es en Pomaire, en el gimnasio de Pomaire, Melipilla, gratis. Artesanía en vivo, lo mejor de la gastronomía típica, Ciudad de Evelyn, fiesta inolvidable.
2: Oiga, ¿cuándo está Coque Núñez, don Julio?
3: Mañana sábado.
2: Ah, muy bien.
3: Oye, y el domingo hay una corrida atlética familiar. Las inscripciones también son gratuitas, hay cupos limitados a 250 personas.
0: ¡Maldita pobreza!
3: Atentos que está el boom, la locura por las láminas para el álbum. Hay intercambio de láminas del Mundial este sábado 23 de mayo en Avenida Italia, en el barrio Italia. Avenida Italia 1609, Ñuñoa.
2: ¿Dónde es eso más o menos para que me ponga...?
3: Barrio Italia.
2: No, pero ¿qué sector?
3: Avenida Italia 1609.
2: Algo que esté cerca
1: Provincia.
2: De ahí,
1: Provincia.
2: Pues. Bueno, no hay nada, no hay
1: Metro
2: nada.
1: Metro Santa Isabel.
0: 1609.
2: Por ejemplo,
0: la línea carretera.
2: Ya, pero, Chavito.
1: ¿Qué metro llega ahí el Santa Isabel, Julio? El Metro Santa Isabel.
2: Por ejemplo, Chavito nos va a dar más o menos.
3: Metro Santa Isabel.
0: Chico. ¿Referencia?
1: Se baja ahí en el Metro Santa Isabel y camináis.
2: Por ejemplo, ahí estaría cerca el Mote Patagual.
0: Está el Cachafá al lado.
2: El restaurante Anoy.
0: A media cuadra el Cachafá de Avenida Italia.
2: Ah, muy bien. Ahí sí. Me ubiqué, pues si está bien.
0: Paralelo Condel.
1: A la Cachafá.
2: ¿Se da cuenta que uno va a
0: pasar? A media cuadra el Rey de la Michelada.
3: Ya, eso es en.
1: Ahí me ubico.
3: Eso es el sábado, pero durante todos estos días, del 21 al domingo, ¿ya? Hay otro también, hay cambio de intercambio de láminas en Condel 1328, también en el barrio Italia, de 13 a 18
1: Ay, me
3: horas.
1: Asusté, menos mal que no era en Marín 014, oye.
0: Hay intercambio de otra cosita.
2: Hay intercambio de...
1: Hay intercambio
2: de
1: la lámina también.
2: De flujo.
3: Otro panorama gratis.
0: Recuerda, si eres pobre, es para ti esta sección.
3: Tenemos... María Mercado Santiago. Una feria sustentable, si está Evelyn. Acá en Providencia.
1: María Mercado, escuchen, en Providencia.
0: Aquí en la plaza, sustentable.
3: En la plaza Río de Janeiro.
1: De Janeiro, Río de Janeiro.
0: Sí, pero una feria sustentable, hay que comprar ahí algo,
3: feria,
0: ¿no?
3: Emprendedores locales, pero todo.
2: O sea, la gente que nos está escuchando, eso va a ser lo más cerca que va a estar de Río de Janeiro.
0: Pero ¿cuándo has cobrado por entrar a una feria, pues, Julio?
1: Oye, pero en la plaza Río de Janeiro hay un Moai. Sí.
3: Ya, hay talleres,
1: qué cosa más rara.
3: Actividades familiares.
2: Lo va a acercar
3: juegos
2: a Brasil,
3: y música en vivo. Bueno, ahí todo lo que
1: me más cercano a Brasil que va a tener
3: gratis,
1: este año.
3: Las exhibiciones, las actividades familiares, juego y música en vivo, todo gratis.
1: Mira, ¿todo eso en la Río Janeiro?
3: Sí.
2: Oiga, espacio.
3: Hasta el domingo.
1: Vayan forrados así de abrigo, oye, porque el frío que va a ser impresionante, ¿no, Nelly? O sea, Julio.
3: Mucho frío mañana, sobre todo hoy y mañana, y el domingo también, ¿cierto, Evelyn?
1: ¿Cuál sería la máxima? ¿Por qué no nos orienta
3: mañana
1: un poquito?
3: Mañana la máxima, yo les contaba, o la señora Nelly contaba, que mañana va a ser de 12 grados.
1: ¡Oh, qué frío!
3: Y el domingo de 15.
1: Vaya con guante, porque uno cuando va abrigado, después se arrepiente porque las manos no se las
0: pero
1: siente
0: con
1: el frío.
0: Evelyn, ¿cómo le decís con el tomar copa con guante?
1: Hago tantas cosas con guantes.
0: ¡Opa!
1: ¡Esa!
3: ¡Atentos en la granja! Mira, en el mercado modelo San Gregorio se va a estar presentando la Orquesta Sinfónica de la Granja.
2: ¡Ay, qué bueno!
3: Pero espérate. Con música de película.
0: ¡Ah!
1: ¡Ay, qué buena!
0: A ver, ¿qué película?
3: Harry Potter.
0: Buena.
3: Piratas del Caribe.
1: Star Wars.
3: Va a haber música de Beethoven, Los Jaivas y Violeta Parra.
2: Oye,
3: entrada gratuita mañana sábado a las 11.
2: ¿Dónde eso, don Julio?
3: Esto es en el mercado modelo San Gregorio. Totalmente gratis.
1: ¿Algún metro por ahí?
2: Algo, llega alguien allá, ¿no?
3: Podríamos averiguar ahí, chavito. El otro, Café Literario Parque Balmaceda. Mañana sábado 23 de 11 a 18 horas. Juego de mesa, juegos de rol y videojuegos. Un patrimonio lúdico.
1: ¿Juegos de rol?
3: Sí.
1: Y que todo el mundo los vea.
2: Eso me gusta, cita de Belén.
3: Va a estar bueno.
1: ¿Cómo?
3: Eso,
1: ¿cómo hace juegos de rol en la calle?
2: Intercambio de parejas también, Dios mío.
1: Creo que eso es tipo swinger.
0: Juegos de rol, no. Juegos de rol. Y que...
1: Me asusté. Yo dije que estamos... Ya la cosa está tan relajada en este mundo. Te hacen juegos de rol en la plaza.
0: No, se le
1: tiene un café literario.
2: Están como los cachupines.
3: ¿Quiere otro panorama?
0: Sí.
3: Atentos en Ñuñoa, Parque Ramón Cruz.
1: Para allá me voy.
3: Granada del Metro Villa Frey. Del 22
0: gente
3: al 24
0: como uno,
3: de mayo.
0: Gente como uno,
3: del
0: Ñuñoa.
3: Del 22 al 24 de mayo, 24 de mayo, Mercado Literario Ñuñoa. Entrada gratis de 11 y media a 7 de la tarde, con talleres de cómics, firmas de libros, libros para todas las edades, editoriales independientes, carritos de café, pastelitos, Mercado Literario de Ñuñoa.
1: Oye, ¿dónde va a estar gratis también Natalino?
3: ¿Se acuerdan que yo les dije ayer?
1: ¿También era Ñuñoa?
3: Sí, también era Ñuñoa.
1: También era Ñuñoa.
3: Eso fue lo que lo dije. A ver si lo tengo por aquí. Concierto Natalino en Ñuñoa. ¿Sí? Ramón Cruz con María Celeste Ñuñoa, 23 de mayo.
0: ¿María Celeste?
3: Sí.
0: Es como de teleserie.
2: Que le cueste.
3: 23 de mayo a las 6 y media, entrada gratuita.
1: Qué buena, notable. Hay que sacar las entradas antes, uno llega nomás.
3: Ustedes llegan a la ciudad de
0: Julio, ¿podemos tener panoramas pagados un poco para gente como uno?
2: Sí, por ejemplo, en Movistar Arena, ¿quién estaría hoy día en
1: ¿tiene
2: Movistar?
1: Algún panorama caro?
2: ¿Panorama caro?
1: Impagable.
0: A la vuelta, panoramas caros en la mañana, corazón.
1: El panorama impagable.
0: Panorama impagable, está bueno.

0: Bueno, las cascadas de las Melosas, después se van para la Silla del Diablo, las termas de Colina, después baja al puente, y después baja para el envase de yeso, el salto del yeso, los baños Morales.
1: Mira.
0: Y qué lindo Chile, hermano.
1: Mira, mira qué lindo.
2: Mira, ahí están los...
1: Sí, panorama de millonario, porque subir ahora al cajón del Maipo, si trae el Dios mío, la bencina.
2: Panoramas ¿cuánto? Impagables.
1: ¿Cuánto está de caro, Dios mío? La bencina.
3: Tenemos panoramas.
1: Bueno, no aparece nuestro personaje, si está bien en esta coreografía acá, porque anda en las tacas, me acaba de avisar.
3: Mira, Titanic.
1: Se fue con las niñitas.
3: Titanic, un viaje a través del tiempo, una expedición inmersiva, en realidad virtual.
1: Oye, qué bueno.
3: Que da vida a la historia de Titanic. Deja, ¿cuánto cuesta? Deja, ¿cuánto cuesta?
1: ¿Cuánto cuesta la entrada?
3: Boletos. Si quieren ir a una experiencia maravillosa. ¿Está en Santiago?
2: Ya por julio, búscate.
3: 2024, Titanic, un viaje inmersivo en el tiempo. Solamente 18 luquitas.
2: Una ay, si persona. Somos cuatro en la familia, sácame la cuenta. Porque generalmente van cuatro.
1: Oye, hoy día está.
2: Es como Natalia, el mínimo.
1: Hoy día está Natalia Lafourcade en el Movistar
4: Natalia
1: Arena.
4: Natalia Lafourcade a partir de la 9 de la noche.
1: De a partir de las 9 de la noche. Ya tremendo show para que vaya.
2: ¿A cuánto está Movistar Arena?
1: ¿A cuánto está la entradita ahí, don Julio?
4: Le voy a ver, te voy a ver el
1: tiempo. Debe estar económico.
4: La primera fila, 97 mil pesos.
3: Una, pero.
4: La tribuna cuesta 34.500, la más barata.
1: Mire.
4: ¿Ya?
1: Son los panoramas para millonarios.
4: ¿Le conté alguna que es una carretícola Natalia Lafourcade?
1: ¿Eh?
2: Ella carreteó.
3: Él.
4: Con Natalia Lafourcade, su banda y los Chancho en Piedra.
2: ¿Pero qué edad tiene Natalia Lafourcade?
4: En Buenos Aires.
1: En Buenos Aires, además, ¿te das cuenta el dato de Julio Starr?
5: Buenos días, chiquillo. Oigan, un panorama impagable. Irme con la cita de Evelyn a las Torres del Paine. Impagable.
6: Oye, weón, hay que ir al Mirador Sky del Costanera Center y después de ahí tomar un helicóptero a las Torres del Paine, po, weón.
3: Sí, po, mira.
7: Oye, Totito, ¿y si vamos a vender pan con queso ahí al recital de Natalia Lafourcade?
8: Si tú eres de San Joaquín o de La Granja y caminas por Apoquindo, la gente te mirará y dice, un indigente.
3: Mira, tengo uno.
1: A ver, Alejandro.
3: Tiene una música fuerte.
1: Ahí va.
3: Atenta, Evelyn, este puede ser para ti.
2: ¿Qué?
3: Atardecer en las bodegas Island con cata de vinos y cena.
1: Mira.
3: 121.662 pesos por persona.
1: Pero qué barato.
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1: Mira.
2: Pero maravilloso.
1: Precios módicos.
9: No hablen de dinero, oye, por favor, no sean rotos. Si todo el mundo tiene un budget.
3: Ay.
9: Tienes que ver el threshold y ya está.
1: Oh, yes.
3: Budget es un presupuesto.
2: Tarararara.
3: Es en Santiago, fin de semana, el 22 de mayo.
1: A ver, 22 de mayo, hoy día.
3: Sí, este fin de semana.
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2: A la vuelta, escapadas románticas. Puede ser el del Sheraton, por ejemplo.

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1: Oye, nos vamos a una pausa comercial. 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
4: ¿Qué hora es, corazón?
5: Faltan 2 minutos para las 10.
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0: Vamos con Nelly. Nelly,
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1: El matinal radial de Chile.
2: Debate abierto a esta hora. Quiero un debate abierto porque esto es una especie también de consultorio, cita Evelyn.
0: ¿Ya?
1: ¿Ya?
2: Una consulta.
1: ¿Qué consulta? ¿Qué consulta le llegó al consultorio?
0: Ay, señora Nelly, me asusto yo cualquier
1: cosa. ¿Está desvaneciendo?
3: No, no, asuste,
2: Nelly. Estoy leyendo.
1: Ah, está leyendo. Esto es como algo
2: una
1: muy orgánico.
2: Se enfrenta a este dilema con su hija de 18 años.
3: ¿18?
2: Sí.
3: Perdón, música consulta.
0: Perdón, música de consulta de dilema.
1: Música de joven de 18 años.
2: Yeah. Queremos que la gente nos ayude para este debate.
3: Consejos del público, ya.
1: ¿Pero es un debate?
2: Sí, pues esto es un debate abierto, sí, un debate abierto para la gente. ¿Qué harías tú en esta situación?
1: Ay, pero ¿qué pasó?
2: Señora Nelly.
3: Pero música de...
2: Me dice.
1: ¿Música?
3: Pero música más intensa, pues, Toti.
1: Vamos, ¿le llegó a usted? Música. ¿Le llegó a su correo?
2: Sí, a @NellyMentalista.
1: Ah, ya.
0: Ah, es un consultorio.
2: Sí, consultorio.
3: Música de consultorio.
2: Esto genera debate para la gente.
0: Ah, ya, esto es lo más parecido.
1: Lo más cercano a un consultorio.
3: Ahí está.
2: Señora Nelly. Me enfrento al siguiente dilema con mi hija de 18 años. Mi hija me dice, si no me compras un iPhone, me voy de la casa. Yo sé que a los 18 años legalmente ya es una adulta, una persona adulta, pero ¿dónde queda el respeto, los límites y el valor del esfuerzo? ¿Es un chantaje emocional o una señal de que algo más está pasando? ¿Qué debo hacer, señora Nelly? Mi hija de 18 años me dice que si no le compro un iPhone, se va de la casa. ¿Qué haría usted en esta situación?
3: ¿Qué le responde usted en la casa?
1: Viene lo informante a ver quién está en vivo.
3: Señora de Chile, ¿qué le responde usted, papá? ¿Qué le responde usted, dueño de la tienda de iPhone?
0: Que están en la casa a esta hora escuchando.
1: O sea, claramente eso es un chantaje emocional.
0: ¿Chantaje emocional?
1: Porque no te puede exigir un hijo lo que le tienes que comprar. Uno les compra lo que está a su alcance. Y si no lo entienden, que salgan a trabajar. Y se lo compren ellos.
0: Pero cita, ¿cómo le voy a decir eso a mi hijo de 3 años, cita Evelyn? ¿Cómo le voy a decir eso?
1: De 18 años. Estamos analizando el caso que está poniendo la Nelly.
0: Porque mi hijo, cada vez que vamos a un mall, que no lo puedo nombrar. Ah, pero tuvo en algún momento con nosotros Patio Outlet. Ahí hay un sector de juegos y un poquito más allá hay como un sector de niños, ¿cachai? Con videojuegos, etcétera. Y cada vez que vamos para allá le gusta ir para allá. Y yo le digo, hijo, no funciona la tarjeta. Cada juego vale 2.5 lucas, claro.
3: Sí,
0: claro,
3: ¿y qué hace uno al final?
1: Tan caro, ¿están?
0: Hijo, no funciona este carrusel, está malo. Y después nos quedamos sentados mirando como los otros niños se suben.
3: Hijo, el carrusel duele.
1: Hijo, te voy a llevar a ver cómo los demás juegan. Para eso me alcanza. Y si no te gusta, te vas a trabajar.
0: No, y para encima son vacas porque al lado ponen el cine, bocita de él, chavito. Te ponen el cine al lado.
1: Tiene toda la estimulación.
3: Queremos que seas parte de este tribunal.
1: Bueno, ¿qué haría usted o si le ha pasado?
3: Pero
1: preguntémosle si le ha pasado porque los cabros la tiran por si pasa también. Oye, que yo necesito un iPhone,
0: Usted, si también le impartamos el tiro, pues.
3: ¿Cómo se llama esta señora, Julio?
0: Una amiga de usted, ya sé.
2: Dice Escorpión 74.
3: ¿Qué le respondemos a Escorpión 74?
0: Si Tabelín quiere, ¿quiere responder usted?
1: No, por supuesto que no. Un par de charchazos nomás que entienda que no.
0: Pero Benjita de alguna forma la tiene que manipular. Los hombres manipulamos a la mamá.
1: No, él sabe que lo que está al alcance y punto. Y si no, sale a trabajar.

0: trabajar, que ya lo hace, porque es un joven súper aplicado, sabe a trabajar, y sus gustos se los paga con su,
1: pero si
0: con su trabajo.
1: ¿Ni un gustito le ha dado usted?
0: Sí, claro que sí, pero lo que yo alcanzo, lo que se puede, el yate y la moto, no hay más. Ah, ¿te cachai?
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0: la generación de cristal, esa mala crianza que dan. No, yo le agarro las maletas y tome, se me va para el coño. Anda a buscar tu vida. Mira. Ya está criado y usted verá qué hace. Cómprese su baño usted solo.
1: Oye, bien, ¿ah?
2: Quiero pedir disculpas.
1: ¿Qué opina el público?
2: Quiero, quiero pedir disculpas públicas porque mi hijo va ahora camino al jardín.
1: Estaba escuchando.
2: Y está escuchando.
1: Se fue llorando.
2: Hijo, no quiero generarte un trauma. Te amo, Valentino.
1: Bueno, pero ¿qué opinan de la noticia de la Nelly? A nuestro WhatsApp al +569 6146558.
3: Yo arriendo la pieza y que se vaya.
4: Ah, no, yo le compro dos y le doy un plazo. Si no se los tengo de aquí al lunes, hago yo mi maleta, me voy.
1: Bueno.
5: Le hago unos huevitos cocidos para el camino.
1: Claro.
6: Hola, hola, buen día. A mí me pasó algo exactamente igual, pero con mi hijo.
1: A ver.
6: Y le dije que pescara sus cositas porque yo no tengo la plata suficiente como para poder comprarle algún artefacto eléctrico en esos momentos.
1: Obvio.
6: Y aparte, soy mamá soltera hasta el día de hoy. Él ahora ya tiene 22 años, sabe lo que es ganarse la plata. Y eso me encanta porque ahora sí que le toma a precio las cosas. Y la verdad, tomó sus cosas y se fue, llegó hasta la esquina y se tuvo que devolver.
1: Cosita.
7: Ay,
1: ay, ay. Ay.
2: Un minuto.
8: Hola, chiquillos, buenos días. Fácil, pues. La puerta es bien ancha para que le caigan todas sus cositas.
7: Toma.
1: ¿Qué hace?
8: En edad de trabajar. Y si tuviera cómo comprarlo, bueno, ahí igual tendría que ganárselo de alguna manera. Pero no es forma de chantajear a un padre o a una madre. Es bien simple. ¿Quiere algo caro? Trabaje. Simple.
1: Contextualice, señora Nelly.
9: Sí, me llegó al consultorio el siguiente dilema de esta... Escorpión 74 dice... Mi hija me dice que si no le compro un iPhone se va de la casa. ¿Qué debo hacer? ¿Me está chantajeando? ¿Es un chantaje emocional o una señal de que algo más está pasando? ¿Qué hago? ¿Qué harían ustedes en esta situación?
1: Ya, ¿qué dice el público en nuestro WhatsApp?
2: ¿Qué dale. Dice Chile?
7: Flor de matar.
2: ¿Qué dice Chile?
7: Flor de matar la raza.
10: Hola, yo me di cuenta que mi contador Charlie Venega Rogazzi me estaba estafando y se lo encaré y el compadre me demandó. Así de cara raja después que se caga la gente.
2: ¿Qué tiene que ver eso, amigo?
7: No, pues estamos hablando de lo otro. Consultorio de la Nelly.
1: Estaba desesperado, quería hablarle al contador igual.
2: Ya, después vamos con las denuncias ciudadanas, muchachos.
11: Yo le diría, Héctor, pesca tu iPhone, no puede, me voy a la concha.
10: Así de cara en raja, después que se caga la gente.
11: No, yo le compraría a Kamiski unos 4 años.
2: Gracias, amigo.
7: Ya,
12: hola, buenos días a todos.
7: Hola.
12: Ah, no. Yo le hago la maleta y que se vaya. Ya está en condiciones de trabajar y sabe lo que cuesta la vida y ganarse los pesos, levantarse tempranito con todo el frío que hacen estos días. Así que yo le hago las maletas para que se vaya.
2: Oye, pero...
1: Los 18 años, estamos hablando de a los 18 años que te chantajeen con que si no le compras un iPhone, se va de la casa.
2: En mi caso, si está Ellen, yo le compro el iPhone.
1: Mira, Toti,
2: yo se lo compro porque yo amo a mi hijo.
1: Déjate de hacerte el víctima.
2: Yo amo a mi hijo y si no, lo que él quiera, de verdad, lo que él quiera.
13: Que se vaya, sin ningún problema. Yo igual soy escorpión y a los 14 años empecé a trabajar. ¿Eh? Cuidando niños, cualquier cosa, para comprarme las cosas que yo quería.
1: Toma.
13: Mi mamá no tenía cómo comprar.
1: Obvio.
13: Mis caprichos, mamá soltera.
7: ¿Eh?
13: No, ella no inculcó lo mismo que dijo una auditora. Mira, qué manipuladora la cabra.
1: Mira.
7: ¡Manipuladora!
14: Yo creo que si él está amenazando con irse de la casa, es porque tiene para pagar arriendo y mantenerse, que se compre un iPhone entonces.
1: Claro.
15: No es por agrandar el tema, pero si llegó a chantajear de esa forma es porque seguramente antes también le cumplieron los caprichos de más chicas.
1: Puede ser.
2: No, no tiene que ver con la plata, tiene que ver con el amor.
1: Nada que ver.
7: ¡No es amor, Toti!
2: El amor que uno le tiene a los hijos es eterno y tiene que ver mucho con la plata. A mí mi papá hasta el día de hoy me compra cosas.
1: No, eso te lo creemos y te paga la rienda también.
16: Yo le diría, pesca tu guay, ándate la...
7: Pero con cariño.
17: Yo le decía a esa weá a mi papá, me volaba el hocico.
1: ¿Cierto?
16: Nada quien no solucione la correa, la chala o el cordón de la plancha.
2: ¿Pero cómo les van a pegar a los niños?
1: El cordón de la plancha.
16: El curso de pesca es gratis.
1: Claro, pesca tus cosas y te vas.
18: Toti, deja hablar de cera, oh. soy entero cagado, ¿no? Y venía aquí que voy a comprar el iPhone.
7: ¿Viste? ¿Viste, Toti?
19: Toti, si tiene que ver con el amor, eso quiere decir que no querís nada a los auditores. Te costó un mundo poner 50 lucas la otra vez.
7: ¿Viste? ¿Viste?
2: Es que en esa época no tenía tanto, ahora sí.
1: Nice.
20: Bueno, bueno, bueno, muchachos, yo les diría que ¿a dónde la voy a dejar? No, con eso no se juega. No puedo andar diciendo esas cosas.
18: Toti, no te pusiste con las 50 lucas, bueno, y vaya a comprar un iPhone.
2: Es que ¿viste? Yo los quiero, pero...
1: no tanto como a mí.
2: No, no, no, que es otro tipo de amor.
1: Mira, Toti, déjate hablar con cera.
21: Bien, que agarre sus cosas y que se vaya. En una de esas, con una boca menos que alimentar, el iPhone me lo compro yo.
22: Toti, claro. ¿No puso 50 lucas para la canasta o compró un iPhone?
2: Oye, finalmente eso no lo hicimos, eso pues.
1: Claro que lo hicimos, sin tu plata.
7: Sin tu plata.
2: No, si yo hablé con el jefe.
23: Toti, claro que ahora tenéis más plata, más presupuesto, porque ahora ganáis doble.
2: Ya, amigo.
24: Oye, Toti.
2: Ah.
24: ¿A dónde vos, pelegato?
1: Te callan.
2: Ya, pero si está él en un...
9: ¿Qué andáis vendiendo el alfajor a 2 lucas?
2: No, el alfajor no está a lucas.
9: ¿A cuánto está?
2: A lucas 500.
1: ¿Lo bajaste o lo subiste?
2: Los dos. Dos alfajores 1500.
1: ¿Cómo dos alfajores 1500? ¿Está bien eso?
2: Sí, pues así, a ese precio tampo.
1: Ah, está bueno.
2: Y los cuchuflis de 3 rellenados en manjar.
1: Y bañados en chocolate.
2: Por la módica sopa de Luca.
7: Precio y calidad por acá.
25: No había escuchado a personas más miserables con llegar a vender dulces para juntar plata, falta que mande a trabajar al niño.
7: ¿Sí? Ya lo tiene trabajando.
26: Sacaste la voz, Totito.
24: Toti, te hacía el puro Larry nomás y con lo que ganáis con la...
2: Ya, sí, pero ya.
27: Oye, Toti, yo creo, a ti te dicen la gallina y eso.
2: ¿Por qué?
27: No ponís nunca.
7: ¡Ah!
23: Por eso tu señora se va con el vecino, pues, Toti, ¿viste?
1: Por eso te cagaron. Por eso te cagaron.
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2: ¿Qué pasó, muchachos? ¿Extra?
1: Toti, por eso te
9: sí,
1: cagaron.
9: Sí, tenemos información extra. Importante. A esta hora, atentos en la región del Maule. Monitoreo por actividad del volcán Nevado de Longaví. Esto es en la región del Maule, comuna de Longaví. Monitoreo por actividad del volcán Nevado. Esto es lo que a esta hora...
7: ¡Vamos a morir!
9: Senapred. Ampliaremos.
7: ¡Y no es un trío todavía!
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1: 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Y nos vamos a la pausa en este momento.
2: Una pausita chiquitita. Hace. 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
2: ¿Cuánto marca el termómetro, corazón?
3: En Santiago, 4 grados.
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9: Bueno, bonito.
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0: ¿Estás escuchando Radio Corazón? Y recuerda que si estás en este momento en tu tinaja, descansando en un día feriado, a una temperatura muy rica tomando champaña de desayuno y con salmón en vez de pan con mantequilla, eres nuestro público.
1: Ok, this is nuestro public here in the news heart. Adelante, señora Nelly.
0: Open English. Gracias.
1: Open English.
2: Vamos con la segunda parte, el resumen noticioso de la semana, lo que aconteció en Chile y en el mundo durante estos días.
1: Ok.
2: Buenos días.
0: Buenos días. Good morning.
1: Buenos días.
2: Tras el cambio de gabinete, José Antonio Kast señaló que Chile sigue en estado de emergencia. Presidente, ¿eso vendría a ser una metáfora o una hipérbole?
0: Ay, pero Nelly.
1: Va a estar 4 años dándole.
2: Consultada.
0: Ahora le salió el habla a Nelly.
2: Consultada por las polémicas en el Ministerio de Ciencia, la ministra Jimena Lincolao dijo que tiene que adaptarse a la cultura chilena. Habló la gringa.
0: Pero lleva ¿cuántos años en Estados Unidos?
2: Locura por álbum del mundial.
0: Sí, pues.
2: Registra largas filas para comprar sobre.
1: Oh.
2: Pero anda a mandarlo a comprar pan.
1: Sí.
2: Ni hablar de un libro.
0: Anda a mandarlo a ordenar la pieza.
2: Imagínense si jugáramos el mundial. Oh. Chile en estado de emergencia. Radio local de Inglaterra anunció la muerte del rey Carlos por error.
0: Sí, pues tuvieron que pedir perdón.
2: Sí, dicen que estaban practicando.
0: Sí.
1: Está como Luis Miguel, que lo han matado tantas veces, el pobre.
2: Atento, las llamadas con prefijo 600
0: ¿sí?
2: y 809 dicen adiós. Ahora las empresas de cobranza pueden identificarse con números tradicionales.
0: Ah, volvió lo mismo.
2: A prepararse porque van a huevear más que notero matinal con la fiscalización de los...
0: ¡Ay, pero Nelly!
2: Hasta aquí con el resumen.
1: Muy bien, Nelly.
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0: Número 1 de Chile, 10:44. ¿Y qué dicen nuestras redes sociales? ¿Con qué música de fondo nos vas a sorprender el Totito? A ver. ¿Quién es? ¿Y quién es? Radio Corazón CL.
1: ¿Y cuál sería nuestro posteo?
0: Con Alanis.
1: Con Alanis. Ya, tienen que ir a donde estamos con Alanis. Ahí pueden poner sus saluditos y todo eso, ¿ya?
0: ¿Los prisioneros?
2: ¿Cómo se llama la canción? Eso es lo importante.
1: La trivia. Participe. ¿Cómo se llama la canción?
2: Una trivia, Citadel.
1: Participe. ¿Cómo se llama la canción?
2: Pero usted diga, Citadel.
1: La canción del trabajo, la canción nuestra. De los prisioneros hoy día. Pues nosotros hoy día estamos en vivo.
0: Y recuerda una cosa que en Radio Corazón CL.
1: Este es el himno de los flojos.
0: Nos comentó Agro Servicio Bustamante. Hola, buen día, chicos. Saludos cordiales, Jaime.
1: Qué difícil solución. Porque ella canta igual a Marisela. ¿Qué es eso?
0: Ella dice: qué grande eres, Alanis. Tu simpatía y tu voz vencen y convencen. Saludos desde España con Alanis. ¿Y el Toti dónde estuvo?
1: Mini Fans Club de Alanis Lago dice: tenemos tremendo talento nacional, el del bueno, esperando este 26 de junio para disfrutar del tremendo talento de la reina de la ranchera. Bueno, ayer me pararon algunos auditores de la radio en la vendimia.
0: Sí.
1: Y me decía: ya tenemos lista las entradas para la noche de la corazón.
0: Así lindo.
1: Así que súper buena onda, porque van siempre y dijeron: estamos listos para la noche de la corazón.
0: Oye, nos dice acá, por ejemplo, Rorro-Leiva. No, hola, arroba DJ Toti Chile. Imaginé verte más activo, pero también entiendo. Saludos a la familia.
1: Oye, María José dice: hola, buenos días, Cita Evelyn, Chavito, feliz viernes. Para todos, saludos de Conchalí.
0: Nos saluda también, a ver,
1: a
0: dice acá. Dice Jurgen Bajo Seba: junto a mi amigo, te amamos, Alanis.
1: Mejor que labures. JC dice: qué grande eres, Alanis. Tu simpatía, tu voz vence y convence. Saludos de España. Mira, desde España sigue de Alanis Lagos.
0: ¡Ole! Dice Solcito Garrido: saludos. Es hermosa su voz, pero el Toti desapareció. Se fue para adentro. Saludos a Pedro Arrué.
2: Oye, esas cosas no dice ahí en Radio Corazón CL.
0: Lo tengo acá. Lo tengo acá, está textual.
1: Fansclub.alanislago, dice Reina Máxima. Voten por Alanis como la artista del público en vota.premiospulsar.cl. Tremendo talento. Ahí a votar por ella también, Premios Pulsar.
0: Tiene talento de sobra esta mujer, dice nombre guión bajo anónimo.
1: No me quiero casar, quiero tocar la guitarra
0: todo el día.
1: Oye, Millán Sixto dice que tengan un buen inicio de fin de semana, chicos. Saludos cordiales desde Peñalolén.
0: Alonso guión bajo Calvin.
1: Mejor que la
0: y Notito, callan pim bam pim.
1: Cami dice por acá: tiene un talento único e inigualable, esperando con ansia su presentación desde el 26 de junio. La mejor siempre tú, Alanis Lagos.
0: Nos dice Anaís Pedreros Lizama: la mejor, el mejor talento para esta presentación el 26 de junio. Aquí apoyando a su mini fans, Rayen.
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0: 10 de la mañana con 54 minutos. La mañana en la corazón. Ahí escuchábamos a... Bueno.
1: ¿A quién, pues? Dilo. Dilo.
0: Pausa.
1: Pausa en tu radio corazón. Ya a esta hora de la mañana, ¿saben qué?
2: ¡Ay, qué chavito!
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0: Pausa.
1: Y ya volvemos. Pausa.
2: Y ya volvemos.
1: En la mañana de la cobra.
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4: Faltan 3 minutos para las 11. 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

0: Estás escuchando tu Radio Corazón, 11 de la mañana con 2 minutos.
1: El pianito, cita Evelyn,
2: ay,
1: chavito.
2: Pianito, pianito, eso, pianito. Mijo. Que dice que es hora de concurso en la mañana de la Corazón, el matinal radial de Chile.
0: Porque tenemos premio, porque queremos hacer cariño, porque en la mañana la Corazón.
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0: Qué bueno, está muy bueno.
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0: Es muy lindo. Este accesorio para las maletas también. Qué lindo, ¿eh? Pero qué lindo. Tenemos concurso para ustedes. Porque tienen que hacer un chiste corto.
2: ¡Fome! Pero que te haga reír.
1: Eso es. Por
2: ya,
1: he
2: entretenido el chiste. Porque la gente sale con chistes buenos. Así que ya. Vamos con ese chiste corto que parece fome, pero te hace reír.
3: Chistecito.
0: Chiste, a ver, ¿tiene alguno, Nelly?
3: Estaba buscando aquí y tenía ahí unos chistecitos guardados.
1: Sí, pues tenía guardado del otro día, pues señor, ¿no? Ya, vamos a escuchar al público en el WhatsApp.
0: ¿Qué dice?
4: Mamá, mamá, todos me dicen ansioso. ¡En el colegio!
0: ¿En dónde? ¿En el colegio?
1: Ay, que lo escucho bueno.
0: ¡Está muy bueno!
2: ¿Clasifica según ustedes?
0: ¡Clasificado!
1: ¿Usted, cita Evelyn, lo clasifica?
2: No, es que si lo clasifica, mi amigo, hoy día yo no tengo tiempo para pensar.
1: Uy, idea, cita Evelyn, usted está, pero Dios mío.

0: Papá, ¿por qué en esta familia somos tan feos? No soy tu papá, soy tu mamá, hijo.
1: Muy bueno. Bueno, clasificado. Muy bueno.
2: Buena.
1: Buena, mermelada, buena.
3: Oye, le hace bien el feriado a los cabros.
1: Oye, qué buen chiste.
4: ¿Qué le dijo una gallina estresada a otra gallina estresada?
1: ¿Qué le dijo?
4: Pidamos apoyo.
1: Está bueno.
5: A ver, está un poquito repetido.
1: Pero está bueno.
3: Y no era así, pues. Son dos pollitos policías.
1: Ya. Ah.
3: Sí, pues. Que tienen un problema y dice, pidamos apoyo.
1: ¡Pidamos apoyo!
6: Oye, yo sí tengo un amigo que es súper ansioso, ansioso. De hecho, la otra vez me preguntó la hora y me dijo, ¿qué hora es, compadre? Y yo dije, las 10:30. Chúpalo entonces, me dijo, mira.
5: ¡Oh, qué ansioso!
2: ¡Buena!
1: ¡Buena! ¡Buena! ¡Clasificado! ¡Muy buena! Oye, el chiste es bueno. Radio
3: Corazón. Oye, que le hace bien el feriado a la gente. Si
5: oye, sí, ¿eh?
3: Dios mío.
1: Evelyn.
3: Oiga, si Evelyn.
1: Usted
3: yo le digo. Evelyn. No le está diciendo nada. Si Evelyn, ¿qué pasó? ¿Está bien?
5: Yo sí, estoy bien.
1: Evelyn,
5: estoy súper bien.
1: Oye, Evelyn, ¿y esos huevos fritos que trajiste? Ah, no, eran todos.
5: No.

0: Oye, debo decir algo. El nivel de los chistes hoy día ha sido un nivel extraordinario.
1: Un nivel internacional. Impresionante.
2: No sé si tanto si también, pero está bueno.
1: Impresionante.
2: Ya, vamos con el clasificado entonces, número...
0: uno.
2: Uno. Oh, espérame, ahí sí, ahí sí.
3: Mamá, mamá, todos me dicen ansioso en el colegio.
0: Muy bueno, muy bueno.
1: Vamos con el número 2. Claro, estamos un poco más lento, viene con Rebel.
4: Papá, no, papá, ¿por qué en esta familia somos tan feos? No soy tu papá, soy tu mamá, hijo.
0: Ay, cosito más lindo.
1: Bueno, estamos...
0: Número 3.
1: Número 3. Participante número 3.
5: Oye, yo sí tengo un amigo que es súper ansioso, ansioso. De hecho, ayer me preguntó la hora y me dijo, ¿qué hora es, compadre? Y yo dije, las 10:30. Chúpalo entonces, me dijo, mira.
0: ¿Por cuál votas? ¿Por el 1, 2 o 3 en el más 5, 6, 9?
1: 6, 1.
0: ¿Está?
1: 6, 5.
0: 5, 8.
2: A votar, a votar. A votar, a votar. Cita Evelyn, qué lindo.
1: A votar, a votar, que el mundo se va a acabar, ¿sí?
4: La número 3, la número 3.
1: Número 3.
6: Chiquillos, lejos, lejos el 2. Saludos.
1: Ya.
0: El 2.
1: 3 y 2.
7: Bueno, yo voto por el ninguno. De verdad que está más fome.
2: Gracias.
8: No, la 3, la 3.
0: Dos votos para la 3.
9: 3, número 3, número 3.
1: ¡Tenemos ganador, chavito!
0: ¡Número 3, el ansioso!
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2: ¿Qué era el número 3? A ver.
5: Oye, yo sí que tengo un amigo que es súper ansioso, ansioso. De hecho, ayer me preguntó la hora y me dijo, ¿qué hora es, compadre? Y yo dije, las 10:30. Chúpalo entonces, me dijo, mira.
0: Mira.
1: Mira.
0: Se lleva de Toto. ¿Qué se lleva de Toto?
2: La que sea de Santiago.
1: Ah, bueno, ese otro desafío que siempre tenemos en este concurso, ojalá que sea de la comuna de Santiago, y si no, vemos de todas maneras cómo se la enviamos, ¿eh?
2: El milagro, ¿cómo lo podemos hacer?
1: Un milagro ese día. ¿Aló?
0: ¿Aló?
5: ¿Aló?
1: ¿Aló? ¿Ganaste?
5: ¡Uy! Muchas gracias. Disculpen no, por el improperio.
1: No, bueno. Bueno. Te noté menos ansioso como participante, sí.
5: Con respeto, como dijo Polita.
1: Con respeto, muy con respeto. Bien.
0: ¿Dónde está? ¿Cuál es tu nombre?
5: Rodrigo Bobadilla.
1: Rodrigo, ¿de dónde eres?
5: De Caleta de Tango.
0: ¡Buena!
1: ¡Buena! Dale, más caro venir a buscar la mochila. De Caleta de Tango.
5: Sí, de Caleta de Tango.
1: Oye, te ganaste un premio de Toto. Tienes que venir a buscarlo a los estudios centrales, sí.
5: Ya, muchas gracias, Evelyn. Saludos a todos ahí, al Chavito, al Toti.
1: ¿Andas trabajando?
5: Sí, voy manejando eso.
1: Hoy día le tocó trabajar. Ya, vamos, corazón, te
5: sí,
1: vamos en... ¿Quién es?
5: Sí.
1: Diga.
5: ¿Aló?
1: Oh, ¿aló? No, se nos va la señal. ¿Dónde está ahí?
5: Sí, como que se corta. Oh, que voy en la carretera.
1: En la carretera, ya. Que llegues bien y felicidades.
0: Fíjate, perro, gracias.
5: Muchas gracias, saludos a todos, chao, gracias, gracias.
1: Chao, chao, Totito le va a escribir. Perdón.
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1: Uno de los 10 productores que tenemos.
2: La producción. La producción. Claro.
1: Uno de los 10 productores se va a comunicar contigo.
0: Tengo una duda, ¿lo vas a escribir después de que haga la pauta el programa del lunes? O...
2: Es que son 10 que están trabajando. No, mira, la mitad, los 5 están trabajando en lo que va a ser el lunes.
0: Ya.
1: La pauta el lunes.
2: Uno está viendo qué cosas podemos hacer para redes sociales.
1: Y todo el equipo trabajando para usted.
2: El otro trabaja solamente en la casa de Julio Stern.
1: Muy bien. Muy bien, en forma exclusiva, exclusiva.
2: Sí, sí, Julio Stern se lo lleva a la casa, ¿cierto, don Julio?
1: Muy bien, muy bien.
2: Otro en las conchitas con la Nelly también. Tenemos
11: sí,
2: otro más.
11: Pues.
2: También.
11: Sí.
0: Exclusivo.
2: Ese se lo hace chupete
1: bueno,
2: la Nelly, sí.
1: Todo esto para contarte, amigo, que se van a comunicar contigo vía interna por WhatsApp.
2: Claro, y voy a ser yo.
1: Para que venga a buscar su premio.

0: Radio Corazón en este día viernes, que sí cumplimos viniendo en vivo a trabajar.
1: Pero ¿y qué? Claro que sí, pero claro que yes.
2: ¿Qué hora es, Chavito, entonces?
0: Hora exacta de este día miércoles.
2: Miércoles
0: 4 de la tarde con 15 minutos.
1: No digas eso porque el esfuerzo máximo para estar aquí 11 con 20. 11 oye, de la mañana con 20 minutos.
2: Bueno que estamos almorzando aquí, muchachos.
0: Niebla.
1: No, pues ya.
2: Sí, pues son las...
1: Hubiésemos grabado para eso.
2: Claro, son las 2 de la tarde.
0: No toquen la campana que está afuera en Pochuncaí porque no voy a salir a abrirles.
1: Ah, tú abres con campana.
0: No, pero por eso.
2: ¿Qué
0: no toque la campana,
2: porque
0: no hay campana. No toque la campana porque no hay campana.
2: Qué folclórico.
1: ¿Te vas hoy día para allá? ¿Te están esperando?
2: Pero si ya no está allá,
0: ya
2: si
0: estoy
2: está
0: allá.
1: Allá, ya no digan eso.
0: Estoy transmitiendo desde Pochuncaí.
1: Me da una rabia.
0: Estoy adentro de la tinaja, pues.
2: La cita de Lila Yendo salió.
1: Confunden a la gente y uno aquí sentado en vivo.
0: ¿Y Aniel, dónde está ahí?
1: Ayer estaba, para que vean que estamos en vivo, ayer estaba en la vendimia.
0: ¿Ya?
1: Del Estadio Nacional.
0: ¿Cuántas copas?
1: Solo 3 degustaciones.
0: 3 degustaciones. Por fin. ¿Y saben qué?
1: La más barata.
2: Oye, la gente está diciendo, son las 11:18 en realidad.
1: No, es la 11:21.
2: ¿A esta hora?
0: 11:21, sí.
2: Ya, la 11:21.
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0: ¿No te?
1: Se me
0: oye, me metí a la hora oficial de Chile.cl para que sean, no sean los icones después. Chile Continental. 11 de la mañana con 22 minutos 14 segundos. Sincronicen ahora los relojes. 11 con 22 con 19. 11. Y en Isla Pascua y Juan Fernández, 9 con 22. Y región de Aysén y región de Magallanes, 12:22. Para que sepan nomás.
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2: Está por aquí la tortuguita porque...
1: Claro que puede ir.
2: Como es feriado, no tuve dónde dejarla.
1: Pero es que con adulto responsable.
0: ¿Le puedo hacer una pregunta a la tortuguita?
3: Sí, payiño.
0: Tortuguita, qué bueno que esté aquí. ¿Es verdad que su mamá
1: ¿qué hace acá?
0: Alanis?
1: ¿Si es feriado?
0: ¿Es verdad que su mamá es Alanis?
1: ¿Alanis?
2: Mírenle la carita.
1: ¿Qué hace la tortuguita aquí si hoy día es sándwich?
2: Pero mire la carita que puso la tortuguita, mire.
0: ¿Que responda la niña?
1: La cara.
0: ¿Que responda la niña?
2: ¿Se da cuenta la cara que puso?
1: Se está riendo.
2: Me la hacen llorar.
1: No, se está riendo.
0: Ay.
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2: ¿Cuánto marca el termómetro corazón?
3: En Santiago, 5 grados.
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0: 11 de la mañana con 35 minutos. La mañana de la corazón.
1: ¿Qué vamos a preguntar hoy día?
0: Conectamos con la señora Nelly, que a esta hora está terminando. Hay un trámite con la señora Nelly.
1: Tenemos una auditora que quiere preguntar en vivo.
0: Ah, sí, mira, hoy día es el día del gótico.
1: Venga, venga.
2: Hoy
1: venga,
2: día
1: venga,
2: el día
1: venga,
2: del gótico. Oye, más ratito tengo que mandar un saludo.
0: ¿Sí? Y como es el día del gótico,
1: ¿sí?,
0: vamos a preguntarle, según su signo, ¿qué tribu urbana es usted? Solamente tiene que decirnos el signo.
1: ¿Qué signo es, niña Nelly?
0: ¿Cuál?
1: Diga nomás, ven, pero acércate, niña, ven para acá. Igual. Niña, acércate. Ven para acá. Una escolar que está con nosotros acá.
0: Una chiquilla que viene.
2: Una escolar.
0: Viene con la radio.
2: Angélica.
0: Angélica.
2: Mira. Muy bien, bienvenida.
0: Oye,
1: ahorita,
0: Angélica, mira.
1: ¿Ese no eres? Aries. Igual que Julio está.
0: Igual que el Julio está.
2: ¿Viste?
0: Mira.
2: Somos fogosos.
1: ¡Opa!
0: Señora Nelly, adelante.
3: Sí, usted, Aries. ¿Qué tipo de tribu urbana es usted? Usted es pelo lice.
1: ¡Apa! ¡Le achuntó! ¡Le achuntó!
0: ¡Mira!
1: ¡Le achuntó!
0: Bueno, mande su audio de WhatsApp.
3: Ya le doy, luego le doy el otro datito, mija.
1: Más 569-6140-6558.
0: ¿Qué tribu urbana
3: consulte
0: eres según tu signo?
1: Oh. ¿Qué tribu urbana eres?
2: ¿Qué tribu urbana?
1: Dímelo.
0: Dímelo, Mati.
1: Te quiero sentir.
0: Dímelo más. ¿Cuál es el WhatsApp?
3: Más 569
1: 61
2: 40
1: 65
2: 58.
1: ¿Qué tribu urbana eres?
0: Ahí están, están ahí llegando está. Los WhatsApp. Ahí sí, ya, ahí vamos. Hoy, ahí sí.
4: ¿Qué tribu soy yo, Tauro?
0: Tauro.
1: ¿Qué tribu soy yo?
3: Tauro, usted es Pokémones. Los Pokémon.
1: Pokémona.
5: Buenas. IG del estudiante.
6: Buenos días, Itanelli. Escorpión.
0: Escorpión.
3: ¿Qué tribu urbana es usted según su signo zodiacal?
2: Hip-hopero. Su signo zodiacal.
1: Hip-hopero. O sea, que anda con su yogi, que claro, anda con el ticket.
7: Hola, chiquillos, ¿cómo están? Chavito, besito para ti, Julito, a todos por allá.
1: Cosita.
7: Soy el mejor signo del mundo con Chavito, Capricornio.
1: ¡Opa!
0: Chavito, Capricornio.
3: ¿Qué tribu urbana?
1: ¿Qué
3: la tribu de los cabezones.
1: ¡Ya! ¡No existe esa, señora Nelly!
0: La tribu urbana.
8: Hola, señorita Nelly. ¿Qué tribu soy yo? ¿Sagitario?
0: ¿Sagitario?
1: Sagitario.
3: ¡Skaters!
0: ¡Los skaters! Tribu urbana.
9: Hola, buenos días. Yo soy Escorpión.
0: ¿Escorpión?
3: Hip hopero.
0: Tribu
10: urbana.
11: Soy Leo, Sierra Nelly. Soy Leo. ¿A qué tribu pertenezco?
3: Usted es emo, mijo.
1: Lo
3: es.
1: Emo.
0: Los Leos son emo. Emo.
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0: A la vuelta seguimos con
12: Mentalista.
1: La única mentalista con dos bolitas de cristal. En tu Radio Corazón, 11:38. Es viernes, pero pareciera que fuera lunes.
2: Oye,
1: pero
2: sí.
1: Mañana es sábado.
2: ¡Ay!

0: Hola, Citanelli, hola a todos.
1: Hola.
0: ¿Qué tribu soy yo? Yo soy Géminis.
2: Géminis.
1: Géminis.
2: Usted es gótica. Es de la tribu de los góticos.
3: Gótico.
1: Ese chaquetón largo, negro.
2: Sí.
1: Los bototos grandes. Esos ojos pintados de negro de fondo. ¡Es Julio Stark! ¡Es Julio!
3: ¿Don Julio, usted es gótico?
4: Avisa.
1: ¿Por las botas?
5: Voto por esta otra.
6: Voto por esta otra, pero mire.
3: Mira.
7: Hola, buenos días, Radio Corazón. Quisiera saber qué tipo soy yo. Soy Tauro.
2: Tauro.
7: Que pasen una feliz mañana. Chaito.
1: Tauro.
2: Tauro, usted es Pokémona, mija, de la tribu de los Pokémones.
1: Pokémona.
3: Los Pokémones.
8: Señora Nelly, Capricornio era, dijo, tribu urbana o una banda delictual, los que...
1: ¡Ya, po!
6: Oye, la escoba, la escoba.
1: Que
9: hola, yo soy Cáncer.
1: ¿Ya?
9: 22 de junio.
3: Yo también soy Cáncer.
2: La tribu de los pobletes. Los pobres.
1: Los pobres.
10: Hola, señorita Nelly, ¿qué tribu soy yo? Acuario.
2: Gamers. Acuario. Usted es una gamer.
6: Es una gamer.
3: Los gamers.
6: Estupendis.
3: Los gamers.
11: El chavito de la tribu de los jíbaros.
3: Los no. jíbaros.
1: Pero si me jiberiza en la cabeza, me quedará normal.
12: Buenos días, chiquillo.
1: Hola.
12: ¿Qué tribu soy yo? Soy Escorpio.
3: Escorpio.
2: Hip hoperos.
6: Hip hopero, mira.
3: Hip hoperos.
1: Hip hopero.
6: Me gusta, con el pantalón bien grande.
3: Hip hoperos.
6: Con la bolera bien larga.
13: Hola, hola, tortuguita. Hola, hola, te pillé con el conejo echando un rapidín.
14: El chavito de la tribu del loco René.
1: ¿Eh?
14: El chavito en la tribu de los renes.
1: Soy un rene.
3: Voto por esta otra.
15: Voto por esta otra, pero mire.
16: Señorita Nelly. ¿Qué tribu soy yo? Acuario.
2: Gamers.
1: Acuario.
2: Los acuarios son gamers.
17: El chavito es de la tribu de los Funko Pop.
1: ¿Sí?
3: Los Funko Pop.
18: Toti, llevo como 2 semanas mandando audio y no he escuchado ni uno. Y por eso te cagan. Chao.
1: ¿Viste?
6: Por eso te cagan.
1: No habías sido tú el del Rumpi.
6: Por eso te engañan.
1: Yo creo que eres tú el del Rumpi.
3: Oye, pero.
1: Y no el otro que pensábamos.
3: Lo más chistoso es que ponemos el audio y.
6: Acabas de entrar en los.
3: Y se van a reclamar, po.
6: De los más sospechosos del capítulo del Rumpi.
19: Hola, Radio Corazón, soy Géminis.
3: ¿Géminis?
2: Géminis. Góticos.
3: Góticos.
1: Góticos.
10: Buen día, Citanelli. Y para todos los de Radio Corazón, soy de signo Libra.
2: Libra.
1: Libra.
2: ¿Qué
10: grupo de signos soy acá? Gótico soy yo.
3: Está ansioso, señora, tranquila, ¿no?
2: Otaku.
6: Tranquilidad.
3: Sí, porque.
8: Otaku. ¿A qué cantante le van a hacer tributo? Soy.
5: Son las 7.
3: La gente.
5: Chavito es de la tribu de los búfalos.
2: Mojados.
5: Con esa tremenda cabeza.
1: Búfalo mojado.
3: Citanelli,
12: ¿qué tribu soy yo?
3: Piscis. Piscis, la Citanelli de Piscis.
2: La tribu de los colágenos.
6: Ay, esa tribu no existe.
16: Buenas tardes, quisiera hacer un de corazón a corazón.
4: Buenas tardes.
11: ¿Qué tribu soy si soy Virgo? Chau.
2: Virgo.
3: Ah, perdón,
2: punks.
3: Perdón.
2: Los punk.
3: ¿Virgo son los punk?
2: Los punk.
6: Los punkies.
1: Hola, muy buenos días, señorita Nelly. No estaré a dejarme mi lindo. Tauro. Muchas gracias.
2: Pokémon, mijo. Es Pokémon.
6: Pokémon, mira qué ternura.
7: Hola, chiquillos. Hola, número 2.
3: La gente está votando. Se están levantando, ¿ah? Están
6: despertando. Sí, hay gente que está despertando.
3: Despertando.
1: Se están despertando, ¿ah?
6: Están despertando ya. Salió el sol.
17: El chavito es de la tribu de los KS camión de Scania.
1: ¿Eh?
6: Pero los Capricornio todos no somos cabezones, po.
9: Oye, una pregunta. ¿Y cuándo sacan el álbum de la Radio Corazón? Estaría bueno.
1: Buena idea.
2: Pokémon.
20: Todo de la tribu de los
21: Rappi,
20: cabeza, mochila,
21: Rappi. ¿Es de esa tribu eres tú,
1: Chavito? Sí, sí. Soy del Fuma los Mojados.
3: Cabeza de mochila Rappi, güey.
21: Pero ¿qué tanta creatividad un día ya, que podría haber sido feriado para todos?
3: Señora Nelly, sándwich
21: para todos.
3: Por favor, señora Nelly, hagamos el recuento de los signos.
2: Ya, ¿qué tribu urbana es usted según su signo zodiacal?
21: Ah, estupidez.
2: Aries, Belolais.
1: Ya.
2: Tauro, Pokémones. Géminis, Góticos. Cáncer, sí, Pobletes.
3: Los Pobletes.
2: Leo, Emos.
1: Uh-huh.
2: Virgo, Punks. Libra, Otakus. Escorpión, Hip Hoperos. Sagitario, Skaters. Capricornio, Los Cabezones.
1: ¡Ah, no,
2: señor!
1: Acuario,
2: Gamers. ¿Ya? Y ¿ya? Piscis, Colágeno, Los Colágenos.
3: Los Colágenos, muy bien.
21: Los Colágenos me tocó. Esa tribu.
1: Nelly Mentalista.
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0: mandar un saludo muy cariñoso. Nos están escuchando, chiquillos. También les tocó trabajar hoy día. Saludo al taller de los hermanos Torres, que toda su vida se han dedicado, chiquillos, a restaurar autos antiguos de colección. ¡Qué lindo! En especial a Ricardo Torres, que llega todas las mañanas a escuchar el programa. Llega y lo primero que pone es la mañana de la corazón.
1: Mira qué bueno.
0: Así que besito, te mandamos un besito, Ricardo.
2: Y cuando llega a su casa, lo primero que pone es...
0: Le pone...
2: Le también el Radio Corazón al chamo.
1: Hoy un abrazo grande para ellos, los Torres.
0: Sí.
1: La dinastía de los Torres.
0: La dinastía de los Torres. Toda la vida ahí restaurando autos...
2: Son gemelos ellos, los hermanos Torres. Los Torres gemelos.
1: Espérame, chavito.
0: Ya, cariño, cariño en especial a Ricardo, oye, se pasaron.
3: ¿Son los Torres de San Borja o de Tajamar?
2: ¡No, pues!
0: ¡No! Ustedes no saben nada.
1: Ya, muchachos.
0: Y a Gabriel también le mando cariños.
1: ¿Torres? ¿Quién es Gabriel?
2: A ver.
0: Que también está ahí, trabaja ahí.
2: Oh. A ver, a ver, a ver.
3: ¿Quién le está restaurando a usted? ¿Quién le está restaurando?
0: No se puede decir nada en esta radio.
2: ¿Hay problemas con la culata?
1: ¿Le estáis tirando a los perros?
0: ¡No! Estoy
2: Gabriel cruza la calle solo, ya tiene carnet, tiene mayor de 18.
0: Ay, que hablan estupideces.
3: ¿Le está viendo el chasis?
2: Gabriel.
1: ¿Le está viendo la rueda?
0: No, ya va.
2: ¿Ya te hice cambio de aceite, Gabriel?
0: Todavía no. Oye, ya. Corten la tontera.
3: Mira, echó agua al.
0: Oye, no se puede mandar ningún saludo acá. Más alegre. No,
2: es que son buenos. ¿Cómo le echó el zapito?
0: Estúpido. Tío, disculpa a los hermanos Torres por este bochorno. Chao, que estén bien.
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6: ¿Qué hora es, corazón?
7: Faltan 3 minutos para las 12.
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16: ¿Qué tal? ¿Cómo están? Bienvenidos. Ya son las 12 con un minuto, día viernes. Estamos aquí trabajando, que usted no lo crea, en este día, en este interferiado, como le dicen algunos. Algunos se tomaron el sándwich. Él lo anticipó, él lo dijo. Se pegó el parche. ¿Cómo que pegarse el parche ante la herida? ¿Te acuerdas que el día jueves lo anticipó? El mago enmascarado la hizo otra vez. Patito Torres está en Lebu, anda en un festival de cine, así que hoy no nos va a acompañar, pero estoy con mi único y gran amigo, Jan Chihuahui, el gran Giancarlo Santangelo.
17: Julio Starr, ¿cómo está? Qué rico venir acá un día viernes interferiado. Me gusta, sí, me gusta. Quiero decir que es una de mis pasiones.
16: No, sí, la pasión de todos acá, porque nos gusta
17: venir.
16: Nos gusta hacer lo que hacemos.
17: Sí, obvio.
16: Nos gusta venir, nos gusta acompañarlos. Oye, menos gente en las calles, día...
17: Menos.
16: Oye, un día cubierto, comenzó cubierto en Santiago, con mucha niebla en algunos sectores, en otros neblina. Ya ha ido un poquito despejando, pero se va a ir cubriendo en el transcurso de la tarde, y ya en la tarde nuevamente, ya en la noche va a estar nuevamente cubierto el cielo en la capital, y se anticipan frías temperaturas, bajas temperaturas para el sábado y el domingo. Hoy día la máxima va a ser de 15, pero mañana, Chanchihuahui, prepárate, mañana solamente 12. Y el día domingo...
17: Menos mal que no era 13 ni 11.
16: Claro. Y el día domingo están hablando de cielo cubierto, 15 grados.
17: Ya.
16: Bien heladito. Oye, ¿cómo lo pasaste ayer? ¿Te lanzaste?
17: Me lancé a la vida, o por supuesto.
16: ¿Dónde andaba?
17: Fui a ver a mi suegro y yo. Después me tuve que pegar un viaje a
16: Chicago. Tenía un evento, ¿no?
17: Tenía un viaje a Chicago yo. Fui a Estados Unidos.
16: ¿Ya?
17: Pero ahí de vuelta, sí. Fui a ver un partido.
16: Sí, te vi en el Instagram.
17: Sí, me grabaron ahí en el estadio.
16: Oye, tu papá que es marino. Marino en retiro ya, ¿no?
17: Sí, por muchos años. Muchos años.
16: ¿Lo celebraron ayer?
17: No.
16: ¿Algún navegado?
17: No. No, fui a ver a mi suegro, no fui a ver a mi papá.
16: ¿Y cómo te llevas con los suegros, Chacho?
17: ¿Pero qué importa usted que está preguntando esto al principio del programa, señor?
16: Es para compartirlo con la gente.
17: ¿Se está transformando en la vieja Nelly? ¿Usted se está apoderando el personaje?
16: Oye, a propósito, ya viene luego la veterana que dicen que anda on fire. ¿Sabes por qué?
17: ¿Por qué?
16: Porque va a estar solamente contigo, solo contigo.
17: Chao,
16: ¿comenzamos?
17: Ahí está. tan contento de venir.
16: Pero Chanchihuahui.
17: No, no me da innato tampoco.
16: ¿Pero qué culpa tengo yo?
17: También tenés culpa.

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1: Bella, transparentemente bella.
2: Estoy sola con él. Estoy emocionada, estoy excitada. Y hoy amanecí más húmeda que nunca. ¿Cómo estás, chanchito Cuadri? ¿Cómo estás, cosito rico? ¡Mi amor de mi vida!
3: Señora, ¿qué tal? Buenas tardes.
2: ¿Cómo estás? Le va?
3: Bien, gracias. Todo bien.
2: ¿Y por qué tan seco?
3: ¿Pero cómo? Yo soy un hombre serio, pues, señora.
2: Ah, todo porque te fuiste ayer con los suegros y te fuiste a poner en la buena con...
3: ¿Por qué poner en la buena?
2: Ah, sí. Yo te voy a presentar a mi... A mi mamá. Para que conozcas a tu suegra.
3: No, yo creo que su mamá.
2: La de verdad.
3: Con la edad que tiene usted, su mamá ya está.
2: No, sí, está, está no, vivita y también. No
3: puede
2: sí,
3: ser,
2: se pega
3: señora.
2: Su petardo también. Se pega su petardo.
3: No puede ser. Si usted tiene alrededor de los 98 años, más o menos, usted, señora.
2: No, mijo.
3: ¿Cómo que no?
2: Yo tengo 68. Próximo año me doy vuelta. Voy a tener que cumplir 69.
3: Salga de acá. A usted le calculo los 90, 94. Por ahí.
2: Oye, la Eglantina no vino hoy día.
3: No, pues no vino.
2: Y justo teníamos el jingle. Oye, el jingle sonó. ¿Le gustó el jingle a la gente? Que era justo para esta sección, pues
3: sí,
2: el jingle.
3: Sí, verdad.
2: ¿Se le olvidó el jingle?
3: No, sí lo tengo, pues vieja.
2: Lo tiene guardado.
3: Sí. Ya. Pues.
2: Entonces, para que la gente
3: aquí
2: hoy día.
3: Está listo.
2: A ver. Póngale el jingle.
3: No, no lo tengo, tengo que escucharlo.
2: Ah, no lo tiene el jingle.
3: Tengo que escucharlo.
2: Ya, hoy día hay dos cositas para comentar. Tenemos hoy día el cumpleaños de Arturo Vidal.
3: ¿Ya?
2: Y también una canción dedicada a Pato Torres. Él no vino. Pero antes va el jingle para que la gente participe.
3: No, es que no sé si es este. Perfecto.
2: ¿Este es el jingle?

0: Ya, ¿con cuál vamos a acabar? ¿Con esta o esta otra?
1: Oye,
0: ¿le gustó el jingle?
1: Aprovechando que está Toti ahí atrás, está haciendo una peguita extra. ¿Sí? Toti, avísala. Quítale el celular a Julio con la inteligencia artificial, porfa. Para que no siga haciendo esa estupidez, este jingle, güey.
0: No, ese jingle yo se lo pedí, el jingle.
1: Por eso es que
0: a Julio... No, se dice jingle, se dice jingle.
1: Hay que decirle a Julio que deje de jugar con eso, por favor. ¿Cómo va a estar hasta las 2 de la mañana haciendo esa estupidez, güey?
0: Ya, el jingle entonces...
1: Mira, la vieja se le va
0: a acabar con esta o esta otra. Ya, tenemos entonces la canción de Arturo Vidal. Hoy día está de cumpleaños.

0: Hace poco le llegó un regalito y el cualquier moneda.
1: No, con esos amigos, no. Y pensar que yo tengo amigos que llenan el champú con agüita.
0: No, a Vidal le llegan un paquete de dinero.
1: Claro. Ya, el rey Arturo se llama esta de Noche de Brujas, es la de la esta. ¿Quiere acabar con esta?
0: Ya, el rey Arturo, ya.
1: Y hoy día no vino Pato Torres, pero tenemos su canción.
0: ¿Cómo su canción?
1: La canción de Pato Torres.
2: No quiero trabajar.
0: No, pero ¿cómo se le ocurre?
1: Yo no quiero trabajar, no.
2: Quiero tocar la guitarra.
1: Ese quiere tocar la guitarra todo el día.
0: Estoy bien pesada, vieja.
1: La guitarra, con los auténticos decadentes. ¿Con cuál vamos a acabar? De ti depende.
3: No sé por qué se enoja el Pato conmigo después.
1: Oiga, pero teoría, ¿por qué está tan así, tan agresiva conmigo?
0: Yo digo nomás.

0: Corazón Cele, ya, ahí donde aparece el Judito, le pone un like, le pone un me gusta, deja mensajes, saludos y todo lo demás, y le pone el siguiente hashtag. Con estos días nublados, llenos de niebla, la Nelly.
1: Neula.
0: La vieja Nelly. Amanece húmeda por Chanchihuahua. ¿Qué le parece?
1: Se viene. ¿Tú te estás vendiendo el cuchuflí o no?
0: Oiga, pero ¿por qué? ¿Ah? ¿Por qué esta pregunta de los cuchuflí?
1: Sí, porque quiero comer.
0: Ay, no me pescó con el hashtag.
1: Malísimo, pues, señor.

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0: no nos acompaña Patito Torres, pero estamos con Chan Chihuahua y como siempre te acompañamos el día viernes, el 22 de mayo, interferiado. Santiago está con solcito hasta ahora, pero no calienta mucho el sol, querido Chanchi. 12:20. 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Y también más arribita está la foto donde ahí puedes dejar tus saludos, tus mensajes para leerlos en un rato más. Vamos al WhatsApp, más 56 96 140 6558. ¿Te tocó trabajar hoy día o tenés sándwich? ¿O tienen sándwich? Ya, la gente que hoy día tiene día libre con los niños en el colegio. Los colegios desocupados hoy día, los niños en las casas y muchos papitos que aprovecharon también para tomarse el día libre, a lo mejor, y a lo mejor tienen fin de semana largo, más de alguno salió de Santiago. Ya, comenten todo eso en el más 56 96 140 6558.
1: Más 56 96 140 6558.
0: Gracias, Jaime.
2: Ay, Nelly, yo quiero acabar con esta.
0: ¿Quiere acabar? Oye, la que ya está acabando ya.
3: Oye, ¿a quién se le ocurren esos jingles tan buenos? Pues...
0: No le gustó el jingle.
4: Hola, Julito.
0: Hola.
4: Hola, soy Chihuahua y Julito, te saludo con mucho cariño.
0: Gracias.
4: De acá de Recoleta, tu fiel auditora. Besito, ajá, besito, los quiero mucho. Besito, Julito, bello.
0: Gracias, Anita.
4: Te quiero mucho. Chau, chau.
0: También te quiero mucho.
5: Pensaste que estaba enojado contigo y... ¿No?
0: No.
5: Te sigue amando.
6: Hola, mi Julito, está Chan Chihuahua. Oye, te contaré, Chan Chihuahua, que don Marcos, ¿qué? El viejo de los galones de gay, un viejo degenerado.
0: ¿Cuál es ese? Pero a ver, ¿cómo es eso? ¿Qué me perdí? ¿Me perdí alguna historia?
5: Nada.
0: Cuenta, Chan Chihuahua.
5: Es una historia entre ella, el viejo degenerado y yo. Pero no te metas tú.
0: Allá.
7: Hola, Chanchihuahui, Julito.
0: Hola.
7: Un saludo para los Dorados el 2 de octubre, que mañana hay que salir a ganar. Vamos, 2 de octubre de San Joaquín, los Dorados.
0: ¡Buena!
8: ¡Buena! ¿Cómo estáis, Julito? Acá el teacher, acá estamos con Sandwich.
0: ¿Con
8: pero
0: Sandwich?
8: Yo por horario laboral no trabajo los viernes, así que... Bueno, ayer feriado y estoy por el cumpleaños de mi suegra, así que todo bien, Julito.
0: ¡Qué
8: Julito,
0: bueno!
8: Aguante, aguante, corazón.
0: ¡Grande!
9: Yo quiero acabar con esta.
0: Quiero acabar con esta, ya.
5: No, está bien, la gente.
10: Mis preciosos cariños enormes.
0: Hola.
10: Para los dos. Sí, me tocó trabajar hoy día.
0: ¿Sí?
10: Aquí podando arándanos.
0: Oh,
10: con un día
0: rico,
10: nublado, arándano, pero agradable acá en el sur. Así que un beso grande, grande para usted de Ingrid de Longaví.
0: Oye, Ingrid, le damos la dirección a la Ingrid, ¿no?
5: ¿Para qué?
0: Eliodoro Yáñez, 1783, Providencia.
5: ¿Para
0: que nos mande unos arándanos?
5: So.
0: O que venga Santiago un día y que nos traiga y le compramos arándanos. Y son más baratos los...
11: Hola, chiquillos lindos, espero que estén bien, todos en la radio.
0: Hola.
11: Escuchando a Loti María Pedro Ruiz de Cerda. Saludos, cariño a todos por allá.
0: Gracias, saludos también.
11: Que tengan un lindo fin de semana.
5: Gracias.
11: Saludos. Pobre Chan Chihuahua, lo que tiene que soportar.
5: Eso
11: te
5: verdad.
11: Entiendo, te entiendo.
5: Muchas gracias, amiga. Gracias por el apoyo.
0: Oye,
5: déjame aprovechar, me acordé, el día, ¿cuándo fue? El miércoles. El miércoles, después de la radio, yo tuve que pasar rapidito al supermercado a comprar una cosita para picar, una cosita.
0: ¿Ya?
5: Y en el supermercado, alguien me miró y me dijo, Giancarlo Santangelo.
0: ¿Y
5: yo
0: quién
5: me
0: era?
5: Dije, oh my God, ¿se sabe mi nombre? Dije,
0: ¿Quién era?
5: No sé quién era, pues. Entonces dije, hola, sí, soy yo. Dijo, te escucho todos los días.
0: Oh.
5: Ah, muchas gracias.
0: ¿Hombre o mujer?
5: Hombre, lo saludé. Ay, y se me fue a preguntarle su nombre,
0: pero,
5: y todo.
0: Chanchi, es lo más importante preguntarle
5: a la
0: gente.
5: Se me olvidó preguntarle su nombre, pero yo aquí le aprovecho para mandar un saludo. Él sabe, por supuesto, que ahí me habló en el supermercado, así que Nada, pues, saludo para el amigo del súper.
0: Saludos para el amigo del súper. ¿En qué súper era?
5: Gracias por escuchar.
0: ¿Ah? ¿En qué súper? ¿En Maipú allá?
5: En Maipú, sí, pues, yeah. Maipú, en el líder.
0: Ah, en el líder.
5: Claro, yeah. El líder de Maipú. Uno grande, ya. Pero grande, sí, grande, inmenso. Inmenso, inmenso.
0: Y habiendo tanta gente, una persona te saludó, mira.
5: ¿Ah?
0: Te saludó esa persona.
5: Sí,
0: se reconoció.
5: Cuando la gente me reconoce y me saluda, me siento muy bien. Así que aprovecho a mandar un saludo gigante a nuestro amigo ahí. Él se va a acordar, obviamente. Así que gracias por escuchar la radio también.
1: Hola, Julito, Chanchico, ¿cómo están? Oye, los jingles, como dice la señora Nelly, están buenos.
5: Sí.
1: Los dos que han tocado están buenos. Los el dos. Que toca la bolita y el de las canciones. Así que felicidades.
0: Sí, le gustó el jingle.
5: Está perfecto.
12: Hola, Chanchihuahua y Julito. Un saludo aquí a mis compañeros de Renca, los que trabajamos aquí en el Parque Renco. Un saludito a todos ellos.
0: Saludos para ustedes. Un abrazo.
13: Hola, Chanchihuahua, ¿cómo están? Oiga, le tengo los 12 gas, los 12 gas. Las niñas no han llamado.
0: Pero a ver,
5: oye, pero yo...
0: ¿Qué me
5: yo,
0: perdí yo?
5: No te perdiste de nada. Lo que pasa es que la gente se adelanta a estos comentarios. Deberían ser en la tarde, en la toca doble, porque de ahí nace, digamos, esta historia.
0: Ya, pero igual...
14: Pues, Jorge, no, Chanchihuahua.
5: Te has mentido.
14: Buenos días, buenas tardes. ¿Cómo estamos? Acá, trabajando.
15: Oye, Julito, ¿cómo está ahí?
0: Bien.
15: ¿Todo bien? Julito, el otro día... En el líder de Maipú saludé a un tipo y se me perdió la billetera y el celular. Bro.
0: Era el Chanchihuahua.
15: Rápido el hombre.
0: Era el Chanchihuahua.
16: Hola, aquí de San Bernardo.
0: ¿Ya?
16: Quiero terminar con esta.
0: ¿Quieres saber?
16: Sí,
0: ya. Oye, me cuenta.

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1: Quédense con nosotros, sí, nos tenemos que ir a la pausa. Luego viene la vieja Nelly, a ver con qué viene. Hoy día debería venir con Conchitas, sí. Viernes de Conchitas, así que en un rato más para que participen con nosotros. Oye, quiero reiterar, estos desvíos que están ahí en el exterior del Estadio Monumental, departamental al poniente, altura Vespucio, departamental al oriente, altura Vicuña Mackenna, y Rebolledo en ambos sentidos, entre departamental y Benito entre departamental y Ezequiel Fernández, ¿ya? Mirador Azul en ambos sentidos también está con desvíos. Hay desvíos también para el transporte público. Red Movilidad también está informando acerca de estos desvíos en las inmediaciones del Estadio Monumental. Lamentablemente hay incidentes. Oye, el domingo hay clásico. La Católica con el Colo. Ya, nos vamos a la pausa, querido Chanchihuahui. 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Pausa y ya volvemos.
2: ¿Cuánto marca el termómetro, corazón?
3: En Santiago, 9 grados.
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0: Ya, aquí está la señora Nelly, nuestra mentalista. Viene con conchitas hoy día, ¿cierto, señora Nelly? Adelante. No sea tímida, ¿por qué está tan tímida?
1: Es que el señor Sant'Angelo no... Hay nada, como que no me quiere hoy día. Como que algo pasa que no me quiere. Giancarlito, ¿por qué no me quiere hoy día, mijo?
2: Pero señora, yo no he dicho nada.
1: Es que usted está distante, no me habla, no me dice nada.
2: Pero si usted que pretende que yo esté al lado suyo haciéndole cariño, está muy equivocada, eso nunca va a suceder. Entonces, yo estoy aquí, usted está allá, perfecto. ¿Qué más quiere?
1: Es como la, como si hubiera puesto el muro de Berlín.
2: Exactamente, ¿cómo? Tal cual. Pero, ¿qué más quiere?
1: ¿Cómo puedo destruir ese muro?
2: No se puede.
1: ¿Cómo puedo echarlo abajo?
2: No se puede.
1: Échemelo abajo, el portón.
2: Es imposible.
1: Écheme abajo el muro.
2: Lo que tiene que hacer es venir y hacer su trabajo. Si a eso
1: vine, pero yo quiero verlo así, usted contento. Así
2: yo como estoy que... contento, muy contento. No aquí.
1: Ah, sí, por eso que lo noto así como que esta relación tan tigrante. Ya, vamos con las conchitas.
2: Vaya, con las conchitas, exacto, ¿eh?
0: A lo que vimos, señor Anelli, a lo que vinimos.
2: ¿Usted qué se mete, señor?
1: No, porque como no está el pato.
2: Usted no tiene que estar aquí.
0: Pero es que yo estoy aquí igual.
2: Mire para afuera.
0: ¿Tú estás enojado con la Anelli o conmigo?
2: Yo no estoy enojado.
0: Ya.
2: Eso es que este señor, usted sabe, Julito, esta señora a mí me saca los chorros del canasto, usted sabe. Pues.
1: Usted también me podría sacar
2: no los... estoy hablando con no. Julio, no estoy hablando con usted.
1: Me podría usted también sacar los chorros del... usted sabe.
2: ¿Te da cuenta, don Julio?
0: Ya, oye...
2: don Julius.
0: Vamos... ¡Ya, pues, señora Nelly, dele con la conchita! Estamos perdiendo tiempo.
1: Ya, usted haga su consulta en el +56 96 140 6558. Hágame una pregunta, una consulta que tiene que terminar con un sí o un no. Las conchitas son las
3: Hola,
1: que
3: responden. Hola, señorita Nelly. Me gustaría saber si voy a seguir con trabajo durante todo lo que queda de año, sí o no.
1: Vamos a ver, pues, mija. Por el poder que me dan las conchitas, nuestra amiga va a seguir con pega por lo que resta de este año, sí o no. Sí, mija, yo veo aquí trabajo. Está paradita la conchita y por lo que yo veo... va a tener pega, igual hay que cuidarla nomás.
4: Señora Nelly, buenas tardes.
1: Buenas tardes.
4: Estamos en campaña de tener una guaguita. ¿Queremos ser papá, sí o no?
1: Está en campaña de hacer guaguita, mamá. ¡Por el poder que me dan las conchitas! En esta campaña que tiene para tener guaguita, ¿tendrán guaguita nuestro amigo, sí o no? Sí, mijo. Viene guaguita, dele nomás, harto empeño, póngale una. Esta noche una buena, y una por mí.
5: ¿Seré abuela este año, sí o no?
1: Vamos a ver. Por el poder que me dan las conchitas, nuestra amiga, ¿será abuela este año, sí o no? Sí, va a ser abuela, mija.
2: No te puedo creer.
1: Hoy andan positivas las conchitas, andan positivas hasta ahora, chanchito guagui.
6: Hola, Chanchi Guagui, hola, señorita Nelly. Hola, quería hacer una consulta. Quiero saber si voy a encontrar un nuevo trabajo, sí o no.
2: Un nuevo trabajo.
1: Por el poder que me da la conchita, nuestra amiga va a encontrar un nuevo trabajo, sí o no. Sí, mi hija, también.
2: Ah, qué bueno.
1: Oiga, pero que están, la conchita hoy día está, pero...
2: muy positiva.
1: Muy positiva.
7: Buenas tardes, señorita.
1: Buenas tardes.
7: Mira, yo tengo trabajo, pero también tengo un emprendimiento.
1: ¿Ya?
7: ¿Será que puedo seguir con el emprendimiento o debo cerrarlo? ¿Sí o no? Muchas gracias.
2: ¿Sigue con el emprendimiento, sí o no?
1: Por el poder que me dan las conchitas, nuestra amiga tiene que seguir con el emprendimiento, ¿sí o no? Siga con el emprendimiento, pero no
2: claro,
1: deje de lado la otra, mija.
2: Pues,
1: es una entradita extra que tiene, no lo deje de lado.
8: Hola, señora Nelly.
1: Hola.
8: ¿Cómo está?
1: Bien, ¿y usted, pues?
8: Quisiera saber si me va a ir bien con mi nuevo emprendimiento. ¿Sí o no?
2: Muy bien.
1: Por el poder que me da la conchita, ¿le irá bien con el nuevo emprendimiento a nuestra amiga? ¿Sí o no? ¿Y le va a ir bien?
2: Oye, pero las conchitas que están hoy día están
0: ninguna respuesta positiva. Negativa, todo positivo.
2: Voy a preguntar algo yo entonces para que por favor me diga que sí.
9: Hola, buenas tardes. Quisiera saber si me voy a ganar el proyecto al cual estoy postulando.
1: Por el poder que me dan las conchitas, nuestra amiga se va a ganar el proyecto al cual está postulando, ¿sí o no?
2: Está difícil acá.
1: ¿Se lo vaya a ganar? Mira,
0: ¡no!
1: Yo estoy diciendo que se lo va a ganar.
0: ¡Se lo va a ganar!
2: Oye, realmente positiva las conchitas.
0: Así a gusto preguntar.
2: Voy a preguntar yo también al final para que me diga.
10: Hola,
2: que sí también.
10: Soltera, quiero saber si voy a encontrar el amor verdadero, sí o no.
2: El amor verdadero.
1: Por el poder que vean las conchitas, nuestra amiga va a encontrar el amor verdadero.
2: Que es tan difícil también encontrarlo.
1: ¿Sí o no? Va a encontrar el amor verdadero, mija.
0: ¡No te puedo creer!
1: Lo va a encontrar, mire, el amor eterno. Amor verdadero.
2: Amor eterno e inolvidable. ¡Ay, qué bueno!
1: Están todos
2: súper positivos, me gusta.
11: Oiga, señorita Nelly, oiga, San Chihuahua, las conchitas están en su prime.
2: ¿Están en su prime?
1: ¡Claro!
2: Están en su prime las conchitas, bien.
12: Hola, buenas tardes. Una consulta. Voy a tener, señorita Nelly, un aumento de sueldo después de tantos años que no pasa nada. ¿Este año sí o no?
2: Este año.
12: Igual gracias, ya que está tan positiva. Cambio.
2: Está difícil, está así.
1: ¡Por el poder que me dan las conchitas!
2: Aquí yo creo que se rompe la racha, ¿eh? Porque está muy
1: nuestro
2: difícil.
1: Amigo tendrá aumento de sueldo este año. Después de tanto tiempo, ¿va a tener aumento de sueldo, sí o no? ¡Sí, mi hijo! ¡Va a tener aumento!
0: ¡No! ¡Te puedo creer!
1: Oiga, pero hoy día están... Como diría el auditor, están en su prime hoy día las conchitas.
2: Ay, déjeme preguntarle yo una cosita, por favor. Nelly, que yo quiero aprovechar este vuelito.
1: A ver, pregunte.
2: Mira, ando con mucha ganas de cambiar el auto. ¿Voy a cambiar el auto, sí o no, por favor? Y ahora aprovechando que está la racha positiva.
1: Por el poder que me dan las conchitas, Chanchi Guaui va a cambiar el auto.
2: Por favor, por favor, por favor.
1: ¿De algún... por fin este año, sí o no? No vaya a seguir con las mismas cuestiones. Esa cuestión roja que anda ahí.
0: Oiga, no me lo mira, güey.
1: Oye, y de paso lávalo.

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0: Oye, mañana hay actividades en el Estadio Monumental. Mañana está el concierto de Milo J. Y el Metro está informando que van a extender el servicio hasta la 1 de la mañana, hasta la 1 de la madrugada. Después del show, el Metro va a seguir operando con estaciones de ingreso ahí en Pedrero y Mirador, para que lo tengan presente. Tanto para la línea 5 y para la 6, estaba viendo acá. Ya hay estaciones de combinación ahí en Ñuñoa. 5 y 6 van a haber estaciones de salida, estaciones de combinación. Así que a estar atentos ahí en las redes del Metro. Metro de Santiago señalan esta extensión horaria por el concierto de Milo J. Oye, en nuestro Instagram, Radio Corazón CL, no se olviden, ahí está el concurso para ganar invitaciones para la vendimia Valle del Maipo. Así que ingresen a nuestro Instagram, participen. Y lo otro, ahí mismo también pueden dejarnos sus saludos. Un poquito más arriba está el post donde aparece la foto, donde aparezco ahí en la foto. Ahí me dejan sus saludos para que los leamos en un rato más. Nos vamos a la pausa, querido Chan Chihuahua, y nos queda programa todavía hasta las 2, aquí en la número 1 de Chile, en este día viernes, que parece lunes, pero por menos mal que es viernes, menos mal. 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Ya, no se vayan. Tenemos más programa. ¡Ya regresamos!
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3: ¿Qué hora es, Corazón?
2: Una, un minuto.
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0: ¿Con cuál vamos a acabar? Quiero acabar con esta, quiero acabar con esta otra, Chanchito Huawei.
1: Muy bien.
0: Oiga, que está serio, tío. ¿Por qué no me pesca? ¿Por qué no?
1: Pero es que está bien, po. Yo dije nada malo, yo dije que está bien nomás. Ah, está ¿qué bien, más quiere que le haga?
0: Pero interactuemos, conversemos, echemos la talla.
1: No, no, señora, usted sabe que
0: usted
1: no.
0: Usted en la tarde hace show también.
1: Por supuesto, pero con ahora la no, gente,
0: ¿por
1: con
0: qué
1: mi
0: me deja sola?
1: No la dejamos sola si estoy aquí. Ya, le tiro su jingle.
0: ¡Jinglele! Ya, hoy día está, tenemos como esta, la del Rey Arturo, porque hoy día Arturo Vidal está de cumpleaños. Entonces, esta es la de esta.
1: Muy bien. Aparte que Noche de Bruja va a estar en la Gran Noche de la Corazón.
0: Claro, y otro día vino el Canelito para acá.
1: Vino para acá.
0: Oiga, que está flaco.
1: Oiga, que es mira, ahora usted que
0: no, pues él mismo dijo, él mismo dijo que había bajado 7 kilos en el reality.
1: ¿Qué no le dan comida ahí?
0: No, pero es que está harto estrés esa cuestión ahí. Y además que se sabe. Y aquí, esta otra dedicada para el Pato Torres, que ya no vino a trabajar. No quiero trabajar, no quiero ir a... Oye, acabo de ver al Pato Torres en un video. Van en el bus, ya llegaron a Concepción, van rumbo al Lebu. Y va ahí porque, con todos los chiquillos que van del Festival de Cine.
1: Muy bien.
0: Yo no quiero trabajar. La guitarra con los auténticos decadentes. ¿Con cuál vamos a acabar hoy día? ¿Acabamos con esta? ¿O acabamos con esta otra?
1: No quiero trabajar, no quiero ir a estudiar. ¿Y queremos, la gente tiene que votar?
0: Sí, queremos tendencia hasta ahora, queremos saber una encuesta a través del más 569-6140-6558. Usted me dice, yo quiero acabar con esta, quiero acabar con esta otra. Para ir saber, para saber ahí, pues, cómo va la cosa. ¿Cómo va la cosa?
2: Hola. Yo quiero acabar con esta.
0: ¿Quiere acabar?
2: Hola, la fila en la dieta, Nelly.
3: Quiero acabar con esta otra.
0: Con esta, con esta otra.
1: Muy bien, bien.
0: ¿Ya? ¿Estamos?
4: Yo quiero acabar con la otra.
0: ¿Con la otra?
1: Bien, bien, bien.
0: ¡Vote, vote, vote! Esta es la de esta.
1: A votar para saber cómo vamos, cómo va la cosa.
0: En el WhatsApp. Simplemente yo quiero acabar con esta, quiero acabar con esta otra. Hasta ahora va ganando esta otra.
1: ¿Esta otra?
0: Sí, hasta este momento. Más 569-6140-6558. Aprovechen, chiquillos, este es el momento.
1: Oye, no hay nadie en Santiago, en el país.
0: ¿Cómo que no hay nadie?
1: No sé del país. En Santiago.
0: Que nadie que diga que yo quiero acabar con esta, con esta otra, en serio, está mal esta.
1: Estamos mal,
0: sí. El rating está como las pelotas.
1: Ahí nomás. Ya. Ahí nomás la gente votando.
0: Nadie nos está escuchando.
1: No. Quizá con el jingle se motivan.
0: Yo creo que con el jingle.

0: Ya. Ahora sí, ¿vos viste?
1: Había que motivar a la gente.
2: Con el jingle le se han fichado a las cantantes frustradas, incluye yo. Quiero acabar con esta.
1: Quiero acabar con esta.
3: Yo quiero votar por esta. Saludito a los dos, amigos.
1: Esta.
4: Quiero acabar con esta otra.
1: Con esta otra.
3: Con esta, por supuesto.
1: Con esta.
5: Quiero acabar con esta.
1: Con esta.
6: Yo quiero acabar con esta. Con la hay que acabar con esta.
1: Con esta.
7: Chihuahua y precioso, hermoso, pero que te encuentres bien. Señora Nelly, igual usted.
1: Gracias,
7: yo
1: mija.
7: Quiero acabar con esta otra.
1: Esta otra.
0: Muchas gracias por eso, piropo, digamos, muchas gracias.
1: Mira, te quiere comer con papas fritas.
0: No, señor, ella lo dice con respeto, no como usted.
8: Yo quiero acabar con esta otra.
1: Con esta no otra. Está pareja la cosa.
2: Mejor está el jingle que estas canciones.
1: Oh. Le gustó el jingle, ¿viste? Le gustó el jingle.
0: No le gustó las canciones, ¿eh?
1: A ver, ¿qué más tenemos?
9: Uy, grabarle a la vieja Nelly.
0: No, no, ya. Pero qué pasa.
1: Ahora sí.
2: Yo quiero acabar con esta.
1: Quiero acabar con esta.
10: Sí. Quiero acabar con esta otra.
1: Con esta. Hoy está pareja la cosa, Chanchito Guau, y no sé cuál va a ganar.
2: Hola, Julito. Hola, Chanchihuahui. Quiero acabar con esta otra.
1: Con esta otra.
11: Oye, chicos, ¿no tenían unas canciones mejores?
1: No había canciones. Día viernes, feriado, claro, pensamos.
0: El Julio con la cuestión de la IA, loco. No,
2: yo sino... quiero acabar con esta otra.
1: Esta otra, ya. Una leve tendencia a esta otra, Chanchito Guaui. Ya, pues. Siga votando, siga participando, chiquillos, aquí en el Festival de la Corazón. Aquí, gata only. Sí, gata para ti, solamente para ti esta gata, Chanchihuahua.
0: Flow menor, con Ozuna y Anita, la número uno de Chile.
1: Yo soy como la Anita, me muevo como la Anita, mira.

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1: Hola, ¿qué tal? ¿Otro Juan? ¿Otro Juan? ¿Tener el hambre? ¿Tener el hambre? ¿Qué le el comer? ¿Qué le el comer? ¿Qué almorzar hoy día, otro Juan? Porque otro Juan anda al fuera. Y entero Juan. Y soy Juan. Aquí estamos para contarle que tenemos hambre y queremos saber qué va a comer chileno. En el más 569-6140-6558, ¿cierto? Sí. Chino de poca palabra. Chino cagao. Hasta para hablar.
2: Cagao, se la hay vos.
1: Sí, por
2: eso te la jaine con un regalo.
1: Interesado. ¿Qué almorzar chileno? ¿Qué comer hoy día? ¿Come el guantán? ¿Come el alollado guato? No, alollado guato, no. Alollado primavera. ¿No sabes a comer alollado guato?
2: El guan.
1: Entero guan. Comerle costillar cantonés. ¿Eh? ¿Tapsui? ¡Oh, qué lico, lico, lico!
3: Vamos a comer fideos con salchán. Rico, rico, ñam, ñam.
1: Fideo lico. Con salsa. Lico, lico, lico. Tallalines.
4: Aquí comer chalquicán con ensalada de repollo.
1: Chalquicán con ensalada de repollo. ¿Y el chalquicán con huevo frito?
2: Vaya, que le hago un poquito de hinchala.
1: ¡Oh! Lico, lico, lico.
5: Yo comer sándwiches de potito con bebida.
2: ¿Y por qué no se le come por la boca?
1: No, con bebida, comer bebida, tomar bebida y comer sándwiches de... Ah, porque... Ahora entendí. Oye, entelo, Juan. Entelo, Juan. Ahora, Kael. Chinito, andalo,
2: ya. Usted un chino muy guan.
1: Muy guan, guan, guan, guan.
6: ¿Cómo está? Muy buena tarde.
1: Hola.
6: Hoy vamos a comer unos fileitos de... Maluchan con pollito.
1: Maluchan.
2: Maluchan, Maluchan, Maluchan.
1: Salvatore, Maluchan.
2: Salvatore.
1: Lico, lico, lico.
7: Yo comer sushi. Tener hambre, habla.
1: ¿Y no decir nada?
2: Sushi.
1: Ah, sushi. Ah, sushi, lico. Lico, lico, lico.
8: Hola, buenas tardes. Nosotros vamos a comer a los fritos con camalones, con carne de cerdo y un poquito de lata, o sea, del fresco de lata.
1: Ah,
8: ¿entendiste?
1: Entendí, ahora entendí. Entendí todo.
2: Un refresco de lata.
1: Lico, lico, lico.
9: Yo comer una lica pasta con lica hamburguesa.
1: ¿Pasta con hamburguesa? O sea, hamburguesa pasta. Lico, lico, lico.
10: Hola, chanchito guagui. Aquí comer cazuelita de vacuno calentita con peblecito. Miami, miami.
1: Hamburguesa rico. No, cazuela de vacuno. Lica, lica, lica.
11: Yo hoy comer pura soya, pura soya. Toda la tarde me la comer soya.
2: Soya,
1: soya,
2: soya,
1: soya. Todo soya.
2: Oye, ya cagaste.
12: Hola, buenas tardes. Yo comer una rica cazuelita de pollito con ensalada a la chilena.
1: ¡Oh! Lico para el día, cazuela de pollo.
2: Lico.
1: Lico.
2: Lico,
1: lico, lico, lico.
13: Hola, hola. A mí no tener plata, hacer cauceo de pelo.
14: O sea, se puede comer este Harold de...
1: Este lo Juan.
2: Este Juan.
1: Alto Juan.
2: Lo vamos a bloquear.
1: Bloquealo por Juan.
2: Por ordinario.
15: Buenas tardes.
1: Buenas tardes.
15: Yo comelé.
1: ¿Qué comelá? ¿Aló?
15: Con panita de pollo y papita dolada.
1: ¡Dolada! Y panita de pollo. ¡Lico, lico, lico!
16: Hola, hola. Buenas tardes. Yo estoy haciendo un arrocito con papitas.
1: ¿Arrocito
16: con
1: papitas?
16: Voy a comer.
2: ¿Cómo va a comer arroz con papa?
1: ¿Aló con papa?
2: Ponerle una... un pedazo de carne, algo.
1: O huevo frito. ¿No? El otro día comí el arroz con papa acá, en el casino. Arroz con papa y huevo frito. un pulo calvo y lat. Calvo y lat, lo dijo.
17: Buenas tardes.
1: Hola.
17: Yo tenía el comer mucho a la cita Evelyn. Cita Evelyn, ¿qué lo comer?
1: Ah, no, que ni nada.
18: No, que ni nada.
19: ¿Qué? Hola, buenas tardes, acá Punta Arenas estamos haciendo alos con palitos y camalones.
1: Y un buen
19: traguito de vino tinto.
1: ¡Oh! ¡Lico! ¿Y ahora tenés que irnos?
20: Tenés que irte, Super Bom.
1: ¿Y qué decís cuando uno se va?
20: Chao, Lin.

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1: 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Oye, cortito, muy cortito, Chanchi. Nos están escuchando a esta hora en el Mercado Presidente Ibáñez. En el Mercado Municipal Presidente Ibáñez en Puerto Montt nos está saludando la señora Anita, Jessica, está en la cocina Gaby y Caro, y también está Jorge. 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Nos vamos a la pausa. 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Nos queda programa todavía. ¡Ya volvemos!
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3: ¿Cuánto marca el termómetro, corazón?
4: En Santiago, 11 grados.
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1: Aprovechen, ahora hay que saludar a todos los que están de cumpleaños en este 22 de mayo. Están de Santo La Rita hoy día. Saludos a La Rita.
2: ¿Tiene alguna? ¿En serio? Mi suegra, ¿sí?, se llama Rita.
1: Rita. ¿Rita cuánto?
2: Feliz santo, Rita Aguirre.
1: Rita Aguirre, saludos a Rita Aguirre. Que lo pase muy bien. No te olvides de saludarla. Oye, y los que
2: la
1: están...
2: La acabo de saludar, po.
1: No, pero de saludarla personalmente.
2: Pero
1: así,
2: aquí con, le acabo de mandar un
1: regalo,
2: santo.
1: Con un regalo.
2: ¿Cómo le va a dar un regalo por un santo?
1: Igual. Tienes que tener bien al...
2: Nada que ver.
1: Qué buena la suegra. Además que... ¿Se ha pasado contigo la suegra? Gretel, la Gretel está de cumpleaños, día salud para Gretel Díaz. Ella es la esposa de un primo, así que nos está escuchando en Talca seguramente. Salud para mi amiga María Isabel Guzmán, que hoy día también está de cumpleaños. ¿Y usted tiene algún pariente, algún amigo, su señora, su marido, algún hijo, sobrinos, ahijado? ¡Vamos, a la abuelita!
3: Quiero desearle un feliz cumpleaños a mi sobrino Fabián Jerez. Fuerte abrazo.
1: Ok. Saludos.
2: A lo mejor está cumpliendo días de pololeo, de andar.
1: Aniversario matrimonio en el más 56 961 406 5558. Aprovecha, este es el momento. El mejor regalo, saludarlo por la radio.
4: Yo quiero desearle muy feliz cumpleaños a una amiga del colegio. ¿Ya? Que se llama Maite.
1: ¿A la Maite?
4: Es muy buena amiga. Hoy día cumple 12.
1: 12 añitos la Maite.
2: 12 años la Maite. Buena onda, Maite.
1: ¿Y usted a quién va a saludar? A lo mejor estuvo de cumpleaños ayer y no alcanzó porque era feriado. ¡Dele con todo!
2: Puede ser, ¿ah?
1: Ya habíamos saludado a Arturo Vidal, que está de cumpleaños hoy día.
5: Hola, buenas tardes. Quiero desearle un feliz cumpleaños a mi papá. ¿Sí? Que tenga un hermoso día.
6: Yo quiero darle saludos, no porque están de cumpleaños, sino porque están muy lejos. A la Connie, a la Javi, a la Isabela, al Didier, a la Alejandra, de San Javier, de Marta de aquí de Cerrillos. Gracias, saludos, que los ya, quiero mucho.
1: Ya, Martita. Ahí están los saludos para San Javier.
2: Buena, Marta.
7: Quiero enviarle un saludo de cumpleaños atrasado a mi primo Iván.
1: ¿Ya?
7: Que lo cumpla muy feliz.
1: Feliz cumpleaños, primo.
2: Muy bien.
1: Feliz.
2: Ya estamos.
1: Ya, ¿y sería?
2: Oye, no hay nadie, ¿eh?
1: No, está claro. Hoy es un día mandado.
8: Hola, buenas tardes. Quisiera saludar a mi tía Carmen, que está en el cielo. Hoy día está de cumpleaños. Besitos, tía.
9: Hola, buenas tardes. Hola. Quisiera desearle un muy feliz cumpleaños a mi hijo Javier, que hoy día cumple sus 20 añitos. Decirle que es el amor de mi vida y que lo quiero mucho. Gracias.
1: Ahora sí,

0: Janet, que nos mandó saludos, mensajitos, dice por acá, mi Julito, estando solo, igual haces el programa perfecto, te adoro. Saludos al Chanchi. Saludos para María José Enríquez. Buenas tardes, por estar, un feliz viernes para todos. Saludos a este Conchalí. Daniela Cifuente, gracias a los cordiales, que tengan un buen fin de semana. Yo quiero acabar con esta, nos decía por acá. Oye, lo otro, no se olviden, aquí la Sarita también nos mandó muchos saludos. Hermoso, lindo día. Vota por esta de este Recoleta. Chihuahua, hoy día hay corte en algunas comunas de Santiago a partir de hoy a las 20 horas y hasta el domingo a las 8 de la mañana. Son 8 comunas. Ojo que en la Cisterna el corte es total, en el resto es como parcial por sectores, para que lo tengan presente.
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2: Y ya nos tenemos que ir, Chanchito Guaui. Hay que acabar con esto, con esto. Vamos a acabar con esto, con esta otra, ya. Hasta hace un ratito, acuérdense, ¿se acuerdan? Teníamos tendencia en el más 56 96 140 6558. Quiero escucharlos ahora. ¿Acabamos con esta o acabamos con esta otra? De ustedes depende. Una de estas dos canciones va a decidir y va a cerrar el telón en esta jornada. Había tendencia hasta hace un poquito para esta otra, ¿eh?
3: ¿Era el Rey Arturo y cuál era la otra?
2: La otra era la guitarra de los Decadentes.
3: ¡Ya! ¡Ya, po!
2: Más 56 96 140 6558. ¿Con cuál acabamos?
4: Yo quiero acabar con esta.
2: Ok. Acabamos con esta.
5: ¡Un, dos, tres, cuatro! ¡Y esto es!
6: Yo quiero acabar con esta.
2: Con esta.
7: Yo quiero acabar con esta.
2: Con esta. Se está dando vuelta la cosa, Chanchito Guaui.
8: Par de viejas locas, yo quiero acabar con esta.
2: Con Oye, esta.
3: Pero soy una pura vieja nomás.
9: Yo quiero acabar con esta otra.
2: Con esta otra.
10: Hola, buenas tardes. Yo quiero acabar con esta. Besito.
2: Con esta.
3: Estaríamos.
2: Está lista la tendencia.
11: Me gusta esta otra.
2: Ahí está otra. Aprovechando que está de cumpleaños el día para Arturo Vidal. Pórtate bien, cabrito. Si te sobran 2 millones, mándalos para acá.

Ya, nos vamos. Hasta aquí llegamos con esta edición del Festival de la Corazón, totalmente en vivo y en directo. No estamos grabados como otros, sí. Hoy día hicimos el programa para acompañarte en este interferiado. No se olviden que el Chanchihuahui también estará en vivo, en directo, a partir de las 16 horas con la Corazón Toca Doble. Ahora sigan con nosotros, sigan con el Rumpi y el Chacotero Sentimental. Que tengan un buen fin de semana. Va a ser harto frío, abríguense, disfruten. ¡Hasta el lunes! Ah, mañana hay programa también. Pero mañana está grabado. El lunes vuelve el patito.

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3: ¿Qué hora es, corazón?
4: Faltan 4 minutos para las 2.
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bienvenidas y bienvenidos a este Chacotero en día viernes. Para hoy tenemos un compilado con lo mejor, con los mejores llamados que nos han llegado. Así que no nos llamen, nos guardamos para el lunes en que volvemos en vivo y en espontáneo. Hoy toca resumen espectacular del Chacotero Sentimental.

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1: Aquí vamos haciendo nuestro Chacotero Sentimental. Muy buenas tardes.
2: Hola, buenas tardes.
1: ¿Sí, con quién hablo?
2: Con Tami.
1: Tami. ¿Y qué edad tiene Tami?
2: 38, rompí.
1: 3.8.
2: Pero algunos me dicen que represento 30.
1: Pero uno tiene la edad que tiene así cronológica y después está la edad mental.
2: Yo creo que es la edad física, lo que uno representa en el alma, fíjate, porque últimamente me he dado cuenta de eso, que uno físicamente, digamos, el cuerpo representa lo que uno lleva en el alma.
1: Ándale. Ándale, espérate.
2: Así que regia estupenda, sana.
1: Ya, bueno, ya. ¿Y?
2: Bueno, Rumpi, mira, yo siempre escucho tu radio con un primo y él me alentó a llamarte. Tenía muchas ganas de contarlo porque me entretengo muchísimo escuchando todas las historias que, por supuesto, muchas veces son similares a las de uno. Y uno dice, chuta, no soy la única.
1: Ya, pero echa fuera, ¿eh? ¿Qué macho?
2: Bueno, la verdad, las cosas es que hace como ya 3 meses, a fines de enero, terminé con el que yo creí que iba a ser el amor de mi vida para toda la vida. Contra otra vez, claro, Gumpy, de verdad, si todo el mundo me lo dijo así de esa manera, pero bueno, ahí estamos en este proceso. Nuevamente,
1: dijo. ¿Y por qué terminaste si era para toda la vida?
2: Porque él terminó conmigo, pues.
1: Ah, algo habrás hecho, pues.
2: La verdad, las cosas que nada, o sea, mira, lo único que sucedió esta vez en esta relación, porque realmente el tipo era tallado, dijo, bajo los dioses del Olimpo, en todos los sentidos, es que estaba sacado de película, de verdad, que era como tu príncipe azul.
1: ¿En qué sentido?
2: Bueno, sano, no toma, deportista, él es paña amor, no pelea, y resulta que él llegó a encontrarse conmigo después de años de relaciones tóxicas, porque yo creo que todo el mundo ya sabe lo que es relación tóxica, y yo lo hablo tanto por mí, por la relación anteriores que tenía, y uno queda traumado, queda cagado, de verdad que estaba cagada, hasta que llegó él, pues me di cuenta que el problema era yo, y él me lo dijo.

0: sutilmente, oye, ¿sabes qué? Relájate, cálmate. Yo no soy tu ex. Yo no soy,
1: eso, yo no soy tu ex. A mí me tratas bien.
0: Ah, exactamente, pues a mí hay cariño, amor, o sea, respeto. Pero a mí se me pelaban los cables, como él decía, porque él siempre me quedaba mirando así y tomaba sus dedos índices, los ponía como frente a frente y decía, chuta, parece que va a haber como un cortocircuito, tranquila, cálmate. Y yo, claro, yo decía, me está hueleando, de verdad. Y no sé en qué momento del día, y yo ya terminaba dejando la cagada, y necesito que lea el insulto, lo echaba, porque se viene a vivir a mi casa. Y resulta que él me lo dijo 2-3 veces, con todo el amor del mundo, cálmate, porque trabaja 15 por 15, rum, y se me imagínate, Juan, si yo de verdad que estaba llevaba la cliente. 15 por 15. ¿Cachai? O sea,
1: ya, espérate, y te cortó porque se te pelaban los cables, ¿o?
0: Exactamente, se me pelaban los cables y él me pidió que me relajara, que me calmara, porque
1: no te relajaste.
0: No, y llegaba acá y dejaba los zapatos tirados por cualquier lado, ropa para allá, para acá. Y yo, quién soy, maniática del horno. Y él me decía que lo único que él quería llegar a su casa, a su hogar, que no sé si él sabía que los zapatos estaban botados, libor de la más tarde. Y yo no entendí esa cuestión, y hasta que un día llegó después del año nuevo, Navidad, excelente, maravilloso, nos fuimos de paseo regio, y para qué te voy a decir, en la parte de sexual, yo creo que eso fue una máquina, man. Yo creo que eso fue lo único que nos mantuvo el pobrecito hasta diciembre.
1: Pero cómo, porque tenés que haberlo dejado chato,
0: chato.
1: Claro, porque si más encima era sí. 15 por 15 o 15 días, sí, no lo veía, o sea, vos te encargaste de cagar la onda esos 15 días.
0: Yo lo cagué psicológicamente, como él me dice que yo a él, dice que yo le rompí su paz mental. ¿Y sabes qué es lo que me dijo? Me decía una y otra vez, yo, ¿sabes por qué vuelvo? Tú sabes por qué yo vuelvo, lo único que no, yo digo, ya, esa tipa la voy a terapiar. Y me terapió cualquier cantidad, pero te estoy hablando de que yo ahora la pienso, ahora lo extraño, ahora me...
1: No, pero ¿sabéis qué, comadre? Mira, pasado, pisado, sácalo para adelante, porque si un sí, loco que vos decís que era calmado, sí, que era tranquilo, sí, que era deportista, sí, a ese weón volviste loco, comadre, va a estar peludo, weón.
0: Peludo, no, que lo sé, y yo ahora estoy terapiándome, pastillado.
1: Una cosa es medicarse y otra cosa es terapiarse, pues si son cosas distintas.
0: No, pero de verdad, mira, yo ya venía con una depresión que yo nunca me había tratado, y él me lo dijo también, yo debía haberme dado cuenta de eso, que tú tenías un problema realmente que era serio, y que, por supuesto, el hecho de haber estado juntos me hizo darme cuenta de que tú necesitas un tema profesional, ¿me entiendes?
1: Claro.
0: Cuando tú ya estés sana, estés bien, estés como relajadita, volvemos. Mm. Pero ¿sabes qué pasa, Rumpi? Mira, nosotros sexualmente, no te dijera que el otro día, aquí yo soy de Puerto Vara, pero no, y hubo relámpago, y ese día llegó él. Nosotros, yo creo que se nos fue la hora, el día, nos dimos cuenta y amanecimos. Y después los 15 días, y después me vuelve a llamar y decirme cómo estoy, que si estoy bien. Y yo quise empezar a ponerle límite, decirle, no, o sea, ¿cómo quieres tú que yo me sane si venís cada 15 días a darme por 15 días que no me diste? Y yo vuelvo a quedar mal.
1: Comadre, mira, él te está pidiendo que te sanes, que estés tranquila, sí, entonces no vengáis a poner ni límite, ni tú, preocúpate, no, de ti. Sí, tienes no que estar ahí en terapia, si terapia no es tomarse una pastilla y quedar drogada tirada en el sillón, man. Es pensar, es cambiar de actitud, ¿cachai? Es desarrollar, tirar la idea. Entonces, si el loco va y no querís que entre, fuera, no vengáis más, pero no es, no, pues tranquila, calma, tú estás ahí en un proceso que es mucho más interesante, que es descubrir por qué le ponís color. ¿Me entendí? Entonces, sigue tu camino, vais bien, y el loco no se ha buscado otra, no tiene otra, no tiene intención. Yo creo que vos le gustáis, está bien, está enganchado, pero también quiere que tú progreses, po, bueno.
0: De todas maneras, siempre me lo ha dicho Rumpi.
1: Entonces, enfócate ahí, mejore la pensadora, y te vamos a ponerte un tema. Esto es Quiero Paz.
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2: ¿Cuánto marca el termómetro corazón?
3: 14 grados.
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1: Muy buenas tardes.
2: Aló.
1: ¿Sí, con quién hablo?
2: Hola, Rumbi, ¿qué tal? Buenas tardes. Tú hablas con Adolorido.
1: ¿Adolorido?
2: ¿Y qué edad tiene? Corazón.
1: ¿Qué edad tiene? ¿Qué edad tiene Adolorido?
2: 3.8.
1: ¿Y qué pasó?
2: Ya, mira, Rumpi, te voy a hacer como un resumen primero de esta historia, para que al menos me entendáis mi parte. Yo vengo saliendo de un año de tratamiento psicológico y psiquiátrico y todo el tema, por una depresión muy fuerte que tuve, de la cual me salí del copete y cambié mi vida pulento.
1: O sea, ¿ya? eso te iba a decir, sí, eso de entrar a verse la mente personal de cada persona es un gran favor y es una gran pasada que uno puede hacer por uno mismo, poiga.
2: Sí, pues sí, mira, de esto había pasado, llevo un año, un poco más de un año sin tomar nada. Yo era un alcohólico, pero botado, muy mal.
1: ¿Ya?
2: Y a raíz de esto yo me separé en esa relación que tuve y me tuvieron hasta internado. Estuve en un programa de ayuda por intentos de suicidio. Ahí me di cuenta que la mierda de este país, weón, la salud mental es muy cara y es muy para privilegiado poder tener una salud mental como corresponde.
1: No, la salud mental es la que cada uno tiene. Los tratamientos para ayudar en la salud mental de las personas pueden ser caros.
2: Demasiado. Claro. Empecé a irme bien, me empezó a resultar bien las cosas, me empecé a ordenar, pasó un tiempo y en diciembre del año pasado conozco a una persona. ¿Ya? Tuvimos química, tuvimos buena onda, empezamos a conversar, WhatsApp para allá, WhatsApp para acá. Ella vive a una hora de donde vivo yo. Yo vivo en Coquimbo. Ella vive en Ovalle.
1: ¿Ya? De Coquimbo soy.
2: Y vengo cantando.
1: ¿Ya? ¿Ya?
2: Y yo, puta, cada dos días subía a verla, estaba una hora con ella, me devolvía, iba, volvía cada un día, o iba casi todos los días a verla. A esto empezamos a formar una relación, pues, muy buena, ella con mi hija, yo con los hijos de ella. Diferencia de edad, 10 años.
1: ¿Para arriba o para abajo?
2: Ella para abajo.
1: ¿Tiene 28, pera?
2: 28 y dos hijos.
1: Y dos hijos, empezó temprano con la panadería a la cabra.
2: Claro, y buena para tirar quintales, parece.
1: La dura.
2: Ya, pues, empezó ya a salir con ella, empezamos a tener relaciones más bacanes, buenas conversaciones.
1: Pero espérate, ¿y dónde la cómo se conoce un tonto de Coquimbo con una dama de Ovalle? ¿En qué, a dónde, quién, cómo, qué, pa' dónde, cómo, de qué?
2: Ya, esto fue por una actividad que se hicieron de los hijos de que tenemos como en común, de ellos están en una academia de circo.
1: ¡De circo!
2: Mi hija va al circo.
1: Ay, ¿qué? ¿Así como onda malabarismo y todo eso?
2: Ya, boludo, todo eso hace un hijo en común que tenemos. Yo no la conocía.
1: El diablo, oh, qué buena todas esas manos, loco, ¿ya?
2: Ya, pues ahí nos conocimos y empezamos a enganchar, pues, ¿cachai? Yo, no sé, pues, le llamé la atención, ella igual me llamó la atención y hubo como química al tiro.
1: Claro.
2: Y ahí nos conocimos. Ya,
1: ¿y vos cómo estáis? ¿Y vos cómo estáis? ¿Limpio? ¿Estáis más receptivo, más atento a la jugada, por loco?
2: Sí, bueno, yo estaba vivido, cero copete, cero droga, yo chantado, cero mujeres, me había encontrado, como si sea, mi paz interior. Estaba como en lo mejor, ya en el pic para salir de todo lo malo que llevaba, y aparece ella como dice, ah, ya, con esta la corono. Ya, y con esta me robo la película del año, y de aquí para adelante me chanto, y de aquí para adelante es toda mi vida. Ilusionado.
1: Claro.
2: Ya, y empezaron a pasar los meses. Con ella duramos justo 3 meses, desde que nos conocimos hasta que terminamos, que fuera el día domingo.
1: Ah, hicimos pero no duraste nada, todo bien intenso. Lo que, ¿por qué terminaste si íbamos tan bien?
2: Ahora va lo que va para allá. De todo esto, su puta, siempre conversábamos de mi niño, tus niños, sí, que los papás, que las mamás de los míos, y todo esto el tema. Mamá uno, mamá dos, papá uno, papá dos, todo el show.
1: Ah, tú tenés dos, espérate, perdona, pero tú tienes hijos con dos mujeres y ella tiene hijos con dos papás.
2: Sí.
1: Harta gente en la ronda.
2: Y eran los míos, los tuyos y el lote completo, siempre para arriba, abajo. Yo llevaba todos los monos para arriba. Si hacíamos algo, éramos todos.
1: La multifamilia, pero completa.
2: Sí, pues, imagínate que ya empezamos como a vivir juntos incluso. Ya llevamos como más de un mes y medio, casi dos meses, como viviendo juntos.
1: Ya.
2: Y ahora este último tiempo yo me estaba haciendo cargo de los niños, onda, no sé, voy a ir a buscarlo al colegio, ir a dejarlo, que peinarlos, que bañarlos, que alistarlos.
1: ¿Los niños de quién?
2: Ella.
1: ¿Ya?
2: O sea, yo como estaba viendo en la casa, yo decía, puta, igual tengo que ponerme con algo, bueno, ayudar en algo, y con los niños, con los que me llevo bien. Y ella siempre me hablaba muy mal de uno de los papás. Que el weón es vaca, que me pegaba, que me insultaba, que me maltrataba, que no me da plata para los niños, y bueno, hablaba mierda todos los días. Y yo, ya, sé que no quiero escuchar, fome la lata, no quiero, ya, piola. Y resulta que hace una semana más o menos me empezó a picar el bichito de investiga qué onda esta mina.
1: ¿Por qué?
2: ¿Ya?
1: ¿Papito de qué?
2: El instinto, ese instinto que te da así como algo está pasando.
1: Se te encendieron las luces de adentro.
2: Sí, pues se me prendieron las altas, las bajas, todas.
1: ¿Y qué? Ya, ¿Y cómo te ponía a investigar? ¿De qué? ¿Por el Facebook? ¿Por el Instagram?
2: Mira, de primero, ella se sabía mi clave del celu, yo me sabía la clave del celular de ella, ¿cachai? Y nunca me lo revisó, yo no tengo nada que ocultar ni nada, y teníamos la comunicación buena. Hasta que un día a mí se me perdió el celular en la casa. Y yo pesqué el celular de ella y lo traté de desbloquear con la clave que yo me sabía, y no era la clave. Así que bajé y le dije, oye, hay que desbloquearlo. Lo desbloqueó y ya pasó. Y como a los dos días le pregunto, oye, ¿qué onda? ¿Qué pasó con la clave? ¿Lo cambiaste? No, me dijo, tú te confundiste, la weá, mira, es así, así. Ah, ya, vale, piola. Y luego, esta había cambiado de celular. Ya tenía otro celular aparte. Y el otro lo tenía botado en la casa, nadie lo pescaba. Y un día dije, ya, voy a ver qué onda por acá. Lo cargué, desbloqueé, me puse a revisar cositas por aquí, por allá. Unas no me gustaron mucho, otras dije, no, papelea, pasó piola.
1: ¿Pero qué cosa? ¿Qué? No entiendo, ¿qué encontraste en otro celular? Pero si el WhatsApp lo tenía en el otro, ¿vo?
2: Pero suponte, no sé, vos, le sacaba pantallazo a las conversaciones. ¿Cachai? No sé, vos, tenía conversaciones con un mono por ahí y no salía en la fecha, pero onda, no sé, voy, un gusto haberte conocido, que aquí, que allá, y esta como que, ah, ya, vale esto, y como que sacaba pantallazo y después eliminaba las conversas. ¿Cachai? Como, guau, me da rara, pero no eran papeleas, creo yo.
1: Ya.
2: Ya, a todo esto.
1: Pero
2: ya,
1: espérate, yo... tú cuando estabas ahí estableciendo esta relación con esta mujer de otra ciudad, de con hijos, con una historia, con todo, tú pensabas que esto era, ustedes dijeron como, ay, tú y yo, y tú, y la playa solitaria, y la fidelidad, y la monogamia, y todas esas manos.
2: Todo estaba conversado y que sí.
1: Ah, ya, ese era el trato.
2: Sí, pues, si yo poste, mira, yo soy bien legal, pues yo le dije, mira, yo tengo mis códigos, yo no me pinto las patas, yo no ando con conversas raras por aquí ni por allá, no, yo te soy fiel y yo soy chantado, ya, yo soy, como se dice, un bandido retirado, ya, hice todo lo que tenía que hacer.
1: Soy un bandido retirado, está buena esa, ¿eh? Un bandido retirado.
2: Claro. Y ya, pues, y el día domingo, después del Día de la Mujer y todo eso, imagínate, yo fui con mi hija, con su hijo, a donde ella trabaja, le llevamos un ramo de flores, le llevamos otro regalo y todo en peque. Y pasa que el domingo me despierto como a las 6 de la mañana, como por esas tintas, y como que, oh, desperté. Y tenía el celular de ella al lado. Y dije, ya, revisemos qué onda, si encontramos alguna sorpresa para dar las cosas.
1: Ya, pero perdóname, pero todo esto que estáis diciendo, lo de revisar, tú lo tiráis para el lado de la intuición, pero esa va, no se hace, por loco.
2: Sí, pero es que para allá va, pues, y por eso te digo, para allá va todo esto. Si el final es el que estremece la weá.
1: Ya.
2: Ya, pues, y me metí y no te voy a mentir, en WhatsApp no encontré nada, en Instagram nada, en Facebook no encontré nada. Ya dije yo, bacán, no pasó nada, empecemos a revisar fotos.
1: Espérate, ¿y todo esto lo hacía ahí al lado con ella durmiendo?
2: Sí, pues.
1: Era el tonto canalla, weón. El tonto canalla, loco, eso no sea.
2: Rétame, trátame como queráis, porque sí, me lo merezco, pero a mi loco, gracias.
1: Sí, pero ya, bueno, ya. Y.
2: Ya, mira, y para sumarle un plus a esta historia, cuando ella terminó con su ex, ella estaba ahí mismo con el ex durmiendo, viendo ella weas del loco. Como para que entendáis, ¿ya? Ya, y cosa que me pongo a ver foto, y llego hasta una foto que sale ella con el papá del hijo, teniendo relaciones, y hasta con video, ¿cachai? Yo así... Se me fue el mundo a la cresta, rompí. A la
1: ya,
2: cresta.
1: Pero espérate, como... poniéndole bueno, pero así, y como con fecha, y eran estos tres meses.
2: Sí, pues sí, puta, yo te digo, se hizo un tatuaje, el tatuaje lo digo, y ella estaba conmigo cuando yo se hizo ese tatuaje.
1: Espérate, ella se hizo un tatuaje mientras estaba contigo. Y en los videos, sí, poniéndole bueno con el ex... O no sabemos si el ex sale el tatuaje.
2: Sí.
1: Ah, listo.
2: Y yo así como que, ah, ya, qué volá. Me fui para adentro, loco. Y ahí se me recordó al tiro que a esta loca le haya pasado lo mismo. Y dije, ya. Acá yo no hice nada malo, yo me porté pero como corresponde, yo soy un caballero, yo no hago show, no hago tierra, me porto pulento. Así que la despierta la señorita, hola, ¿cómo estáis? Buenos días, hola, abre su ojito. ¿Te puedo hacer una pregunta? Sí. ¿Qué así en un baño blanco tirando con un loco? Y no, guau, qué onda, no, mentira. Le dije, mira, ¿sabes qué? Acabo de ver los videos, acabo de ver las fotos, esto llega hasta acá, yo no sigo nunca más contigo, yo ahora voy a esperar a que mi hija despierte, yo pesco a mi hija y me voy.
1: ¿Está ahí en la casa de ella?
2: Sí, pues está en la casa de ella. Y yo me voy, y chao, ya hasta acá no me llevo yo, así que empecé a ganar todas mis cositas, mi ropita, armando mi bolsito, todo bien piola, cero gritos, cero insultos, cero malas palabras, cero malos tratos, nada. Y en eso yo le dije, ¿sabes qué? Antes que me vaya, tengo que decirte un par de cosas, y estuve como media hora tirándole todo, no tirándole mierda ni mala onda, no, pero diciéndole todo, puta, mira, yo te fui fiel, yo te fui real, bla, bla, bla, bla, todo este tema, y yo estaba haciéndome cargo de lo que debería estar haciendo el papá de tu hijo, que pues, machina, me cagáis con él, y te metís con él, y me desahogué, media hora ahí, pa, tirándolo todo, y la loca lo único que hacía, lloraba. Después de esto... Me voy.
1: En el fondo paró de decir no, ya no se fue de negativa, bo.
2: No, pues no, sí me la admitió, pues, me la admitió al tiro.
1: Claro.
2: Y la excusa más estúpida y tonta que dan, man, es que estábamos peleados, estábamos mal y me curé. Mira.
1: Y estábamos peleados y me curé.
2: Y yo andaba acá en Serena, en esos días.
1: ¿Y era verdad? ¿Y era verdad?
2: Sí, pues yo andaba acá en Serena, yo andaba acá porque te habían llegado unos familiares. Y sacando fecha, viendo el horario y todo, sí, pues la loca la hizo cuando yo andaba acá. Ya, pues. En esto arreglé mis cosas, bajé todo, le quité todo lo mío de la pieza. Saqué sábanas, saqué toda mi ropa, de weas que le había regalado a ella, todo, le saqué todo. Y para el auto, al tiro. Y en eso voy y me meto a hablar con los papás. Con los papás tenía muy buena relación.
1: ¿Pero
2: muy buena
1: perdona, pero por qué tenía que hablar con los papás de ella?
2: Escucha, si yo me
1: te estoy escuchando, te hice una pregunta. Okay. Escúchame tú, ¿por qué tenías que hablar con los papás de ella?
2: Porque al otro día me íbamos a venir toda mi casa. Entonces, ¿cómo iban a callar qué había pasado? ¿Por qué yo me había ido de la casa y sin decir nada?
1: ¿Quiénes no íbamos a venir todos para tu casa? ¿El papá también?
2: Todos iban a venir así como a mi casa a pasar el día acá.
1: ¿El papá de ella?
2: Toda la familia me iba a venir acá a mi casa. Al otro día era así como juntémonos toda la familia, nos vamos a la casa de... a mi casa, para no decir el nombre. Y me iba a venir todo el grupo para acá a pasar todo el día acá en Serena.
1: Lo llamaste para decirle, antes que despertara tu hija, vos ya estás llamando al taita para tirarla al agua a la loca.
2: No, pues si yo no la tiré al agua, si yo lo único que hice, ¿sabe qué? Mire, pasó esto y esto, yo termino con tal persona, yo me voy, muchas gracias por todo, chao, y me fui. Y eso fue todo lo que yo hice, no hablé nada, me despedí de todos como un caballero y me fui.
1: Y a la hija se despertó al auto.
2: Sí, pues desperté a mi chatita, ¿sabes qué? Nosotros nos vamos a Serena y nos vamos los dos solos, en el auto te cuento, y para la casa.
1: ¿Y qué edad tiene tu hija?
2: 8.
1: No le contáis nada, pues no, ya no nos vamos a ver más.
2: Si me preguntaba ya, pero qué onda, qué pasó, por qué no vamos a ver más a tal persona, no, hija, pasó algo malo y hasta acá nomás llegamos. Vámonos para la casa nomás. Ah, ya papá, listo, Katie. Y esa fue la,
1: sí, pues,
2: la historia.
1: ¿Qué me decís? ¿Qué me decís, papi?
2: Puta, mala, mala. Nunca, nunca te juro, rompí en mi vida. Me había entregado tanto, así leal y sincero y de la mejor forma a una persona. Pero, a pesar de todo esto, que llevo un año de tratamiento y todo el tema, ¿sabes qué? No me siento ni mal, ni achacado, ni con ganas de volver a consumir, ni empastillarme.
1: No, sin nada que ver. No, pero es que sabéis lo que pasa. ¿Qué sacáis de moraleja de todo este sistema que viviste?
2: No, que ya el tema de ponerme tan intenso, ya no. Tengo que llenarme ya mucho. Es que no te voy a mentir, Rompi, me enamoré, weón.
1: Está bien, me enamoré, está bien, me enamoré, pero cachai, pero espérate, en 3 meses ya teníais los hijos de acá, los hijos de allá, que el papá para acá, que todo, ya, por loco son 3 meses, ya, weón. ¿Me entendí? O sea, la vida es más larga que en 3 meses ya. Imagínate que estáis durmiendo vos con los hijos en la casa de ella y resulta que el taita de ella iban a ir todos para tu casa al día siguiente. Ya, boy.
2: Sí, sí, yo sé que ahí caí feo de irme mucho en la volada.
1: Sí, está bien, si uno quiere, incluso más que uno quiere creer, como que es como desesperadamente buscando el amor. Pero el amor es un estado de mediano, o sea, a medianos plazos, si ya estáis involucrando a hijos. ¿Cuántas pololas le hay a presentar con hijos a la cabra chica, a la chata?
2: Bota, conoce dos, no conoce más.
1: Ya, pues entonces cada 3 meses vamos a ir cambiando familia, tenéis que empezar a pensarla más antes, presentar a los cabros chicos, más suave, pues papi, un tanteo, si es rico pololear también, pues...
2: Sí, pues sí, yo sé, ya aprendí del error. Sí, ¿ah? Todo esto, yo digo, de todo lo malo que alguien le puede pasar, puta, de todo hay que sacarle algo bueno. Y de esto, obviamente, aprendí harto. Aprendí, pero mil cosas. ¿Cachai?
1: Espérate, no, porque... y la esta no te ha llamado después. ¿Hace cuánto fue esto?
2: El domingo pasado, ahora, menos de una semana.
1: ¿Ah?
2: Y no sé, pues el lunes yo llegué acá a mi casa, bueno, y dentro de toda la conversa que yo le pegué, después yo salí al balcón, me fumé un cigarro y donde empecé a eliminar todo, de todas mis redes la eliminé, TikTok, el Instagram, WhatsApp bloqueado, eliminé todo lo que tenía que saber de ella. Y no sé, pues el otro día que llegué acá a mi casa, desperté como a las 8 de la mañana el otro día, el lunes. Y lo primero que veo, así no sé, pues tal persona te acaba de ver el perfil en TikTok. Y lo primero que hice es pum, bloquear. Y le eliminé de todos lados.
1: Evo. Ya, pues, papi, entonces está listo. Frénate un poquitito y te vamos a ponerte un tema. Esta es...

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3: ¿Qué hora es, corazón?
4: Faltan 3 minutos para las 3.
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1: No te escucho bien, fíjate.
2: Es complicado, ¿no?
1: Ya, pero estáis hablando adentro de un tubo, loco. Se escucha, pero...
2: ¿Aló?
1: Estoy perdido,
2: no
1: estoy sucediendo
2: el
1: micrófono.
2: ¿Me
1: escuché
2: mejor?
1: Más o menos, ya.
2: ¿Aló?
1: Ya. ¿Y?
2: Ya, compadre, mira, lo que pasa...
1: ¡Ay, sí! ¡Vos, papi, ¿a dónde estáis, metido? ¿Saliste de un túnel?
2: Más o menos.
1: ¿Ya?
2: Mira, mi historia más o menos, a ver... bueno, súper larga, tengo una... Yo tengo 35 años.
1: ¿Ya?
2: Y, bueno, yo...

0: saborar todo, ¿cómo se llama? Igual ha sido infidelidad de por medio, pero al principio, porque claro, o sea, yo entiendo que de las dos partes, porque no hay conocía y cosas así. Después se puede decir, por ejemplo, no sé, pues, yo estaría en el 2006, algo por ahí, del colegio así. Y oye, después pero... estoy...
1: Espérate, pero ella fue tu primera mujer y tú fuiste su primer hombre, la historia de amor y todas esas manos.
0: Sí. Exacto, claro.
1: ¿Y cómo se lleva la vida desde ese lugar, papi?
0: O sea, como te digo, al principio fue complicado y bien pasaron, bueno, con 18 años, como te decía, pero ya está historia debajo del puente, o sea, bastaba agua.
1: No, me imagino que cualquier agua, cualquier tsunami, marejada, todo.
0: Claro, de todo. ¿Cachai? Y bueno, la cosa es que, bueno, igual tenemos hijos y todo el asunto, ¿cachai? Y bueno, la cosa es que bueno, digo, pasó hasta bajo el puente, de hecho hubo una separación, como de 5 años.
1: ¿Te echaron?
0: ¿Cachai? Más que echar, yo llegó un punto que me aburrí, loco, me chico que ya me, no sé, pues me choré, que igual era media tóxica, y yo, de hecho ese tiempo me portaba excelente, subimos en un departamento, vivíamos juntos, los bebés, todo el asunto, ¿cachai?
1: ¿Cuántos hijos tenés con la loca?
0: Mira, hasta ese momento eran dos, hasta ese momento, antes de la ruptura, de la separación, de 5 años. ¿Cachai? Bueno, más o menos voy por ese lado de que estuvimos separados como 5 años, ¿cachai? Y bueno, y como digo, yo me separé porque más por mí, porque no la soportaba, así, y problemas, cosas, pero no por agua, pues, ¿cachai? Y bueno, después de 5 años volvimos de nuevo y hicimos, bueno, yo quería tener un hijo, porque no tengo hijos, pues, o sea, niño varón no tenía, pues, ¿cachai?
1: Pero espérate, perdón, ¿no teníais dos?
0: Sí, pues, pero eran dos niñitas.
1: Ah, el hijo varón, el niñito varón, ya.
0: Claro. Entonces, volvimos, ¿cachai? Pasó como un año, conversamos, empezamos a retomar.
1: Pasó, pero espérate, ¿pero a la loca se le pasó lo tóxica en ese momento? Porque si la dejaste por tóxica y seguía tóxica...
0: Claro, como que seguía, era como todo mejor, empezamos como a volver de a poco y ahí como que las cosas eran buenas, pues, ¿cachai? O sea... De hecho, volví de nuevo a la casa y todo el asunto, pues, ¿cachai? Y ahí salió la conversación y estábamos los dos de acuerdo en tener un niñito, pues, ¿cachai? Entonces volvió a tener otro bebé, pues.
1: Ya, pero que a lo mejor sale niño, vos, y también podía ser...
0: Sí, o no,
1: ser...
0: pero... Bueno, me gusta, pero es que ya pasó ya, pues, ¿cachai?
1: Oh, no, si sale niñita, la ahogamos y vamos por él. No, pues, loco, no, pues, ¿cómo es la cosa? ¿Cómo? ¿Qué? ¿De
0: no,
1: qué?
0: O sea, ya. El hacerte la olla, pues, pero... Papá, remate, ¿cómo se llama esto? Salió niñita también, pues.
1: Salió niñita mujer, pero si es que claro, pues, loco.
0: Sí, bueno, si está dentro del... de lo que las posibilidades, pero quería intentar una más, pues, ¿cachai? Antes de cerrar la fábrica, por decirlo así.
1: Espérate, ¿qué? ¿Y después de la niñita tercera dijiste igual vamos a la otro?
0: No, perrín, está ahí que en ese sentido, también pasó algo ahí porque, bueno, nos cuidamos todo el asunto y después, chuta, salió una enanita que no estaba planeada, digamos.
1: ¿La cuarta?
0: Claro.
1: O sea, tenía cuatro mujeres con la...
0: ¿Eh? Sí, compadre.
1: Ay, que tenía hijas, loco.
0: Sí, pero la tercera fue un... O sea, no hacía un cagazo, lo que pasa es que nos metimos y utilizábamos los confiamos de la pastilla el día después y no funcionó la cuestión.
1: No, pero si da lo mismo, si a esta altura, ¿qué? Si ya tenía cuatro, por loco.
0: Sí. Entonces, bueno, ya una vida de pareja así relativamente normal, ¿cachai? Bueno, no sé, normal, que sé que la crisis está normal para ti. Y el asunto es que de repente sí han sucedido cosas, ¿cómo decirlo así? Bueno, sí, bueno, empleo así el problema de pareja, cosas así, pero hay una cuestión que me incomoda mucho, loco. Así, por eso ya nada más que pediste un consejo.
1: ¿Qué es lo que te incomoda?
0: Porque, por ejemplo, ella Bueno, de hecho, después de volver, loco, o sea, el tema íntimo,

0: espectacular, o sea, bacán, claro, cada uno aprendió más por allá y por acá, cosas así, dentro de la separación, creo yo. Y Zeta nos llevamos súper bien, pues, ¿cachai? Y el asunto que de repente, bueno, esto de Val venía de mucho antes, en todo caso de hacer como un trío, pero con mujer.
1: ¿Cachai? Vos le dijiste.
0: No. Ella siempre ha tenido como una duda, compadre.
1: ¿Cómo una duda? La inquietud.
0: O sea, siempre quería experimentar, porque ella tiene como una, bueno, como la conozco de siempre, por decirlo de alguna manera. Y igual cuando era niña tenía como una mejor amiga y creo que con esa mejor amiga se besaron y la otra amiga como que la tocaba, así, no sé, estoy esperando que ella tenía como 13, 14 años, como por ahí, pues parece que la otra niñita veía cosas y sabía más, no la desconozco. ¿Cachai?
1: Entonces a esta le quedó siempre el bichito ahí picándole.
0: Exacto, padre, ¿cachai? Entonces, de repente, puta, salió de nuevo este tema. Que sí, como que me lo propuso más formalmente de alguna manera.
1: Te dijo, oye, loco, ¿sabes qué? ¿Por qué no buscamos una loca?
0: Claro, eso mismo, ¿cachai? Entonces, a mí, chuta, yo por lo menos no me notengo así como una. No, así como que dos mujeres, así como que a mí no me llama mucho la atención, loco, te lo juro.
1: ¿Cachai? ¿Ya?
0: Y mi miedo, loco, es que si se hace, bueno, no sé, yo no sé cómo iría a reaccionar, no sé si, de hecho le tengo miedo a esta cuestión, de verla con otra persona, ¿cachai? Yo estando ahí, pues, ¿me entendí? Y lo otro que más me da miedo, como siempre he tenido como ese bichito, loco, así como que me da miedo que le quede gustando, ¿me sabes?
1: A ver, yo creo que con la fantasía, papito, está bien que ella tenga sus fantasías y que ella tenga la inquietud, que tenga su historia, que tenga su, no tengo idea, anhelo, que tenga todo eso. Pero eso no significa que tú también.
0: Es que, claro, voy por ese punto y bueno, y mi miedo en sí es como que, como dijiste, que le queda gustando y se me vaya, pues, ¿cachai?
1: A ver, espérate. Aquí, si es que se va a ir igual. Si ese es el miedo, la loca lo va a ir, no solo porque no le quede gustando, sino que porque quiere ir la inquietud, si la inquietud es más grande que la permanencia, digamos.
0: Claro. ¿Cachai,
1: no? El agua se va a escurrir igual. ¿Me entendí? Entonces, a esta altura, yo creo, no, pero yo lo que te quiero decir es que si ella quiere estar con una mujer y con un hombre y tú no querís, es no, pues. Si ella quiere ir a tirarse en paracaídas agarrado el cogote con vos y vos no querís, no te tiráis en paracaídas. Si ella quiere llamar a cuatro compadres y vos mirando y vos no querís, no, pues. Ella puede tener las fantasías que quiera, pero eso no significa que tú tengas que decir que sí. Y sobre todo, si no quieres. ¿Cachai? No, y si, espérate, pero no por eso la loca se va a pegar los paipazos y se va a ir. Lo que tú le puedes decir es, mira, ¿sabís qué? Tú, yo sé, tenés la inquietud por la esta, por tu amiga, tu mejor amiga. Yo no quiero ver eso, pero si tú querís, ¿qué te voy a decir yo? ¿Qué le vaya a impedir? ¿Para qué te vaya a poner a trancar la puerta?
0: Es que ese es mi miedo, pues, ¿cachai? O sea, yo también, no sé, de repente como darle el gusto, pero yo sé que me voy a sentir mal, o yo creo que me voy a sentir mal, ¿cachai? Y si no lo hago, quizás también llegue un punto que lo haga sola, ¿cachai? Entonces,
1: es
0: como un miedo, pues.
1: Lo va a hacer. Es que esto aquí tenéis que, pero es que a ver, primero tienes que entender, sobre todo con una pareja que tenéis desde los 15, 16 años, en que la vida es larga, da vueltas, bien lo sabes tú, que tiene recovecos, luces, sombras, para allá, para acá, todo el sistema. Entonces aquí, como tú empezaste a ser pareja, no se parece nada a cómo eres pareja ahora de esa mujer. Entonces, no te tenés que acercar a ella o decirle que sí por miedo. Ay, es que se me va a ir. Ay, porque si no. Ah, no.
0: Es que también, más que. Bueno, es que también es un tema, yo lo veo también un tema de pareja y un tema de familia, pues, ¿cachai? De nuestro grupo familiar, pues, así. Es como que. ¿Cómo decirlo así? Yo tampoco quiero despedir a mi hija de afuera, pues, ¿cachai? No sé si me entendí eso, daba esa parte. Entonces, para mí es como un complemento en realidad, no es tan solamente ella, pues, ¿cachai?
1: Sí, pero, a ver, el miedo a que ella se vaya por una mujer que ni siquiera ha besado me parece un poco... te estáis pasando la película.
0: Es que sí puede ser, pues, sí, claro.
1: ¿Cachai? Pero, no,
0: es que...
1: O sea, ay, no quiero darle en el gusto a ella porque se va a ir con una mina. Sin, oye, no sabéis ni quién es, la gente no hace eso, pues. ¿Cómo se va a ir con alguien que no conoce, pues? Ya, pues.
0: Sí, güey, que por eso llevo como un poco inseguro en este momento, o sea, llevo una
1: relación... No, yo lo que te digo es que ella puede desear, imaginar, querer, hacer, es su problema. Tu responsabilidad en todo esto es sentirte bien. Entonces, si te van a poner una tonta ahí a pegártelo zarpazo ahí, vos no querís ver eso, no tienes que hacerlo, ni por ella, ni por tus niñas, no, man, si a vos no querís, punto, se acabó ahí. Lo mismo sería al revés, que vos le digáis, ay, es que yo quiero que dos amigos míos te peguen los paipazos, y si la loca no quiere, no, pues. Si no por el solo hecho de uno de la pareja tener una fantasía, el otro tiene que decir que sí. ¿Por qué? Puta, entonces está repapa. Oye, yo fui súper honesto, te dije que quería que poner una fila y que todos los locos fueran entrando, que esa es mi fantasía. Shh, para la mano, po. Hasta que soy cartucha, no me cumplí la fantasía. Cha.
0: Claro.
1: Si tú no quieres ver a tu mujer con otra mujer, loco, es legítimo en lo que te pasa. Pero lo que no vas a poder impedir es que ella lo haga.
0: Sí, sí, pues eso sí, como que lo tengo claro, ¿cachai? Entonces a veces hasta yo me cuestiono a veces de cómo decir así como de... Puta, igual es como medio absurdo, pero quizá... no sé, loco, como alejarme así antes de que pase o esperar a que pase, no sé.
1: Pero a ver, papito, que ella se pegue una gimnasia genital con una tonta, ¿qué tiene que ver con tu familia? No, ¿sabés lo que te digo? Déjate de pensar tan como uniamoroso. Claro, como, oh, si tú le das un beso a ella, yo voy a... No, por loco, ¿me entendí o no? No, si aquí si la loca se pega unos besitos con una... ¿Qué tiene que ver contigo y todo lo que has hecho y logrado y formado con tus hijas y eso? Si ella se quiere pegar una gimnasia, una longaita, por lo... ¿Cuál es el problema? Conocí desde los 15 años.
0: De los 17, pero a lo que voy a decir es que para mí sería como netamente como una infidelidad, pues, ¿cachai? Entonces tampoco me gustaría, pues. Entonces ahí no sé si soportaría esa cuestión o quedaría con ese...
1: Bueno, pero,
0: con
1: a ver,
0: peso.
1: Pero lo que te quiero decir, entonces que no te cuente, loco, pero no ponga ahí, no, tú no deberías hacer una cosa que no te guste. Eso, lo primero. Que ella quiera hacer lo que quiera hacer, que lo haga. Pero lo que yo te digo, por otro lado, es que no se lo vas a impedir. Y menos una inquietud tan grande como si quiere darle beso a una mujer. ¿Sabes, no? Porque esta no es que le gustó el jefe y anda... Ya, esa te la creo. Pero esta, me imagino que para ella, una mujer de familia, qué sé yo, hetero hasta donde sabemos, se pegó unos besitos cuando chica y eso, esto debe ser una inquietud un poco más grande que una inquietud. Entonces, si vos te vas a poner ahí, oh, eso no es una infidelidad, yo me voy a ir, oh, antes que pase, bueno, tranquilo, capaz que le dé un besito y no pasa nada, capaz que sí, pero la vida se vive día a día. Aquí no hay un papel firmado por nadie, por loco. Tómatela más suave, loco. Pero si tú no quieres estar en esa pieza cuando la loca le tire los paipazos a la otra, no tienes por qué estar. Pero de que se van a tirar los besitos, se los van a tirar, pues, contigo o sin tigo. Contigo o sin tigo, eso va a pasar nomás, po. Así que sí, váyale nomás y te vamos a ponerte un tema. Esto es Sin Miedo a la Próxima.

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2: ¿Cuánto marca el termómetro, corazón?
3: 15 grados.
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1: Hola, Lupi, ¿cómo estás?
2: ¿Sí, con quién hablo?
1: Mira, mi edad 57, soy el Conejito Regalón.
2: ¿Conejito Regalón?
1: Sí, sí. Mira, te voy a contar, ¿por qué soy el Conejito Regalón? Porque yo antes estuve en una radio comunal en la comuna de San Joaquín. La radio carnavalera 87.5 era la radio que yo iba a locutear.
2: Ah, ¿somos colegas?
1: Sí, fuimos colegas, pero ahora no tenemos la radio porque la municipalidad lo aporta con 200.000 pesos y nada más.
2: Claro.
1: Y teníamos todos los papeles al día con la radio.
2: Ya.
1: Lo pasábamos súper bien con mi compañero y otros colegas más.
2: Ya, bueno, ya, ¿y?
1: Bueno, le quería contar una historia, pues, ¿qué me pasó?
2: Ya.
1: ¿Ya? Yo obviamente me metí en las redes sociales, así, para ver ahí la página esa de las chiquillas, pues.
2: Las redes sociales, así como el Facebook, el Instagram, ¿cuál, de qué?
1: No, el Groblu, cuando se metió así para buscar, ¿cómo se llama? Compra y venta, cosas así, ¿me entiendes?
2: Groblu. ¿Cómo se llama?
1: Se llama, y me metí así en una página donde...
2: Espérate, perdona, es que no te escuché bien. ¿Cómo se llama? ¿Gronglum?
1: No sé cómo.
2: Ah, bueno, ya.
1: Pues,
2: ya.
1: Tú me entendí.
2: No te entiendo, por eso no te entiendo, po. Ya, bueno, ya, ¿y?
1: Ya, pues me metí ahí en esa página y busqué una página donde hay chicas que tú vas y te hacen masajes y cosas así, pues, ¿entendés?
2: Oye, ¿pero qué estáis buscando, cocoroca, por loco? ¿Qué?
1: Me pasó una talla más o menos, po. Me metí y vi una negra, pucha, una negra, pero bien delgadita, pero bien, puta, rica, ¿cachai? Rica, ¿ya? Y ahí me meto ahí ya y pongo el WhatsApp y que colgar el WhatsApp y de decir, oye, yo me quiero atender contigo, cosas así. Y llego al lugar, rompe, viento, y me atiende otra persona. Y me dice,
2: espérate, perdón, pero para entender todo lo que dijiste, que la weá, que el conejito, que todos puros distractores. Fuiste una casa de puta y... Sí, para entender todas las otras vainas, los voladores de luces que estáis tirando para todos lados, weón.
1: Ya, pero deja contarte, pues, Entonces ya me llevo a los llamo y fui... Y llegué ahí donde la dirección, po. Ya entré un padre y me atendió otra persona, po. Y me dice, la niña va a ir a la habitación 5, ahí la espera, po. Ya, pues yo estaba, pues, ya me arreglé, me preparé ahí, todo ahí, sin ropa, ¿cachai? Y cuando veo Rumpi que entra a la media, hola, Rumpi, el chino, no sabía acá, Rumpi.
2: Era grande ella.
1: Sí, grande, un padre que tuve que apechugar, pues. Y para que la plana no podía arrancar, pues.
2: Claro, ya, pero ¿y cuál es el problema? Ya, una mujer grande, gran pega tenía ahí, pues, loco. ¿Cuál es el problema aquí?
1: Pero tuve que apechugar, no más, pues, hombre.
2: Ya, pues, pero sí que ahí hay que hacerle, pues, ¿no?
1: No, pues, por eso digo que hay que hacerle, no más, hay que apechugar, no más, pues.
2: ¿Y cuánto costaba la atención, por saber, no más?
1: 50
2: pesos de cobra. Grado 3, conferencia, ¿qué incluía el menú ahí?
1: Mira, ahí conferencia y ¿cómo se llama? Y otra pose, ¿entiendes?
2: Y grado 3.
1: La otra vez fue que yo me acosté y ella se subió encima.
2: Anda.
1: Yo pensé que la cama hacía sentir aún.
2: Pero lo pasaste bien.
1: Sí, pues no va a ser bien, ya, pues, una experiencia pues, que uno sí tiene, pues.
2: Juegue como sabe nomás y ya va a ponerte un tema. Esto es Vendedora de Caricia.

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0: Ya está aquí con este viernes de resumen que tuvimos. Que pasen buen fin de semana y nos escuchamos en vivo y en espontáneo este lunes. ¡Chao!
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1: ¿Qué hora es, Corazón?
2: 3:54 minutos.
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1: ¡Es que a nosotros no le gusta la cumbia! Señoras y señores, buenas tardes, amigas y amigos, ¿cómo están? Bienvenidos. ¿Qué pasó? ¿Qué? ¿Usted pensaba que nosotros no íbamos a pedir el día? ¡No! ¿Acaso usted cree que nosotros íbamos a hacer fin de semana largo? ¿Íbamos a hacer sándwiches? ¡No!

0: cuando son las 7 de la tarde. ¡No! ¡No! ¡Estamos vivo! ¡Vivo! 4 de la tarde con 2 minutos. Comenzamos este viernes 22 de mayo. Interferiado. Interferiado. ¡Claro! Muchos se tomaron el día y andan lanzándose a la vida, ¿no? Mucha gente se fue de Santiago, hay que decirlo. Se ve poca gente por acá. Pero la gente que se quedó acá, los que nos quedamos. Aquí trabajando, conectamos con la toca doble de la corazón. Le damos la más cordial bienvenida a los trabajadores de Chile que hoy siguen con todo, a esos emprendedores, a quienes trabajan en las empresas que no podían tomarse el día libre, a los que hacen repartos, a todo el mundo, a todos quienes están conectando con nosotros en la toca doble de la corazón, programa líder en sintonía. A esta hora le damos la bienvenida. ¿Cómo están, muchachos, chiquillas?
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0: Y nuestras líneas telefónicas siempre limpias, libres, apolíneas, inmaculadas. Mira cómo va, mira cómo viene. Para que nos llames, marca los teléfonos de Radio Corazón. 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Llámanos al 22-381-2040 y el 22-381-2042.
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0: Teléfonos libres, donde quiera que tú estés. Ojo, si te fuiste para el campo, dale, llama. Si te fuiste para la playa, dale, llama. Si te fuiste para el norte, dale, llama. Si te fuiste para el sur, dale, llama. Si te fuiste a Brasil. Hoy están todos yendo a Brasil, viejo. Dale, llama, viejo perro lanudo. Para todos aquellos que se conectan con nosotros, le damos la más linda bienvenida aquí a la toca doble de tu Radio Corazón.
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0: Mi nombre es Giancarlo Santangelo. Estoy contigo hasta la...

0: Buena, compadrito Chanchihuahua, y yo vine a trabajar solo para no perderme el programa.
1: Muy bien.
0: Encima que. ¡Viernesote, papá!
1: ¡Viernesote! ¡Ay, qué lindo es! ¡Viene que te quiero, viernes!

0: los cabros, las chiquillas de aquí de la ESCO de Huesuraba.
1: Vale.
0: Un saludo para todos ellos que estamos aquí poniendo el hombro.
1: Bueno, amigos, un saludo para los chiquillos que están trabajando, las chiquillas. Porque soy sol.
2: ¡Vecina!

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1: ¡Ay, Rosal! 4:09. Viernes fabuloso, ¿no? Por lo menos aquí en Santiago en la mañana hizo frío, estuvo un poquito nublado. Harto así como... Harta niebla tuvo, ¿no? Pero hoy, por lo menos a esta hora, ya un pequeño... Un poco de sol, que no calienta nada. Ya, no, ¿te parece a una amiga que...? ¡Ya!
2: Hola, Chanchihuahui, ¿cómo estáis?
1: ¡Hola!
2: Acá estamos, meta pega todavía, pero buena. Ya falta poco. Buen fin de semana.
1: Buena, compadrito. Este día viene innecesario totalmente, pero... Pero no, o sea, igual lo agradecemos, obvio.
3: Buena, Chanchihuahui. Buen fin de semana, el cuerpo lo sabe con su chilita. Bueno. Saludos a la Serena, compadre.
1: Saludos a la gente de la Serena, hermosa, preciosa, la gente de la Serena.
4: Llegaste.
1: Vamos al teléfono, ¿no? Hay mucha gente llamando. Llama tú también, 22-381-2040, 2041 y 2042. Le cae bien Juan Luis Guerra, compadre, ¿no? ¿A quién no le cae bien Juan Luis Guerra? Bueno, hay una canción muy linda que me gusta a mí. ¿Cómo se llama esta que era romántica? Sí, a ver, déjame. Ah, esta, mira. Es viernes, ¿qué importa? ¿Dónde está el jefe?
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1: ¡Qué buena la canción!
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1: ¿Qué importa si yo soy el que está animando, viejo?
6: Hola.
1: Hola, sí, ¿con quién hablo?
6: Hola, Changi Bowie. Hola, Rosa Vázquez.
1: Rosita, ¿cómo estás, amiga?
6: Hola, yo quiero hablar contigo.
1: Muchas gracias, pues, amiga. ¿Cómo estás?
6: Oye, amigo.
1: ¿Qué pasó?
6: Oye, tú viniste a Rancagua y tú me regalaste una polera y una bolsita de Radio Corazón. Sí. Y me sacamos harta foto.
1: Sí, pues, Rosa, me acuerdo. Te regalé mi polera. ¿Ah?
6: Sí.
1: Sí, me saqué la polera y te la regalé, ¿te acordás?
6: Sí.
1: Me quedé desnudo frente a ti.
6: Ay, me gustó mucho. Oye,
1: ¿qué pasó?
6: Te cuento que estoy acá en Santiago y quería saludar a mi nietecita que estuvo de cumpleaños ayer. Ella se llama Camila Remedios Vázquez.
1: Ya,
6: vive,
1: ¿vale?
6: Acá en Pudahuel.
1: Ok, saludo para ella entonces, pues.
6: Y también quería saludar a mi nietecita que va a estar el miércoles de cumpleaños. Se llama Maite Remedios.
1: Ya.
6: Va a cumplir 6 añitos.
1: Ya, pues, saludo a la Maite entonces en su próximo cumpleaños. Mucho cariño para tu familia y para ti también, por Rosita. Gracias por llamarnos.
6: Oye.
1: ¿Sí?
6: Y mi hermano también va a estar el domingo de cumpleaños. También le mando un gran saludo a Luis Vázquez Riquelme, que vive en Rancagua.
1: Perfecto. Ahí está Luchito Vázquez. Ya, pues, amigo.
6: Gracias, cariño. Oye, dame un latigazo cuando puedas, ¿ya?
1: ¿Ya? No, pero que sabe que yo...
6: mucho, gracias.
1: Ya, amiga, gracias a ti. Cuídate. La roja. Oh. La media cortada, viejo.
7: Hola, Chachihuahui.
1: Hola,
7: acá de la Serena, tremendo sol que hay.
1: No te crees, no, bro.
7: Pilsen.
1: Bueno, ¿pilsen? Saludos a la Serena, bonito Serena, me encantó a mí cuando fui. Hola.
8: Hola, amigo. El programa está en Chihuahua, ¿cierto? Sí.

0: Sí, claro, ¿con quién quiere hablar?
1: Con Rogelio Russo, usted habla con Rogelio Russo.
0: Ah, ¿Rogelio cuánto?
1: Rogelio Russo.
0: Rogelio Russo, ¿cómo está, amigo?
1: Bien, bien, ¿y usted?
0: Bien, pues máquina, ¿cómo que usted, viejo? No, pues no me trata así, ¿cómo?
1: Sí.
0: ¿Cuántos años tienes tú, amigo?
1: Mire, yo tengo 59 años.
0: No, mira, más encima, ¿cómo me hace usted? Me decía, a mí usted, no, dime tú, tuteame, no,
1: sí. ¿No? Es un respeto más que nada.
0: No, no se preocupe, compadre, mire, somos jóvenes.
1: Mire, en Chihuahua, mire, yo lo llamaba por un caso bien especial.
0: ¿Qué pasó? Te noto serio, mire, ¿qué pasó?
1: Mire, lo que pasa es que el otro día, un señor llamó ofreciendo balones de gas
0: ¿ya?
1: a mujeres mamás solteras.
0: Sí, correcto, era chanta.
1: Ya, mira. Sí, de Las Condes. Yo también vivo aquí en Las Condes.
0: ¡Santa!
1: Sí, vivo en Las Condes y resulta que este señor está usando, no sé, aprovecharse de la gente pobre, para fines de él, para pasarlo bien con las mujeres.
0: Ah.
1: Ya, él...
0: Es un viejo cochino, dices tú.
1: Sí, mira.
2: Viejo cochino.
0: Ah.
1: Mira, de verdad yo lo grabé en la tarde porque mi hija habló con él en la tarde.
0: Ah, pero tú
1: grabamos toda la conversación.
0: No.
1: Es un psicópata, amigo.
0: No te puedo creer, amigo.
1: Lamentablemente, la radio no tiene la culpa. Ustedes tampoco. Ustedes son fabulosos, muy especial todo el día. Ya, ustedes se pasaron, todo el país son espectacular como radio. Pero este tipo se aprovecha de eso y de la gente humilde.
0: Oiga, pero espérense un poquito. No, pero un segundito. ¿En serio usted creyó que el amigo iba a regalar galones de gas?
1: No,
0: la verdad.
1: Señor. No, señor.
0: No,
1: yo no creí eso.
0: Si se cachó no, de no, lejos, no, no. Que estaba.
1: No, escuche.
0: Claro, pues ¿cómo?
1: No, yo no creí eso.
0: ¿Y para qué llamó?
1: Pero, sí. No importa, para este gallo, para que se dé cuenta que está cometiendo un error grande contra las mujeres. Y hay que cuidarlas a todas.
0: Sí, claro, pero ¿qué
1: sean
0: más?
1: Sean pobres, sean ricas, pero hay que cuidarlas. Y no aprovecharse sí. de ellas.
0: No, yo estoy de acuerdo contigo. O sea, pero ¿qué más? O sea. Afuera, si el compadre dice, oye, vas a una foto, no, pues no se la vas a ir nomás, pues, no sea.
1: No, sí, está bien.
0: O tu hija que se que fue para allá a buscar el gas o qué.
1: No, nadie. A lo que voy yo, que esto no se lo haga a nadie más, a una niña,
0: no,
1: a quien sea, pero. A mí es un psicópata.
0: De más.
1: ¿Me entiendes? ¿Y por qué se presta esto para llamar a una radio para hacer eso?
0: Sí, porque lo agarramos como para la palanca un poco. Sí, tampoco, le pusimos tantas fichas al enemigo.
1: No, mire, y es más, ahora me van a agarrar para la palanca a mí ahora.
0: No,
1: yo estoy claro.
0: No, tranquilo, pero, no creo.
1: Pero esto es para que esta persona que esté escuchando y que habló ese día por radio no lo vuelva a hacer nunca más, por favor. Que se ubique, por favor, que a la mujer hay que quererla.
0: Oye, pero espérate, ¿pero quién le pidió a tu hija?
1: No, él le pidió su edad.
0: Ya,
1: la quería conquistarla.
0: Ya, pero espérate.
1: Escúchame, le quería ayudar en todo sentido.
0: Ya, pero espérate un poquito.
1: Ya.
0: Espérate, tu hija se comunicó con él y dijo, oye, escuché tu mensaje de la radio, qué sé yo, entonces, ¿cómo lo puedo hacer para el tema del gay, la mantita, porque yo soy madre soltera, etcétera? Y él, ¿qué dijo? ¿Y qué edad tení? Al tiro, así como, ¿cómo fue la jugada?
1: Y le dijo, ¿qué edad tení? ¿Ya? ¿Y a dónde vivido?
0: ¡Ah! Oh. Gracias, ahí se pasó para la punta, el tiro.
1: Claro, y él se pasó para la punta. Y
0: no.
1: este señor vive al frente del Molo Dominico.
0: Ah, ¿usted sabe dónde?
1: Y yo vivo en la población color oriente al frente.
0: ¿Y cómo sabe usted dónde vive el amigo?
1: Porque hablamos con él, le grabé toda la conversación y él nos dijo que yo vivo en la Comuna de Las Condes, aquí está el Molo Dominico.
0: Ah, le dijo yo vivo aquí como ven a buscar el gas, una cosa así.
1: Claro.
0: No
1: claro.
0: te puedo creer. Sí. El viejo cochino.
1: Y él a mi celular me llamó todo el día.
0: Ah,
1: hasta que mi hija volvió y ahí logramos hablar de nuevo con él.
0: ¿Y cuál es la intención?
1: Un psicópata que no puede hacer eso.
0: ¿Y cuál es la intención del amigo que crees tú? O sea, el gas, mentira.
1: Es obvio, lo que quiere es aprovecharse la gente. Aprovecharse de las niñas, de las mujeres. De las mujeres hay que creerlas, no maltratarlas. ¿Me entiendes?
0: Ya, pues amigo, oye, muchas gracias. Bueno, yo dije, si alguna chiquilla ya había llamado, hablaba y le nota algo raro, nos avisa. Gracias por avisarnos, pero, entonces, mire, pues amigo mío. Le vamos a pegar la media patada cuando llame.
1: Lo otro, apenas escuchen la voz de él o el número, caducarlo va toda la vida.
0: Sí, bueno, no, aquí.
1: Eso es más, para eso llamada, para que ustedes lo cancelen ahí.
0: No, toda la razón, compadre. ¿Ya? Mira, es más, vamos a hacer un llamado al amigo. Oye, el amigo que llamó el otro día, que iba a regalar gas y las mantitas, te llama otra vez. Llama, llama de nuevo, ven, llama. Aquí te voy a agarrar, te vas a sacar. Ya, compadre.
1: Ya.
0: Ya, amigo, oye, gracias por tu llamado y gracias por alertar también a la gente, ¿ya? Muchas gracias.
1: Gracias por atenderme, muchas gracias.
0: Abrazos para ti, amigazo, cuídate mucho.
1: Adiós, conmigo, cuídate.
0: Chao, maquinón. Si tu espejo hablara, el que quería regalar gas, llama de nuevo. Llama, llama. Aquí te espero. Te voy a tirarte el gap.

0: domingo.
1: Hola, Chanchihuahui. Uy, yo igual tengo una historia de él. Mi prima también lo llamó y no, también le dijo muchas cosas también. Le preguntó la edad, dónde vivía, no. Pero en también serio tengo que... muchas cosas que contar de ese caballero. Pero que juega con la sinceridad de la gente, que eso no se hace. No,
2: pero ¿cómo van a creer? ¿Cómo le creyeron? Pero ahora me siento culpable.

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1: Esto se llama Una Foto Remix. Besita, Emilia, Nicky, Nicole, Thiago.
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0: Oye, ese chihuahua y el socio fue a buscar. Y a buscar el galón de gas, le trajo dos. Tuvo suerte.
1: ¿Qué pasó?
2: Ese viejo, el que siempre llama, el de los gas, el que siempre llama, que ¿ya? El que anda buscando pega, que busca terreno, que quiere un amor, que quiere esto, es el mismo viejo.
1: No te creo.
2: Sinvergüenza, cochino de siempre que no. Llama buscando cosas. Es un viejo asqueroso.
1: Oh. Gracias, amiga, por el dato. De verdad. ¿Me dais tu Instagram? ¡No! ¡No! Oye, por favor, el del gas, llama. Oye, pero te voy a agarrarte con un gallo. Tírame una foto que se
3: vea. En la nave mientras hacemos cosas feas. Viejo cochino.
1: Ya,

0: ¿Usted es de los gas?
1: No.
0: Ah. ¿Cómo se llama?
1: Soy la Irma.
0: ¡Irma! ¿Cómo está, Irma?
1: Tiene íntegra.
0: ¿Cómo está, Irmita?
1: Bien, ¿y tú? Un poquito resfriada.
0: Ah, pobrechita, pero abríguese las patitas, pues, mi amor, para que no se resfríe, pues.
1: Estaba escuchando la radio de que estaba diciendo el caballero.
0: ¿Sí?
1: Y yo también trabajo en el gas.
0: ¿Usted también trabaja en el gas?
1: Sí.
0: Ah, ¿que usted es amigo del otro o no?
1: No.
0: Ah, ya.
1: No, yo soy de aquí, de la Cumbre del Bosque. Yo trabajo aquí en los Martínez.
0: Ya. No, pero el amigo no trabajaba en el gas, en realidad. No, tranquila, no se preocupe. Lo que pasa es que yo le voy a poner en contexto para que usted entienda un poquito y no se preocupe. El amigo llamó y dijo: oiga, yo quiero ayudar solo a la mamá soltera. Le voy a regalar dos tubos de gas y una mantita, dijo. Pero a que le escriban a su número. Entonces lo agarramos para el deseo y todo. Igual el caballero pasó su número y mucha gente lo llamó. Y claro, era como para... Tenía los colmillos afilados el viejo.
1: Y la ventaja es que una de las mujeres caímos en los juegos.
0: No, ¿cómo va a jugar? ¿Cómo usted va a caer? Pues, ¿cómo se le ocurre, pues, Irma? No.
1: No, yo no.
0: No caiga. ¿Cómo se
1: le ocurre? No.
0: ¿Cómo se le ocurre con el por dos gas y una mantita vaya a caer?
1: Yo trabajo, así que a mí me regala.
0: Eso, muy bien. Ya. Muy bien, Irmita. ¿Sí?
1: Yo te sigo, te oí, te iba, pero yo me río harto con tu video.
0: ¿Cuál es video, oye?
1: Esto es la foto que sale tomando así una cerveza grande.
0: ¡Ajá! Cuando fue a Chicago.
1: Sí. Yo te dije, ¿eres tú, mi chanchihuahua?
0: Soy yo. Nada de inteligencia artificial, soy yo.
1: Claro, me reí muchísimo.
0: Ya, qué bueno que se ría. Pues es la idea, porque ¿ya? Ya.
1: Chihuahua, quiero que me mande un besito para que se me
0: recupere
1: este resfriado. Ya llevo más de una semana.
0: Ya, pero el besito en la cara sí, porque si no, ahí me va a resfriar a mí también, pues. ¿Cómo? ¿Puede ser o no? ¿A dónde quiere el beso? ¿A dónde lo quiere ir, ma?
1: En el cachete.
0: ¡En el cachete! ¿Pero cómo le voy a dar un beso en el cachete? ¿Qué se le ocurre?
1: La cara.
0: Ay. Me asustaste, Irma. Ya, pues, Irma, viste que te me había hecho agua a la boca. ¡No! Y aquí va el besito para ti, Irma. Oye, y cuídate y recupérate pronto, ¿ya?
1: Ya, mi chanchihuahua, te mando muchos besos y hasta bendiciones.
0: Ya, cariño, un besito, aquí va. ¡Ojo! ¡Qué rico, Irma! Esto se llama Y Ahora Regresa, lo canta Jordan junto a Zúmbale Primo, aquí en tu Radio Corazón, la más querida de todo el país.
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0: Chihuahui, ¿cómo estás? Saludo desde Los Ángeles.
1: Un saludo a ti, amigo, un besote.
2: No, verdad, Chan Chihuahua, y si el caballero dijo que si yo le hacía cosita, me regalaba este reloj.
1: ¡No! ¿Pero cómo van a caer en ese estorno? Por favor, el amigo del gas que llame, necesito hablar con él.
0: Chan Chihuahua, ese tipo será el mismo que andaba buscando madre soltera, ¿o no?
1: Madre soltera, sí, pues, sí, él era, exactamente. De él estamos hablando.
3: Hola, Chan Chihuahua, soy el del gas. ¿Va a ir uno de 15, de 5 o de 10? ¿Cuál quiere?
4: Oye, San Chihuahui.
1: ¿Qué pasó?
4: ¿Por qué no me dais el número del caballero del gas? Que se me acabó el gas de la cocina y el de la estufa. Entonces, por último, para que me pase la mantita si no tiene gas. Pues.
1: Creo que sale más caro, amiga. No, con ese hombre le sale caro.
0: Hola, San Chihuahui. Te mando saludos de aquí, de Puerto Montt. Ay. María Catalán por aquí. Besitos.
1: María Catalán, te mando un besote enorme, apretado. Con una mantita y un tubito de gas, mi amor.
5: San Chihuahua, yo fui a verlo y me regaló una bicicleta.

0: San Chihuahua, yo no quiero el gas, pero quiero que me arreglen.
1: ¡Ah, por favor!
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1: ¡Ay, señor! ¡Día viene, pero increíble! ¿Qué quiere que le diga? Vamos a la pausa, señores. Ya, chiquilla. Oiga, usted no le anda haciendo caso a nadie que le regalen no sé qué cosa, que no, que me llamen, que me llamen. Bueno, yo ahí también asumo un poco de culpa porque, claro, yo lo agarré para el deseo y en ningún momento, digamos, fui explícito en decir que esto era una estupidez. Que debía haberlo hecho. Así que no lo llame. Después que vamos a esperar que nos llame hoy día. Tú que estás escuchando, yo estoy seguro que tú nos estás escuchando, amigo. Llámanos, por favor. Queremos que nos des explicaciones de las tonteras que estás pidiendo tú. 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
1: Te invito a ingresar a nuestra cuenta de Instagram, @RadioCorazónCL, nuestra cuenta de respaldo provisoria para siempre. Ya nos van a liberar la otra, ¿eh? Oh, tranquilidad, tranquilidad. Mientras, nos sigues ahí en @RadioCorazónCL. Videazo que tenemos en las redes sociales. Además, puedes ingresar a la mía, que está el mismo video, está colaborativo. Mi cuenta personal de Instagram, @chanchihuahui_. Hacemos la pausa, volvemos enseguida. No se vaya, chicos. Amiga, no. No vaya por ese gas. No.
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3: ¿Cuánto marca el termómetro, Corazón?
4: En Santiago, 13 grados.
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0: Mogas de cañería.
1: No lo llame, no lo llame. Usted siga con eso nomás, amiga, no se preocupe.
2: Oye, Chanchi Guaui, igual me sirvieron los dos galones de 45.
3: Para aquellos que solo critican, para aquellos que usan las armas.
1: No me diga eso, por favor.
3: Para aquellos que hacen la guerra, para aquellos que viven pecando, para aquellos que nos maltratan, para aquellos que nos contagian.
4: Oye, ¿y el gas lo regalan con balón o sin balón? Ay.
5: Hola, Chanchi Guaui. De la cita que tuvimos anoche te quedé debiendo un vale de gas. ¿Dónde te la hago llegar?

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1: Toma tu teléfono y llama el 22381-2040 y el 22381-2042 te están esperando para que marques. Dale, recibo tus llamados en esta tarde de día viernes interferiado. Aquí estamos, al pie del cañón, a

0: Hola.
1: Hola, Santi Huawei, ¿cómo estáis?
0: Muy bien, muchas gracias. ¿Con quién hablo?
1: Con el Ricardo.
0: Ricardo, ¿dónde llama Richie?
1: Del espejo andamos aquí, pues... pero no somos sucios como nuestro compañero.
0: Ah, ya. No, usted trabaja en el gas, reparte gas, nada más.
1: Legalmente.
0: Muy bien, amigo, muy bien.
1: Cuénteme. Toda la genquidama de aquí, a mi hermana que está hospitalizada en el Barrio Luco, se llama Rosita.
0: ¿Qué le pasó a la Rosita, amigo?
1: La operaron el otro día, el martes, por ahí. Pero lo que le pasa a las mujeres, que le sacan el útero y cosas así.
0: Opa, bueno, le mandamos mucho ánimo, mucho cariño, mucho amor. Esas operaciones son bien dolorosas, así que le mandamos cariño.
1: Con mi mamá y está más o menos mejor, pero para el Loli.
0: Vamos a hacer más o menos mejor para el Loli. Está buena. Está bueno el estado.
1: Ayer dijo que estuvo bien, estuvo ya mejor.
0: Ah, qué bueno.
1: Pero fue porque estaba mi mami, po. Entonces hoy día me habló por WhatsApp y me dijo que no, que
0: está complicado.
1: No está bien, que está bien delicada.
0: Con dolor. Me imagino.
1: Entonces,
0: ya.
1: Por eso le mandamos la genquidama de aquí a mi hermana.
0: Eso. Mucho cariño
1: y
0: para ella.
1: Ánimo y salud a todos los que venden gas.
0: Ya, pues, amigo. Oye, un abrazo para tu hermana, mucho cariño, mucho amor, a tirar para arriba, ¡ánimo! A tu mami también, ¿ah? ¿Eh? Abrazo, máquina, que estés súper. Buenas tardes.
2: Hola.
0: Hola.
2: Giancarlo, ¿cómo está usted?
0: Muy bien, muchísimas gracias. ¿Cómo se llama usted?
2: Cintia Avendaño, soy de acá de San Bernardo.
0: Muy bien, la Cintia de San Bernardo. ¿Hace frío por allá o ya no? ¿Se pasó el frío?
2: No, de antes la mañana estaba súper helada.
0: No me digas nada.
2: No, ahora está más temperadito para acá.
0: Ya, qué rico, pues, Cintia, me parece estupendo. Entonces, cuénteme a qué debemos el honor, digamos, el placer de su llamado.
2: No, que le quería dar un mensaje al tonto del Gabe, el tonto chanta, con él, bloqueenlo.
0: ¿Lo llamaste tú?
2: No, es que con lo que dijo la señora, que la señora lo llamó y lo trató mal, no.
0: Ah, qué verá. Dígale algo, dale.
2: No, el tonto del Gabe chanta.
0: ¡Chanta! ¡Dígale no! ¡Chanta! ¡Chanta!
2: ¡Chanta nomás!
0: ¡Chanta, desgraciado! ¡Viejo cochino!
2: No, ustedes son los mejores. Ya, está muy buena la programación de la Radio Corazón. Me alegra toda la mañana.
0: Qué bueno, pues, mi amor. Ahora estamos en la tarde, sí, amiga.
2: Pero en la mañana, en la tarde.
0: Ay, me asustaste. Ya, pues. Muchas gracias, pues, amiga. Ahí estamos. Se hace con harto cariño la programación completa para ustedes. Y
2: quiero mandar un saludo a mi pololo Mauricio Vázquez.
0: Ya, ok. ¿Cuánto tiempo pololeando con el Mauri?
2: Yo estoy pololeando el año 2023. Empezamos a pololear.
0: 2023, ya. 3 añitos de pololeo. ¿Estamos bien ahí o no? ¿Andamos bien con el amigo, con el Mauri? ¿Se porta bien?
2: Sí, ya. Buena persona.
0: Qué bueno.
2: Yo lo amo con todo mi corazón. Ay, así que le está escuchando ahí en Linares.
0: Le mandamos un saludo al Mauri de Linares. ¿Ya, mi amor?
2: Ya, le cariño. Mando un saludo a todos mis vecinos también que escuchan la radio.
0: Muy bien, gracias por avisarle a sus vecinos que coloquen la radio cuando llegamos.
2: De aquí de La Lata.
0: Ya, cariño, ya. Un abrazo. Cuídate. Chao, mi amor.
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0: Buenas tardes.
4: Hola, buenas tardes, Juan Chihuahua,
0: sí.
4: ¿Cómo estás?
0: Muy bien, gracias. ¿Con quién hablo?
4: Con una de las jetonas que cayó en las redes del caballero.
0: Ay, no me diga nada, pero por favor.
4: No, y te contaré que el caballero que te llamó, el primero, que a la hija la habían acostado, él no es la persona que dijo, él es Don Marco.
0: ¿Es otra? ¿Hay otro? ¿Cómo? Ay, no. A ver, otra vez.
4: Se hizo pasar por otra persona, pero es Don Marco, el caballero que te llamó, que dijo que a la hija también le habían hecho lo mismo.
0: Sí, y como que estaba enojado porque, claro, que eso no se hace.
4: Pero él es Don Marco.
0: ¿Cómo? ¿El mismo?
4: El mismo.
0: No, le puedo.
4: Está agarrando para chuleteo.
0: No te puedo, pero espérate un poco, pero sí. Es que... Lo que pasa es que la voz no se parece nada,
4: sí,
0: po.
4: Es que la cambió porque yo hablé con él, ¿me entiendes?
0: O sea que...
4: Me ofreció casarse y todo.
0: ¿Qué te ofreció?
4: Que quería casarse conmigo.
0: ¿Pero cómo se va a casar contigo? Pero
4: hasta los galones del gas.
0: Pero a cambio de los balones del gas, ¿se va a casar contigo?
4: Sí.
0: No, está loco este hombre.
4: Se va a casar conmigo porque dijo que era mormón.
0: Y tú dices que la persona que llamó a decir, oye, no, que mi hija, que mi hija, era el mismo. No agarró para la bala. No
4: el mismo, te la puede. La misma frase, la misma palabra, la misma voz, es él.
0: Pero yo.
4: Te lo confirmo.
0: ¿En serio? Yo no lo percibí, digamos. Yo escuché su voz y dije, y no me pareció para nada, parecía al del susodicho, digamos.
4: Es el Santi Guapo, yo no te estoy engañando, es que está agarrando para el chimeteo. Bueno, en general a muchos, muchas.
0: Oye, ya, pero espérate, ¿y tú llamaste? ¿O le mandaste un WhatsApp? ¿Qué onda?
4: Un incendio que tuve y perdí mi casa, pues tengo un problema económico grande.
0: ¿Ya?
4: Y yo pensé que él me podía ayudar y me habló por videollamada. Me dijo que era hermosa, que me amaba.
0: ¿Pero cómo la va a amar si recién le había llamado? ¿Cómo la iba a amar, digamos?
4: Que me amaba, me dijo así, me dijo. Cada vez que me llamó todo el día, tuve que decirle que le iba a demandar si seguía molestando.
0: No le puedo.
4: Todo el día.
0: Oiga, pero espérese un poco. ¿Pero al final recibió el gas o no?
4: No recibí ninguna cuestión porque el viejo era más feo que una
0: Oiga, pero usted, ¿por qué llama si sabía que era tontera? La estaban agarrando para el leche.
4: Una persona que a lo mejor lo está haciendo de corazón, porque
0: no,
4: yo
0: realmente no hay que creer.
4: Pero nunca me imaginé que me iba a tocar un viejo verde y más encima acosador, pero todo el día están chupando a 2 de la mañana, 3 de la mañana.
0: No te puedo creer. No le puedo. ¿Alguien tiene tú tienes el teléfono de él o no?
4: Sí, yo lo tengo y de hecho le puso otra foto de perfil, pero yo lo bloqueé de WhatsApp.
0: Ah, lo bloqueaste.
4: Tengo el número.
0: Lo bloqueaste.
4: Tengo el número y también lo bloqueé de las llamadas porque era fastidioso el tipo.
0: Fastidioso. Era un viejo.
4: No, cuando me habló por videollamada, era un viejo feo que se le vio un puro ojo.
0: ¡Ajá! No le puedo
4: creer.
0: Oiga, pero pides un poquito, pero. ¿Y usted tiene el teléfono del viejo verde coquetón vivaracho, digamos, ¿no?
4: Sí, yo lo tengo.
0: Ya, mándame. ¿Por qué no me lo mandáis por WhatsApp, oye?
4: Yo se lo mando por WhatsApp.
0: Mándamelo por WhatsApp. Mándamelo por WhatsApp. Mándamelo. Ya, mándalo nomás. Ya, cariño, te mando un abrazo. Espero el teléfono, ¿ya?
4: Te quiero mucho.
0: Chao, mi amor, cuídate mucho. Chao. Esto es algo nuevo para ustedes. Se los regalamos con cariño. Es Campu junto a Juaco y la Caravana Mágica. Esto se llama Sigo Esperándote. No, perdón. Sigo esperando. No esperando.

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1: Ok, llega Alanis Lagos, esto se llama Tú Eres el Único, aquí en tu Radio Corazón, día viernes.

0: Ya, San Chihuahua, el caballero bloqueó los pantallazos, no te puedo mandar el número, pero te lo voy a mandar así con número a mano, ¿ya?
1: Ajá. Día viernes, rara.
2: Chanchi, yo llamé a la delgada y me contestó una gordita.

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1: Vamos a la pausa, viejo. Vamos. Oye, te cuento algo a esta hora. Esto es interesante, ¿ah? ¿Eh? Esto nosotros no lo podemos perder. No te lo puedo perder. Ay, estoy perdido. ¡Ah! Aquí tengo la cosa, viejo. Ya. 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
1: Vamos a la pausa, nos vamos a separar muy cortito. De regreso de esta pausa comercial, tengo el teléfono. De regreso. Rayamos la cancha, viejo. No te separes de la corazón de Chile, que ya vuelvo.
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4: 5:02.
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0: ¿Aló?
1: ¿Aló, Marcos? ¿Aló? ¿Marcos?
0: ¿Ah?
1: Hola, Marcos, ¿cómo estás?
0: ¿Con quién habló?
1: Usted habla con Giancarlo.
0: ¿De dónde?
1: Giancarlo, usted nos llamó a la radio, ¿se acuerda? Hace un par de días atrás por un tema...
0: Ah, sí, sí, sí.
1: ¿Cómo está, don Marco?
0: Bien, gracias.
1: Qué bueno, don Marco. Lo que pasa es que lo estamos haciendo un seguimiento porque usted ofreció unos cilindros de gas con unas mantitas, ¿se acuerda o no que usted hizo
0: sí,
1: eso?
0: Sí,
1: sí. ¿Lo pudo hacer o no? Nos interesa muchísimo saber si logró hacerlo.
0: No. Lo que pasa es que alguno me agarró para el chacota, yo quiero algo serio.
1: Usted, algo serio, claro. Ya. Lo que pasa es que lo estamos llamando porque yo le dije, sí, de su teléfono, no se preocupe, porque igual ayudar a la gente es súper positivo, súper bueno, es de buena,
0: claro,
1: de una buena intención de parte suya, así que de nomás, pero yo le dije que si había algún reclamo, yo le iba a llamar de vuelta.
0: Claro.
1: Y me llegaron como 30 reclamos por Marco.
0: Chuta.
1: Sí, pues me dijeron que estaba pidiendo el teléfono, que estaba pidiendo fotos, que estaba pidiendo no sé qué.
0: No, eso es mentira. No, eso es mentira.
1: Eso me está llegando a mí y no es una pura persona, son varias. Entonces, ya, ¿en qué quedamos, don Marco? ¿En qué quedamos, don Marco?
0: No dije foto ni teléfono, nada.
1: Y bueno, ¿qué está pidiendo
0: eso
1: para
0: es
1: dar? ¿Qué es lo que está pidiendo para dar el gas y la mantita? Mira que las chiquillas están cagadas de frío, po.
0: Sí, pero eso es mentira. El teléfono, el teléfono, la foto es mentira.
1: Ya, ¿y qué está pidiendo entonces para que le dé el gas?
0: No, po.
1: ¿Cómo nada? Y todas estas personas que me llamaron a mí me dijeron, oiga, ¿sabe que el caballero del gas no está pidiendo cosas extra?
0: No, es mentira eso.
1: Está abusando.
0: Es mentira de la foto.
1: ¿Y qué es lo que está pidiendo para el gas?
0: No, no, pues.
1: ¿Y a quién, a cuánto?
0: Llamaron hombre.
1: No, a mí me han llegado mujeres que han llamado, oiga, yo
0: no, chuta, a mí llamé. Hombre, pero como 15 hombres.
1: Como 15 hombres, igual debería haberle dado un gas a algún hombre.
0: No, yo dije dama, no.
1: Solo dama. ¿Y por qué hay mucha gente que...

0: Muchas mujeres que me dicen que usted se está pasando de listo con ellas, con el tema del gas.
1: No, mentira, eso es mentira, doña Carlos.
0: ¿Ah?
1: Eso es mentira, es falso.
0: Pero usted me está diciendo eso, pero me llegaron 20 personas que no se conocen entre ellas.
1: No, es mentira, es mentira, eso es mentira.
0: Ya, yo le voy a decir una cosa, lo estoy llamando solo para decirle esto. No vuelva a llamar nunca más a Radio Corazón.
1: Ya,
0: nunca más, y no me vengo a ofrecer... ¡Ay, me cortó por la cresta! Ya, se nos fue Marco. Ojalá que no llame nunca más a la radio. Si llama de nuevo, me avisa a cualquier horario. Ahí está. Mira el... Igual dijo que era mentira, chiquilla. ¿Cómo es la cosa? ¿Me están mintiendo ustedes ahora? Ay, me siento confundido. Bueno, el que nada hace, nada teme, el amigo salió arrancando al tiro, así que ahí quedó demostrado que era todo falso. Y me comprometo con ustedes, a mis queridos auditores y auditoras, no dar nunca más teléfono de con el loco. ¿Ah? Ese es un compromiso de parte mía. ¡Hola!
2: ¡Hola!
0: ¿Sí?
2: ¿Cómo estás, don Carlos?
0: Hola, ¿con cómo te llamas?
2: Don Víctor.
0: Buena, Víctor. ¿También te estoy regalando acá?
2: Sí, oiga, quería mandarle un saludo a un amigo.
0: ¿Ya?
2: Que está aquí con nosotros, estamos celebrando el cumpleaños.
0: ¿Cómo
2: se llama Gabriel.
0: ¿Cuánto se llama?
2: Gabriel.
0: Gabriel, ya está, perfecto.
2: Un saludito para él y una canción.
0: Ya está, pues. ¿Qué canción?
2: Estamos enamorados.
0: ¿Ya? ¿Esa es la canción? Ya. ¿O están enamorados de verdad? Ya estamos. Bueno, felicidades, pues, amigo. ¡Un abrazo!
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0: Hola.
4: Aló, buenas tardes.
0: Buenas tardes. Sí, ¿con quién hablo?
4: Habla nuevamente Rogelio Russo, aquí en Las Condes, sobre este gallo que acaba de hablar.
0: Oiga.
4: La señora.
0: Oiga.
4: La señora que habló hace poco. Yo me estaba haciendo pasar por él. Mentira.
0: ¿Usted no es, cierto?
4: No, señor. Sí, yo soy Rogelio Russo. Pero la esconde, ¿eh? Y la que lo llamó al gallo es mi hija y tengo todo grabado.
0: Ya, amigo, tranquilo.
4: Acaba de escuchar la palabra de carro que usted le echó a él.
0: Sí. No es usted.
4: No. Para que la señora que hace poco me denunció.
0: Se equivocó.
4: ¿La misma persona? No, señora, está muy equivocada usted. Ya. Por favor.
0: Ya no se preocupe, tranquilo. Gracias. Cálmese. Ya. Pero no es usted, ¿cierto?
4: No, señor, para nada.
0: A ver, dígalo.
4: Acaba de escuchar la palabra de carro que usted le echó al gallo.
0: Ya. Listo. Solucionado el problema. Ya, amigo.
4: Gracias, señor, gracias.
0: Oiga, que le vaya. Oiga, que va asustado el amigo. Ya, tranquilidad. Oye, la mansa.
5: Oye, que está buena la comedia, weón.
0: ¡Oh, la comedia! Oye, pero, ¿cuándo pagan o no?
5: Se archivó y tenía el medio cagüisco en el lugar.
0: Oye, pero, lo que pasa es que de la mansa, yo pensé que el viernes día íbamos a hacer otra cosa.
5: Chihuahua y tenía la pura cagada con el caballero.
0: Un pequeño entremés musical y ya regresamos.
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0: vender en la calle, viejo cochino.
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7: Oye, manden a la hoguera a ese viejo cochino. Chihuahua, que son mal hablados. Yo llamé al caballero y sí me regaló dos vales de gas. Pero no me puedo sentar, chanchihuahua.

0: Don Chihuahui, vengo a dejar unos balones de gas que me mandó el viejo cochino.
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0: Que mande la cuenta, compadre. Vamos a depositar los chachazos, pajarón. Pues.
1: Chihuahua, y estamos regalando un par de patas los hijos. Hello, baby.

0: Son Chihuahui, ¿cuánto falta para el 18? Tengo la media set.
1: San Chihuahui, parece que ese hueón es el mismo, ¿ah?
2: Pues no había que mandarle foto al viejo.

0: Comunicaciones Chan Chihuahua y por defender a tus fieles auditoras. Te queremos mucho.
1: Chachi, yo estoy regalando guateritos, más nada. Solo mujeres.
2: Chanchihuahui, yo la hablé y me pidió una foto de la pierna. ¡Viejo cochino!
3: Luis Palacios.
4: Chanchihuahui, a mí también me pidió foto.
2: Chanchihuahui, gracias por el dato del gas.

0: Son Chihuahua y está acá al lado mío.
1: Son Chihuahua y mi señora fue y llegó toda chascona.
2: Abuelita, póngase la placa nomás, no hay que mandar fotos. Ya dijeron en la radio.

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1: Ya, oye, 5 de la tarde con 25, rápido se pasa la tarde, ¿no? El programa. Nada, lo llamamos de nuevo, ¿no? Sí, pero ¿qué le digo? Un rayo con el viejo. Con el caballero.
2: Ya,
1: basta.
2: Chan Chihuahua, yo tengo una queja sobre el caballero.
1: A ver.
2: ¡Ah! ¡Ay, Marco!
1: ¡No!

San Chihuahua y pasé por una casa y un caballero estaba regalando vales de gas, pero solo las mujeres, así que le pasé a mi señora. La diseñó y me dio 8 vales. Gracias.

0: Ya, necesito una auditora, por favor, que me ayude con algo. Una auditora, ¿quién se la juega?
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1: Voy a aprovechar de mandar un saludo gigante a mi gran amigo Patricio Avara, que estuvo hospitalizado un par de días. Ahí está, todo cagado, porquito. Le mandamos un abrazo gigante, que ya lo dieron de alta, me imagino, ¿no? Sí. Hoy día lo dan de alta. Le mando un abrazo gigante a tirar para arriba. Y nada, porque se mejore muy, pero muy pronto. Y que se deje de comer un grande, Patito Avara. Oye, me voy a la pausa y yo te cuento algo. 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
1: Ya, a ver si me ayuda alguna auditora. Luego de la pausa vamos a llamar a este caballero otra vez, pero que lo llame una auditora. Aquí, digamos, entrelazamos la llamada y le decimos... Y le dije, hola, que quiero que me ayude con un gas. Ya, alguna chiquilla, auditora fiel a Radio Corazón, que me ayude, me habla por WhatsApp. Va para la pausa, ya volvemos, no se vaya, ¿eh? Volvemos enseguida. Aquí la defendemos, aquí defendemos a la chiquilla. Oye, aprovechando también, dejamos en pausa un poquito la teleserie. Váyanse a nuestro Instagram, arroba Radio Corazón CL. Tenemos un videazo muy entretenido, muy bueno. Para que le den like, para que nos siga si no nos ha seguido, arroba Radio Corazón CL. Y también puede ser en mi Instagram personal, arroba chanchihuahui guión bajo. Vamos a la pausa, volvemos enseguida, no se vayan. ¡Oh, que está bueno el programa!
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2: ¿Cuánto marca el termómetro, Corazón?
3: En Santiago, 11 grados.
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27: ¡Ah,
1: alquilado.
2: Ya. A ver. Vamos a llevar a una amiga que amablemente se ofreció a ayudarme, a ver. Vamos a ver.
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2: Esta amiga nos va a ayudar a desenmascarar. A desenmascarar.

0: Aló.
1: Ya, hola amiga, por acá de Radio Corazón, ¿cómo está ahí?
0: Bien, ¿y tú, Chanchihuahua?
1: Bien, cariño, oye, gracias por ayudarnos, ¿ya?
0: Ya,
1: oye, lo que vamos a hacer es súper fácil, vamos a marcar aquí al amigo y tú le decís que nada, porque necesitas un gas y todo, ¿ya?
0: Queremos escuchar
1: qué es lo que dice, digamos, que... O sea, si el caballo está escuchando esto, cagamos.
0: Vamos a entrar en modo actuación, Chanchihuahua.
1: Por favor, muchas gracias, amiga. No nos diga tu nombre hasta después, porque...
0: Sí.
1: Yo no me voy a meter, ¿eh?, hasta que sea estrictamente necesario, ¿ah? ¿Eh?
0: Ya, vale.
2: ¿Aló?
0: ¿Aló, don Marcos?
2: Sí.
0: Hola, buenas tardes. Mira, sabes que te estaba llamando por el tema del vale del gas. Sabes que soy una madre soltera. Y me dieron tu número porque me dijeron que podía canjear un gas contigo. ¿Es así?
2: Sí, así.
0: Sí, oye, ¿y cuáles son los requisitos que tú pides para poder canjear el vale de gas?
2: Mi pasado y pone la cuenta RUT tuya.
0: ¿Cómo?
2: Tu nombre.
0: ¿Aló?
2: Ingresa mi WhatsApp con tu nombre.
0: ¿Ya?
2: Eso ¿ya? es todo. Y yo te lo deposito la otra semana.
0: Ah, ya, pero no es al tiro. No es que yo tengo que ir a buscarlo o no, que tú me lo traes, porque me dijeron que aparte me tenías que traer una manta.
2: ¿Ah? Sí, también.
0: Ya. ¿Y esa manta de qué tamaño es?
2: De plaza y media o dos plazas, depende cómo sea la cama.
0: Ya, perfecto. Oye, pero ¿y tú no me puedes venir a dejar el vale de gas?
2: ¿Ah?
0: ¿Y tú no me puedes venir a dejar el vale de gas?
2: No, porque yo te lo saqué la cuenta RUT.
0: Ah, solamente la cuenta RUT.
2: Sí.
0: Ya, entiendo.
2: Listo, gracias.
0: Escucha, que me hubiese gustado que tú me lo entregaras en persona.
1: No. Bien, amiga. Bien, un aplauso a nuestra amiga que lo hizo increíble. ¿En serio? Bueno, ¡ay! No cayó.
0: No cayó, viejo, ya. Duro.
1: ¿Cómo te llamas?
0: Carolina,
1: te pasaste. Ay, sí, muchas gracias.
0: Chihuahua,
1: yo
0: muchas
1: estaba,
0: gracias.
1: Estaba esperando que dijera sí, pero tienes que mandar una foto. ¡Ah! Iba a salir yo. Bueno, está bien.
0: Por eso le pedía que me lo
1: vinieran
0: a dejar a la casa.
1: Ya, oye, de todas maneras hay que decirle a nuestros auditoras que el amigo no lo hace. Es un engaño. Así que mucha gente que llamó y que después dijo, pucha, el amigo no, me tramitó o me pidió cosas. Me empezó a pedir fotos, el teléfono, nada. Así que el amigo se arrancó al tiro.
0: No caigan, viejo cochino.
1: ¡Viejo cochino! Carola, te mando un beso enorme, muchas gracias.
0: Cuídate, chao, que estés bien. Chao.
1: Uy, pero qué. Yo creo que he cachado, ¿sí o no? Bueno, podemos llamarlo el lunes, no hay problema.
3: Porque dice que no quiere ni un bobo y que venga y la joda. Dice que no va a volver.
1: Voy a aprovechar de mandar un saludo gigante al Martín Vergara. Martín Vergara, están escuchando la radio con su papá, así que le mandamos un abrazo gigante, cariño. Para la Claudia Ruiz, que dice, compaja, ay, Chanchi, llegué tarde a la comedia.

0: la Rosa de Guadalupe, una alpargata al lado del Chihuahua y la radio, pero sé.
1: La disco se la roba, pa' donde la mire siempre sola.
2: San Chihuahua, y cada vez que mi hermana te escucha, le dan ganas de pedir gas.
3: No.
4: ¿Pero usted creía que el día este viernes interferiado iba a ser fome? ¡No!
2: Oye, San Chihuahua, ¿y la Carola está soltera o no?
4: ¡Vivo! ¡Vivo! La elegimos con pinza, el cansi elegido con pinza.
2: Chanchi, mira, apriétate las tetillas y se te va a pasar todo el enojo.
4: No, no, ¿cómo? ¿Pero qué está hablando, señor? ¿En serio? Ya. Hasta luego, usted. Hasta luego.
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5: Chanchi, guau, y comparte el número para hablarle, po. Así le hacemos la encerrona. Es poco chino.
6: Oye, mami.
4: No, no puedo hacer eso. ¿Cómo te voy a compartir el número? No, no. Jamás lo haría. Jamás lo haría. Copiar.
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8: Me gusta el vino
4: y la cerveza.
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4: Me gusta el vino, me gusta el ron. Ya mis amigos siempre en el vacilón. Ya nos vamos, ya nos tenemos que ir. Parece. Hola. Se acabó el tiempo. Hola, ¿sí con quién hablo?
9: David.
4: Hola, David. ¿Cómo estás, amigo?
9: Bien.
4: Qué bueno, compadre. ¿De dónde llamas, David?
9: De Coquimbo.
4: Bueno, mi socio. ¿Qué le pasó, amigo? ¿Qué pasó? ¿Estás atragantado ahí? ¿Qué pasó?
9: Lo que pasa es que mi abuelita quiere que vaya para la casa, me quiere regalar los tubos de oxígeno y no sé a cuál se me...
4: Pero mira la tontera que está hablando. Y de allá tan lejos llama Babulo. Sí, hola. Hola, sí, ¿con quién hablo?
10: Hola, Chanchihuahui. Hola, Sebastián Gómez por aquí.
4: Buenas, Seba. ¿Cómo estás, maquinón?
10: Oye, estoy mal. Como, oye, mi hermana es una actriz, pero a la perfección, la Carolina, weón, mentirosa. Mentirosa, Chanchihuahui.
4: No, pero si no es mentira, ella actuó porque nos está ayudando, pero ¿cómo le dicen mentirosa? Pero por favor. ¿Aló?
11: Buena, Chanchihuahui.
4: ¿Qué tal, amigo? ¿Cómo te llamas?
11: Richard.
4: Buena, Richard. ¿Cómo estás, compañito lindo?
11: Aquí esperando el gasto, weón.
4: ¡Y la manta!
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4: ¡Oye, que es un pizza! Oye, yo lo dejaría hasta acá, ¿eh? Lo hemos pasado muy bien, entonces. Sí. Ahí, llegó el momento.
5: Pasa el número, Chanchi. De alguna manera tiene que caer el viejo cochino.
4: Muy bien, el número lo voy a publicar en mi cuenta de Instagram. Usted tiene que seguir, también compartir mis historias. Mi Instagram, arroba Chanchihuahui-bajo, para que me siga. El que quiere el número me tiene que seguir. Estaríamos ya, estaríamos. Hola.
12: Buena, mi Turboman.
4: Buena, ¿cómo está? Mi tromba marina, abogado, referencia, mi G.I. Joe, mi auto fantástico. ¿Cómo estamos?
12: Bien, ¿tú?
4: Bien, porque ¿de dónde estás llamando? Te escucháis, pero te escucháis como mal.
12: No, voy en camino, viejo.
4: Oh, ¿camino para dónde? ¿Para la montaña?
12: A tomé.
4: Cuéntemelo todo, máquina, ¿cómo lo puedo ayudar?
12: ¿Sabéis que compré las entradas para la gran noche de la corazón?
4: ¿Compraste entradas?
12: Sí, para ya. La gran noche de la corazón.
4: Bacán, muchas gracias. Nos vemos allá entonces.
12: Sí, a ver, te odio, pero tengo una consulta.
4: Consulte, no. No haga la consulta, por favor. ¿Cuál es? ¡Ay, no me dijo! Ya estaríamos bueno. Estaría bueno ya. Ya está bueno.
12: ¿Cómo estás, Chihuahua?
4: Hola, ¿con quién hablo?
12: Con Oliver, mi querido perro lanudo.
4: ¡Oliver! ¿Cómo le va, Oliver? ¿Cómo le va?
12: Un
3: Oye, quiero poner un aviso.
4: ¿Aviso de
3: tengo
4: qué?
3: Unos balones de fútbol.
4: ¡Váyase! ¡Ah! ¡Me asustaste!
3: De fútbol.
4: Ya, perdón, de fútbol, ¿ya?
3: Para papá soltero, sí.
4: Para
3: papá.
4: ¡Ah!
3: Bueno,
4: si
3: mamá soltera, ahí la tiene lugar, pero.
4: ¡Váyase de aquí, Oliver! ¡Váyase de aquí! ¡No lo quiero escuchar!
6: ¡Viejo cochino!
4: ¡No!
13: Esto es.
4: Y con esto nos vamos. Sí, ya. ¿Cómo que no? Estaría bueno. Para todos los que dijeron, ay, el viernes, fome. No sé qué hacer el viernes. Y escuchó la radio y dijo, ojo.

0: Gracias por la buena onda, gracias por la sintonía, como siempre. Mucho cariño, que estén súper bien. ¡Chao!
1: Pues en Chihuahua, entonces, no hay fiesta hoy, no hay fiesta.
0: Ya nos fuimos. Ah, pero la fiesta sigue. La fiesta sigue con José Andrés Vivas. La fiesta sigue con el Circo G.
2: Oye, San Chihuahua, dale el Oscar, el Víctor, el Julio, a la Carolina como mejor actriz.
0: Sí, saludos. Increíble.
3: Oiga, con San Chihuahua.
0: Hola.
3: ¿Sabes que tengo una gama skin?
0: Ah, te acostaste.
3: Aguante las cabras, aguante el gas.
0: Cariño para todos.
4: Chao, Chanchito Guagui. Chao, que llegues muy bien a tu casita.
0: Gracias.
4: Y el lunes nos estaremos encontrando otra vez. Adiós. Cuídate.
5: Chanchi Guagui, ¿dónde vas a estar este fin de semana?
0: Este fin de semana estoy donde tú quieras. Para que no me maten. El 30 de mayo voy a estar en Puente Alto, en Estudio 27, junto a The Ultraman, para que se vayan para allá a vivir los 90, todos los 90. Estudio 27 en Puente Alto, ahí voy a estar con The Ultraman haciendo la mega fiesta retro. Eso por lo pronto. Luego, el próximo año voy a estar en Talcahuano. Allá voy a estar en Talcahuano. Ya les cuento eso. Todo eso en mi Instagram, @chanchihuahui_. Cariños para todos, mucho amor. Que tengan un lindo fin de semana. Si trabajaron hoy día, aprovechen de descansar este fin de semana. Nos encontramos mañana en la versión musical. Y el lunes, en vivo, en directo, con gas o sin gas, con mantita o sin mantita, aquí estaremos, haciendo la imparable corazón toca doble. Abrazos, chao, chao, chao.
4: Viejo cochino.
6: Giancarlo Santana.

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2: ¿Qué hora es, corazón?
3: 5:53 minutos.
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verano. Vamos a estar con estas temperaturas todo el fin de semana. Viernes, sábado y domingo. Ya el lunes se pone decente. Ya el lunes, decente. No se ven lluvias todavía para la otra semana, así que Dios aprieta pero no ahorca. Uno siempre se pregunta, coño, ¿pero a quién le puede gustar este frío? Una vaina que uno anda como con un dolor en los huesos. Claro. No, yo soy...

Sí, no, yo soy más piña colada, coco colado. ¿Coco colado le gusta? Rico, sí.

0: No puede uno ni el sin distancia. Porque entonces, no, es que está haciendo frío, es que para quitarnos la ropa. Se me paran los pezones. Me duele. Perdón.
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0: Me disculpan, ¿ah? Los pasajeros de los taxis y los Uber por este tipo de comentarios horrorosos. Picantes. Rotos. Ordinarios. Pero es verdad. No, ¿verdad? Uno con este frío, chamo, no provoca nada. Y entonces uno viene feliz esperando su viernes y ponen un feriado el día antes. Y arruinan, me lo arruinan. Yo vengo con mi felicidad y me la arruinan.

con toda la alegría del inigualable Circo Kid.

serio. ¡Qué horrible! ¡Qué horrible de verdad! Se acaba de poner el semáforo en verde, entonces como que vienen, vayan al baño antes de salir. Vayan al baño antes de salir. Pasen por el tocador. Claro, pasen ahí por el sanitario, el lavatorio y vanitorio. Porque entonces se pone medio, se pone verde el semáforo, entonces a tocar la bocina. A eso sí no les dicen rotos. A mí sí. Porque digo que se me pone duro el pezón. ¡Mándame tus buenas tardes! Al más 569-6140-6558.

0: que tenés no, no sean rata. Buenas tardes. Muy buenas tardes, mi gente querida. ¡Feliz viernes! No parece que fuera viernes, pero lo vamos a hacer aquí en el programa, ¿ok? Buenas tardes,
1: José Andrés.
0: Buenas tardes.
1: Me mandaron a cambiar la radio tan rápido.
2: Oye.

0: noche para todos. No olvidar que el domingo es día del completo. ¡Hay que comer bien!
1: Buenas tardes, chavo. Es de ordinario comer plátano en la feria y botar la cáscara ahí mismo. Es ordinario.
2: Eso sí es ordinario. Eso sí es ordinario.
3: Buenas tardes a todos.

0: muy buena tarde junto a nosotros que te estamos escuchando.
1: Gracias,
0: un abrazo
1: mi amor.
0: Desde acá de Valdivia.
1: Saludos, chau, chau. Mi amor.
2: Buena, tanto. Quiero mandar un saludo al tío Chossi que está bien trabajando acá, pero le tengo un paso la tarde.
1: ¿Qué le tiene?
2: Excelente.
3: Hola, buena tarde, chamo, buena tarde, chamito. Oye, tengo los pies terriblemente helados.
1: Yo también.
4: Señora Orca, usted está preocupada con los aluviones en el pantano. No, porque yo digo que golpea, pero no ahorca.
5: Bueno, José Andrés, andamos activos. Saludos desde Talca. No suena la aplicación, no suena.
1: ¡Vamos! ¡Arriba!
5: Todo el mundo anda de vacaciones, menos nosotros. Andamos ahí trabajando, máximo.
1: ¡Saludos, mi pana querido! ¡Vamos!
0: ¡Hola, chamito! ¡Qué gusto!

0: José Andrés, José Andrés, José Andrés, ¿dónde estás, José Andrés?
1: Anoche fue aquí en la radio.
2: Buenas tardes, coño, José Andrés, qué mejor forma de comenzar el programa con tremendo chinazo. ¿Cómo es esa bebida que te gusta a ti de cocos colados?
3: Andrés, tú como cantante eres buen locutor radial.
0: A ver, si es verdad que están en vivo, chamo, dime la hora que es exactamente ahora.
1: O sea, cuando mandaste el audio, 6 y 9, pero ya son las 6 y 12.
4: Buenas tardes, José Andrés.
1: Joseph Andrew.
4: José Andrés. Samito.
1: Dígame.
4: Samito.

0: parecía un banco.
1: Buenas tardes, José Andrés.
0: Buenas tardes.
1: Aquí en el taco con este frío que me recuerda a mi linda Mérida. Saludos.
2: ¿Cómo estás, Semito? ¿Cómo estás, Semito? Buenas tardes.
0: Buenas tardes, papá.
2: No, igual que tú, Semito. El mismo team. También me gusta ver Anis.
0: Va.
3: Semito, buenas tardes. Van a cortar el agua aquí en el bosque. Todos pasados rafia el fin de semana.
0: Bueno, ¡punten agua!
4: Buenas tardes, mi chamito querido.

0: que pasen el dato. Tengo una camioneta por ahí.
1: Buenas tardes, chamito. Te mando saludos desde acá, desde Pica.
2: ¿Desde Pica? ¿De dónde es el limón?
3: Sabroso este frío, chico. No nos suda, abrigadito. La gente no se monta en el Uber hediondo a chivo.
2: Hediondo. Hediondo. ¡Guapa! ¡Guapa! ¡Buenas tardes, mi gente! ¡Vamos!
4: Buenas tardes, el chamito. ¡Ay, que hace frío, loco! Es que ni sábado ni domingo de baño porque no hay agua en el bosque.
2: ¿Cómo no se van a bañar? Tienen que bañarse. Aunque sea con una toallita.
5: Buenas tardes, José Andrés.
2: Buenas tardes.
5: Desde aquí, desde Coquimbo, la cuarta región, activo para el programa de hoy que va a ser fantástico.
6: A la bola.
2: Chile.
7: Buenas tardes, chavito. Un saludo a mi señora Ana María Godoy Toro y Tomás Morales, que hago en el auto ya vecina con mi carro puto inglés, chacarrón.
2: ¡Saludos! Hey,
8: arepa con pachipote, arepa con pan y pan. Hoy día vamos a comer la santa hamburguesa con cafecito.
2: Eso.
8: Y un poco de pisco.
2: Con tecito, hay tecito allá en Santa Hamburguesa. Y la chela está en promoción. Se lo mando a decir.
9: Buenas tardes, chamito. Saludos de la isla de Margarita, papá.
2: Qué sucio. ¡Hola, se le doble un tobillo!
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0: Hoy es viernes de... ¿De qué es viernes hoy? De pálida.

0: Andrés. José Andrés.
1: ¿Qué?
0: Hoy es viernes panosa. Para no salir de la casa.
2: Buenas tardes, amigos. Hoy es viernes de tomar ron con este tío.

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1: Hoy es viernes de...
2: Hoy es viernes de esconderlo, papá.
1: No, eso con este frío ni eso se puede.
3: Hoy es viernes de tomarse un calentadito, un michecito calentadito.

0: no, y empezar a hacer el programa de nuevo, puras tantas comerciales.
1: Hoy es viernes de comerciales.
2: Hoy es viernes de tomarse un combinadito, chamito.
3: Chamito, hoy es viernes de...

0: de ¡Sola Pim Pam! ¡Sola Pim Pam! ¡Sola Pim Pam!
1: Hoy es viernes y el clima está bueno para reproducirse.
2: Buena, buena, chavito. ¿Este programa está grabado o está ahí, está ahí?
3: Estoy aquí. Estoy aquí, Toche.
4: Qué buena radio en estos comerciales, oye.
5: Chamito, hoy es viernes de musaca. Bien tomadito.
6: Hoy día vienen de pico con pico, beso con beso.
3: Ya viene.
7: Hoy es viernes para aparearse.
2: Buena, buena, Chamito, soy yo el de los muebles, ¿te acordáis?
3: Sí.
2: De los muebles, andamos repartiendo muebles todavía.
3: Coño, pero ustedes sí venden.
8: Buenas tardes, chamo. Hoy es viernes de inventar excusas para no cantar a comer a la calle.
9: Buena, buena, chamito. Hoy es viernes de quejas.
3: ¡Ah! No es viernes de quejas. ¡No es! ¡No es! Vayan con Antonio.
10: José Andrés.
3: ¿Qué?
10: Hoy es viernes de salami, pan, queso, jamón, una lechuguita, rodaja de tomate y una cacheta de mayonesa.
11: ¿Qué radio tan ordinaria, pues, hoy? De verdad que son unos vulgares todos.
3: Horrible.

0: este año como este año tanto frío.
1: Oiga, la verdad es que hoy es viernes de aroma. El que no tenga plata, pues sencillamente no toma.

0: saludo. De vuelta. Saludo de vuelta.
1: José Andrés, hoy día es viernes de Déjame dormir tranquila.
2: Chamito.
0: ¿Qué?
2: Hoy es viernes de pelea de espada.
3: Chamito, hoy día es viernes de tomar Viagra.
0: No. ¿Cómo van a creer? No. Salame y pan, salame y pan.
4: Chamito, ¿cómo le habrá ido a Santiago en su examen?
0: Espero que le haya ido. Santiago, ¿está por ahí? Salame y pan, salame y pan, salame y pan. Hoy es viernes de...
5: Hoy es viernes de quedar con pálidas.
6: Viernes de papa pálida.
2: Chamito, hoy es viernes de ñaca ñaca.
0: No. Acuesten los niños temprano.
2: Chamito, buenas tardes. Hoy es viernes de seguir trabajando en Uber.
4: Contesta Santiago, que mande el Instagram de la mamá.
0: No.
7: Viernes de vomitar hasta la bilis.
0: ¿No?
2: José Andrés, hoy es viernes de sacarle a Pepa, a la palta.
8: Chavito, hoy es viernes de cuando te vengas, tenemos que hablar.
0: ¡Ni lo permita Dios!
9: Bueno, Chamito, si Santiago no va por la hamburguesa, ¿puedo ir yo?
0: No.
10: Chamito, hoy es viernes de quedarme meado y cagado. Ya está vomitado.
0: ¡Qué radio tan ordinario!
11: Claro que sí, hoy es viernes de frotar los cuerpos y generar calor corporal.
12: Chamito, hoy es viernes, mañana es sábado.
13: Chamito, hoy es viernes de comer waffles.
0: Hay un sitio que se llama Degusta Waffles, creo que se llama, en San Bernardo. Vayan a conocerlo, ah, rico los muchachos. O sea, los waffles de Degusta. Eso fue lo que quise.

0: Vamos a poner un mix de cumbia, porque los noto con mucho frío. Y después vamos a poner ballena, al que no le gusta que se calme.
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0: ¡Vamos arriba!
2: José Andrés, hoy viernes bajamos al pozo.

0: Oye, Chamito, ¿cómo se te salió de corazón los muchachos lindos? ¡Chamo, eres de mi aguita!
1: Hoy es viernes de darle comida a la vez.

0: Sanito, hoy es viernes de chupar hasta que ahora firmado las babas.
1: Andrés, hoy es viernes de salir del closet.
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3: ¿Y cómo hace el pavo?

0: defiende de mierda mi suegra.
1: No.
2: Hoy día es viernes, hay una lechosa para en la esquina.
3: Hoy es viernes de Santa Hamburguesa, donde me lo agarren y me lo besan.
4: Chamito, hoy es viernes de sacarle el veneno a la cobra.
2: Oye, hoy es viernes de papa

0: oye, viene de tirarle el cuello al ganso. ¡No! ¡Al ganso!
1: No, pues hoy es viernes de apagón, porque con esas ganas que tiene usted de hacer el programa, pues no me diga, ¿será que tiene la jeta congelada también?

0: tiene de procrear, ya que los cabros de hoy día ninguno quiere procrear.
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2: ¡Vamos con esta! ¡Silvestre!

0: bien, el líder se tiene que portar bien.
1: Hoy es viernes de llamar a las mamitas solteras.

0: Hoy es viernes de morder la almohada.
1: ¿Qué? Porque el juicio, muchacha, juicio. Yo me iba a casar contigo por poco menos.
2: ¡Maldita!
1: Ahora no puedo ni verte por no hacer un disparate.
2: ¡Venga arriba!
3: ¡Pero hay que hacerlo!
0: Hoy es viernes de Bandera 242. Las mejores ahí, cabrón, las mejores.
4: Hoy es viernes de llamar a las rompefamilias.
3: Gente tan plata.
5: Viernes de chupar cesárea.
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7: Hoy es viernes de...
8: ¿Cuánto pagan?

el concierto de Silvestre Dangond. Todos los que vayan a comer hoy su hamburguesa hasta las 11 de la noche. Le dicen allá a Chucho y a Jewa que vienen por la...

0: es viernes de cueca.
1: ¿De cueca, dijo?
2: ¿Ahí? ¿Ahí? ¿Para qué? ¿Para sirverte el talón?
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1: Sí, para Sylvester Stallone.

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0: 빵.
1: En la próxima parte, mi gente, quiero que me mandes frases que arruinan el viernes. ¡Frases que arruinan el viernes! ¡Vía WhatsApp a través de...
2: Más 56.

0: ¿Cuánto marca el termómetro, corazón?
1: 10 grados.
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15: Vamos a esta hora con Luke Ray BM, La Morocha. Frases que arruinan el viernes. Vía WhatsApp.
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0: Cabina. ¡Frases! ¡Cabuinan el viernes! ¡Vía WhatsApp a través del...
1: Más 56-9-6140-6558.
0: ¡Vamos arriba, a ver!
2: Lo peor que te pueden decir, chamo, mañana vamos a almorzar donde mi suegra.
3: Oh, mi mamá llega ahorita. Ay, Dios mío.
4: No tengo ganas de salir. Y tú tampoco vas a ir.
5: Chamito, lo peor que te pueden decir el día viernes, vas a jugar a la pelota y me enojo contigo.
3: Yo voy contigo.
6: Hoy es viernes de te pago 100 lo que queráis.
3: No, frases que arruinan el viernes.
7: Rico, mi esposo no fue al partido, no me escribas, yo te escribo.
8: Ay, un día viernes que mi esposa me diga, no, estoy en mis días. Le respondo yo, ¡fa! ¡Soy el vampiro!
9: Voy a salir un ratito, mi amor, con Camín, algo viola.
10: Frases para arruinar el viernes.
3: Sí.
10: Hoy día no, gordito.
0: ¡Frases para arruinar el viernes!
11: Lo peor que te pueden decir es... ¡Te dije solo la puntita! ¡Me enojé! ¡Ya! ¡Chao contigo! ¡Chao con vos!
12: No, lo peor que te pueden decir... ¡Saca la mano de ahí que todavía no te han pagado!
13: No te vistas que no vas. Oh.
3: ¿Les dicen así a ustedes? Porque a mí sí, pues...
8: Mi amor, te tengo que decir algo. La niña va a dormir con nosotros ahora, así que cambio de planes. Trae otra hamburguesa, te estamos esperando.
3: ¡Qué desgracia!
14: Oye, chamo, lo peor que te pueden decirte que no vaya fuera la pelota.
8: Gordo, no, me duele la cabeza.
15: Lo peor que pueden decir es tu auto va a ser retirado de circulación y se va a llevar a San Bernardo.
3: Tu auto se va para los corrales.
16: Frases que te arruinan el viernes. Está cortada el agua, pero no la potable.
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3: A ver, frases que arruinan el viernes. Ah, frases que arruinan el viernes.
17: Lo peor que te pueden decir. Mira, no me ha llegado el periodo.
3: Pero bueno, eso no es tan grave, ya estamos grandes. No es un embarazo precoz. Hay que cuidarse. Los que no quieran. Porque si después le sale, entonces ¿qué?
18: Que te llame tu esposa y te diga, amor, ¿recuerdas la cerveza que metiste esta mañana a enfriar? Bueno, fui a secar una pechuga para el almuerzo mañana y se me cayeron.
19: Lo que peor que te pueden decir es, amor, hoy viene mi mamá a la casa.
6: No va a poder ser porque viene mi mamá en camino.
5: No, hoy día no, porque estoy cansado.
0: Mi amor, me duele la cabeza.
3: Dios mío, qué difícil.
5: Buenas tardes, José Andrés.
3: Hola, ¿cómo
5: la
3: estás?
5: La frase que le arruinó el viernes a mi papá es cuando mi mamá le dice, ¿y a quién le pediste permiso para salir?
4: Yo siempre he dicho, me pagáis 30 lucas y así la cuestión es que queda.
3: Igual está barato, ¿eh? No sé cuánto se paga en general.
2: Te pueden decir es que mañana se trabaja. Oh.
3: Mañana hay transmisión.
12: Hasta temprano porque mañana toca trabajar. Oh.
18: Cuando uno llega ahí con ganas y te dicen, anda a mojarte la cabeza.
14: Ay, mi amor, me duele la cabeza. Ay, que me duele la espalda. Ay, así están las mujeres ahora, oye. Ustedes me sacan todas las patas negras, oye, las hacen todas.
3: Pero habría que revisar qué está pasando.
1: José Andrés, lo peor que me puede pasar en el viernes es que uno busque amor y lo corran de la cama. ¿Te gustaste?
20: Cuando te dicen, no, por ahí no, cago caquita.
0: ¡Qué porquería de gente! ¡Chao!
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3: A esta se la voy a dedicar a las chiquillas, a las féminas, a las damas. ¡Salsa Kid! Déjame un beso. Soy José Andrés Rivas. Arroba José Andrés Vivas con B corta y S. Déjame un beso.

0: besito en ese boca emoji.
1: Dios mío, chico.
2: José Andrés, cuando te dicen, ¿a qué hora llega? Te estoy esperando para que hablemos.
3: Uy, me lo permita Dios. Líbrame del agua mansa, que de la brava me libro yo.
4: Gente tan ordinaria, pues oye, caribeño, con un poco de orden, po.
3: ¡Vámonos para la calle! ¿Dónde están los conductores y conductoras a esta hora de la tarde? ¿Me llamas? En directo. Al teléfono de la radio.
5: Marca ahora el 381-2040.

0: Marca ahora el 381-2040-2041 y 2042.
1: ¡Aló! ¡Buenas tardes!
2: ¡Buenas tardes, Moreno!
1: ¡Oye, Moreno! ¿Dónde andas conduciendo,
2: oye? Oye, pues oye, estoy por aquí por Carlos Valdovino, por Moreno.
1: ¡Qué roterío!
2: Oye, mira, está poniendo muchas vulgaridades.
1: Debería bajarle dos ya. Cuénteme, papá querido, ¿cuál es su nombre?
3: Cecita.
1: César, ¿dónde está Carlos Valdovino? ¿A qué altura?
3: Carlos Valdovino llegando aquí a la central, la autopista.
1: A la autopista central. ¿Y cómo está el taco por ahí, César?
3: No, pero aquí está suave.
1: Está tranquilo, ¿ah?
3: Bello.
1: Mucho frío, papá querido.
3: No, terriblemente.
1: ¡Eso! ¡Saludos, César!
4: Mirada suave.
1: ¡Aló! ¡Buenas tardes!
5: Hola, don José Andrés. ¿Cómo está usted?
1: Estamos bien, mi reina. ¿Cómo estás tú?
5: Bien. Usted habla con Cintia Avendaño.
1: Cintia, ¿de dónde me está llamando, mi amor?
5: Sí, ¿ah?
1: ¿De dónde me llama, Cintia?
5: De aquí, de San Bernardo.
1: San Bernardo, mi amor. ¿De qué calle de San Bernardo?
5: De aquí es Sargento Aldea.
1: Sargento Aldea. ¿Está en la casita o está en la calle?
5: No, en la casita.
1: Qué rico, mi amor. ¿Es tu fita encendida?
5: No, hoy día no.
1: Hoy no. La vamos
5: pero
1: a guardar.
5: Pero bailando con la música, sí. Se me pasa el frío. Se le pasa. Calor igual.
1: Claro que sí, mi amor. Claro que sí. ¿A quién le va a mandar saludos, mi amor?
5: Quiero mandar un saludo a mi abuelita María Peña.
1: Saludo para la María.
5: Mamá Yolanda Bustamante y a mi papá Manuel Avendaño.
1: Eso, le mandamos un abrazo a todos ellos, mi amor. Saludos.
5: Ya, yo quiero pedir una canción de...
1: ¿Qué canción?
5: H. Bahía.
1: Una de H. Bahía. Eso, ya vamos a programar algo de H. ¿O yo, mi amor?
5: Bueno.
1: Beso, mi vida linda. Saludos. Nos cambiamos a la otra línea. 2-2-3-8-1-20-40-41-42. Aló, buenas tardes. Bien. Aló.
6: Hola, ¿me escuchas?
1: Ahora sí. ¿Cómo no te voy a escuchar? Yo te escucho fuerte y claro.
6: Qué bien, me encanta.
1: Muchachos, ¿ustedes escuchan? ¿Escuchan ustedes fuerte y claro? ¿O se escucha...? No, yo escucho la voz melodiera de Marjorie a esta hora en el estudio, en nuestras frecuencias moduladas.
7: Yo escucho un poco caliente la voz.
6: Tiene su corazón.
8: Nítido se escucha.
1: Se escucha nítido, dice. ¿Cómo estás, Marjorie? ¿Dónde estás?
6: Excelente, estoy por aquí por Ricardo Lyon.
1: Ricardo
6: Lyon. Francisco Bilbao.
1: Oh, estamos cerca, mamá. Con razón el corazón me hacía tutún, cutún.
6: Mi amor, yo te busco, pero ya.
1: Marjorie, no, porque el diablo es puerco. ¿Cómo está el taco allí en Ricardo Lyon con Bilbao?
6: No, todo está brígido.
1: ¿Está tranquilo, está suave la calle?
6: Sí, está suave.
1: ¿Y hasta qué horas vas a trabajar, Marjorie?
6: Mi amor, estoy entregando haciendo dos entregas y ya listo para mi casa.
1: Para la casa.
6: Lo que pasa es que estoy alejando un poco del tráfico porque claro. Por mi casa hay... evento por el Estadio Nacional, por ahí.
1: Ah, claro. Tienes que irte para Santa Hamburguesa, que van a sortear entradas para Silvestre Dangón esta noche.
6: Ay.
1: Para que vayas por un mojito.
6: No tengo con quién
1: ir. ¿Cómo que no? Claro que sí. Mire, aquí hay mucha gente interesada en ir contigo. Pero no los conocemos.
7: Marjorie, llévame contigo, Marjorie.
6: Chavito, ¿sabes qué?
1: Dime, Marjorie.
6: En la próxima semana, creo que es la próxima semana, ¿no? Voy a cumplir años.
1: ¿Vas a cumplir años, Marjorie?
6: Sí, es mi cumpleaños.
1: ¡Qué bueno!
6: Chamito, te voy a confesar algo. Yo me voy para Venezuela.
1: ¡No pero... puede ser, Marjorie! ¡No puede ser esta verga! ¡No! ¡No me haga esto, no!
6: Sí, mi amor, sí, yo me voy pronto. No, ahorita...
1: ¿Pero qué pasó? ¿Venezuela se arregló?
6: No, mi amor, pero es mi país, tengo mis cosas allá, tengo mi familia, estoy acá sola con mi hijo pequeño, porque sí, mi hijo mayor está en España y me hace falta el calor de mi tierra.
1: Pero aquí gracias, te pueden dar Chile, calor de tu verdad, tierra también.
6: Mil gracias.
1: Sí, siempre agradecidos, ¿verdad, Marjorie, con Chile?
6: Por supuesto que sí, por supuesto que sí, todo es un aprendizaje.
1: Nos llevamos este pedacito de historia en nuestra vida para siempre, ¿ah?
6: Por supuesto que sí, siempre agradecer.
1: Te mando siempre un beso, Marjorie, espero invitarte un pisco sour.
6: Escúchame, por favor.
1: Dígame, Marjorie.
6: Siempre de que he estado aquí he querido ir al evento de la Corazón, el aniversario de la Corazón.
1: Okay.
6: Pero ¿sabes qué me pasa?
1: ¿Qué pasa, Marjorie?
6: Que no tengo con quién ir. Y cuando he tenido con quién ir son de esos, ay, por favor, para esos eventos. Y, sí, y ¿sabes qué he pensado?
1: ¿Qué has
6: tengo
1: pensado?
6: Que ir este año.
1: Sí, yo
6: tengo
1: también
6: que ir con una gente de aquí, de la radio, de esta gente de piel, de esta gente así, tú sabes, que les gusta bailar, les gusta la... ¡Ah!
1: Bueno, Marjorie, cuando todavía nosotros no tenemos entrada, Marjorie, ¿oyó? No nos han dado, pero ni la muestra médica de la entrada.
6: No, mi amor, espérate, ya va, ya
1: espérate,
6: va.
1: Espérate, no nos han dado ni para oler.
6: No, yo no quiero entrar a regalar.
1: No, yo sé que no, Marjorie. Yo no te iba a invitar, pero...
6: No, yo no quiero entrar a regalar. Pero no sé.
1: Pero puede hacerse un grupo chévere, ¿verdad?
6: Se puede hacer un grupo... Exactamente. Se puede hacer un grupo bien chévere.
1: Vamos a ver qué coordinamos para hacer una junta de auditores y auditoras.
6: Sí, para ver si cumplo mi sueño de ir... al aniversario de la Corazón y bailar.
1: Eso, mi amor linda. Vamos a ver qué coordinamos, ¿te parece?
6: Gracias.
1: Te mando un beso, gracias por tu energía.
6: Y a todos tus auditores, de verdad los quiero mucho.
1: Un abrazo gigante, Marjorie. Nosotros también te queremos, a todos te queremos.
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1: Marjorie, aquí hay una cantidad de gente diciendo que la invita, pero eso tiene que ser previo conocerse, eso no es así. Aquí están diciendo que quieren ir, tampoco tienen con quién.
9: Marjorie, amiga, juntémonos. Vamos todos juntos a la Radio Corazón, al evento de la Corazón.
1: Pero llevan una pancarta que diga el chamo es el mejor.

0: con Mayori.
1: Pero a Venezuela.
2: Volver a comenzar. Pero dijiste tú.
3: Zapato.
2: No saber qué hacer. En esta situación.
4: Chamo, mi sueño es ir con una venezolana.
5: ¿A Venezuela, dice?
6: ¡Vergación!
7: ¡Ahora sí! ¿Cómo dice?
2: Y ahora regresas queriendo volver, pidiéndome perdón. ¿Qué le voy a hacer si me enamoré de otro nuevo amor?
5: Deberíamos de hacer una junta de solteros, ¿verdad? Solteros y solteras. Para que se conozcan antes de la noche de la corazón. ¿Qué dicen?
8: Yo le invito a chamo, pero después vamos por unos completos. ¿Qué tal?
9: Coño, Mayor, y todos quieren contigo. ¿No tienes una amiga para mí? Ya que ya...
2: Que yo te imploré volver a comenzar, pero dijiste tú.
10: Hagamos una junta de hombres casados, pero que sin la muerte.

0: esa cochina.
1: Mario, y esa fue una frase que nos dañó el viernes, vale.

0: Coño, debería ser un evento así en Santa Hamburguesa.
1: Ustedes no gastan, pero ni mil pesos en la calle. Oye, papá querido, viernes en la noche. ¿Todavía estás sin entradas para ir a Silvestre Dangón? 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
2: ¿Y ese encuentro sería en la casa del chamo?
1: No, en mi casa no, porque después tengo que limpiar.
3: ¡Chamo! Tengo que dar una gordita para chuparle los sobacos.
1: No, pero no, ¿eh?
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1: Muchachos, les voy a hablar muy en serio, ¿ah? Les voy a hablar muy en serio, muchachos, ¿ah? Estamos jodiendo y nos reímos y tiramos la tallita. Y buena onda, y aquí hay cero problemas, aquí todos somos libres, pero hay códigos y hay límites. Estamos en un medio de comunicación que se escucha a nivel nacional en este momento. Esta señal está activa en 25 ciudades de Chile. Y es un poco lo que yo siempre digo, que lo que hace uno pareciera que nos define a todos. Entonces yo trato aquí, coño, de, como se dice en buen chileno, sacarme la cresta por hacer un programa entretenido. Pero hay algunos que se pasan de la raya, se pasan tres pueblos, entonces quedamos todos mal. Quedamos todos como unos ordinarios, unos groseros.
5: Coño,
1: yo sé que estamos en la talla, pero hay límites. Hay límites que usted no puede enviar eso a una radio. Usted tiene que tener cierto vocabulario para hablar en la radio, ¿verdad? No puedes mandar que le quieres chupar los ojos. No puedes, ¿verdad? Porque hay niños escuchando el programa. Hay niños, hay familia, hay señoras. La idea es que el programa sea inclusivo para todos y no que la gente se vaya porque entonces se van audios pasados de la pala punta. Yo les pido el gran favor, porque también me trae problemas a mí aquí dentro de la empresa, con los clientes. Entonces, coño, estamos jodiendo y de pinga, o sea, bien. Pero hasta cierto límite ético, ¿verdad? Educativo, donde hay cosas que están un poquito pasadas más allá y este no es el horario para esas cosas. Te los pido con mucho cariño y respeto.
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1: 7:08 de la tarde. 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
0: Se no hizo tarde, pero necesitaba decir lo que dije para que mantengamos cierto decoro. Cierto decoro.

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0: ¡Bloquéalo, José Andrés, bloquéalo! Que se va a echar chistecito con Esteban Dark.
1: Ya, José Andrés, se aguanta con mi mujer, pero venga, tú.
2: Abra la jeta, por
3: Yo invito, yo pago, chamo.
4: Chamo, mañana voy a Santa Hamburguesa a ver el juego de espada.
5: Alócate.
2: Mañana no hay juego de espada. Mañana hay cambiatón. Si tienen láminas y quieren cambiar de 1 a 4 de la tarde y lleven a los niños a comer, que les vamos a regalar una lámina personalizada del mundial.
3: Chamo, bloquea ese pajarón con Chetubay.
1: Oye, Moreno, tan rico que estábamos hablando con Marjorie y vienen los rotos con esas ordinarias, hermano.
2: Totalmente, oye.

0: Mayor, ¿será que le cuido el niño a Marjorie? Porque no, todo el mundo quiere con Marjorie, no pesca nadie.
1: Pero sí estamos buscando niñeros. Un
2: que like this. Me tomó en serio que decir una frase que dañara el viernes.
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4: 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Si mañana la cambio, son voy a mi señora para cambiarla por otra. Ahí te tenemos un poco así,
1: ¿no? No es cambiatón de láminas del mundial.
5: Viene agarradito, manito con manito, dando golpecito.
1: ¡Sí, sí, sí!

0: llegamos a la casa ya. Vamos a tomar un chulo a la familia.
1: Esas son gente que no tienen clase, José Andrés, no tienen clase. Yeah, son marginales.
2: ¿Estás escuchando?
3: Pero suélteme el brazo.
2: Número uno de Chile.
4: José Andrés.
3: ¿Qué?
4: José Andrés. Ah. José Andrés. Ya. ¿Cómo está ahí, hermano?
3: Estamos bien, ¿y vos?
5: Cuando el reloj marca las una, los esqueletos salen de su tumba. Tumbalaca, tumbalaca, tumbala.
3: Este tanche está loco.
6: Hola, José Andrés, pero ¿qué va a ir a contigo, vale?
3: ¿Qué pasó?
6: He mandado 50 audios y no pone ni uno, hermano. Apuesto que mando este y lo pone al toque, hermano. No, la mera volada, hermano.
7: No sabe de lo que se quedó.
8: Sí, ahí venden tantas hamburguesas ahí en los Nogales, donde el Pato Torres, Santa Marta.

0: José Andrés, ¿a qué hora es el cambiadito mañana?
1: De 1 a 4 de la tarde. Con DJ Hanji.
2: ¡Buena! 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

0: Calle, a mí no me tiren la puerta. ¿Huevo? A ver, ¿qué fue lo más extraño que les pasó esta semana? Me cuentan vía WhatsApp a través del...
1: +56 9 6140 6558.
0: Sí, perfecto, ¿ah? Vamos a ver ustedes, mi gente querida de Chile y el mundo. ¿Qué fue lo más extraño que les pasó esta semana? Les escuchamos en el +56 9 6140 6558.
2: Descansé el jueves,
0: weón,
2: y el viernes
3: voy
2: a última hora de la
3: topela.
0: Estoy.
3: ¿Cómo es posible este suceso?
0: A mí lo peor que me pasó esta semana es que Marjorie me llamó a decirme que se regresaba para Venezuela. A mí esa vaina me tiene devastado. Devastado me tiene mal. Me tiene terrible de brígido, ¿ah? Me tiene... No sé qué hacer. ¿Qué hacemos?
4: Chamo, yo antes de ayer le pasé a llevar con mi bus a un compañero el bus, le saqué todo el espejo y quedé con trauma.
0: No puede ser, comadre, qué cara.

0: chamo. A mí lo peor me pasó hace 5 minutos.
1: ¿Qué le pasó?
0: Me tiré un pun y me cagué.
2: José Andrés, ayúdame a tener la cita con Marjorie. A ver, yo la convenzo que se quede.
1: A ver el hocico, espere. Sin chance. No, sin chance. Sin chance. Pero podemos ser amigos.

0: ¿Qué es lo más raro que les pasó esta semana?
1: Chamo, lo más raro que me ha pasado a mí esta semana,
0: ¿sí?,
1: es que he notado a mi mujer un poco extraña. Me está atendiendo mejor, está pendiente de servirme la comida a la hora.
0: Dios mío.
1: Me saca el plato cuando termino, me dice quedaste bien, querés más. Eso me tiene muy preocupado. ¿Será que caí ya al club de los cuernudos?
0: Yo creo que hay algún tipo de culpa en ella, puede ser, sí. ¿Y fue así de la nada o fue

0: vamos con este tema.
1: Los charros de Lumaco.
2: Son como tú de bonita.

0: Y me le ocurrió otra idea, güey.
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2: Oye, estábamos en el segmento anterior revisando sucesos extraños de esta semana y un auditor nos envió un mensaje que nos dejó súper preocupados a todos acá. Nos dejó altamente en expectativa. Queremos saber qué opinan ustedes para que no seamos nosotros quienes siempre pensamos mal. En especial quiero saber la opinión de las chicas.
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2: Porque ustedes son unas ratas y van a empezar a decir cosas. Las mujeres son más ecuánimes.
3: Chamo, lo más raro que me ha pasado a mí esta semana,
2: sí,
3: es que he notado a mi mujer un poco extraña. Me, sí, está atendiendo mejor.
2: Lo atiende mejor.
3: Está pendiente de servirme la comida a la hora.
2: No puede
3: me
2: ser.
3: Me saca el plato cuando termino. Pero me dice, quedaste bien, querés más. Eso me tiene muy preocupado.
2: A mí también.
3: ¿Será que caí ya al club de los cuerdos?
2: ¿Qué piensan ustedes? Que... ella, me imagino que él está extrañado porque ella antes no era así. Era un poco más despreocupada. Pero ahora, ella está más atenta con él. No sea. Siento que me huele a que hay algún tipo de felino atrapado. A ver.
4: Chamo, no necesariamente. Tiene que ser que le esté poniendo los cuernos.
2: No.
4: A lo mejor le reventó la tarjeta de crédito. Chocolato. No sé, cositas así.
2: Sí, puede ser que haya algún gasto mayor que usted no ha visto.
5: Porque si viene fin de mes, chamito.
2: Se viene fin de mes, dice esta persona.
6: Chamo, las mujeres son todas mentirosas. Se van a poner de acuerdo para defender a la amiga que está haciéndole infiel al gorreado.
2: No, yo no creo que le estén siendo infiel. Ahora lo estoy dudando.
7: Yo opino que la dejó el otro. El querido, pues. Y ahora, ¿qué más? Erga, me toca volverlo a atender. Hasta que me consiga otro. Yo creo que es al revés.
2: Puede.
7: Así como te dicen.
2: Puede haber algo de eso.
8: Mira,
2: sí.
8: Chamito, mentira. Lo que pasa, todo cambia, todo cambia, todo cambia.
2: Todo cambia, dice ella. Todo cambia, todo cambia, todo cambia. A ver, otra.
9: Yo opino, Chamito, que este loco lo está atendiendo. A ver si se pone las pilas el huevón.
2: Sí.
9: A ver si se pone las pilas. A lo mejor ahí atendiendo, a lo mejor le salta la leona al huevoncito.
2: Pudiera ser también algo de eso, ¿ah? Como que la señora dijo, bueno, yo antes de comenzar a cometer errores, voy a hacer un último intento, a ver si este reacciona.
10: Verga, chamo, eso está feo, ¿viste? Ese loco debe estar atormentado. Quizás qué verga estará atrás de todo esto.
2: Sí.
10: Pero por algo ni Dios ni el diablo tienen mujer.
11: Lo que pasa es que hay un interés de por medio. Tal vez quiere algo que es sumamente costoso y obvio. Lo está atendiendo para que cuando ella lo pida, no tenga que decir no hay plata.
2: Voy por esta. Yo quizás creo que la señora... Aquí dice, lo pillaron en algo, parece. Y entonces la señora... Lo está envenenando. No. No, ni Dios lo permita. No. Puede ser que ella vio una promoción en internet de latonería y pintura.
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0: José Andrés.
1: Ya vienen.
2: José Andrés, esa es la canción de la pelea de espada.
1: No.
3: 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Oh, bueno, no.
1: Ya les dije que no estén mandando cosas que no.
4: Suave que no resisto tanto cariño.
1: Venga, Daniel, para que baile con la Congo.
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5: Muy buenas noches. Por aquí reportándome. Un poquito tarde, pero ya llegué. Aquí estoy, José Andrés.

0: Creo que la pareja quería algo.
1: Y ese cuerpo coqueto que me provoca, ni porque quiera cerrar la boca, ni por pensar en acariciarte.
2: José Andrés, esta es mi oportunidad número 26 para intentar una cita con Marjorie. Ahí le envío mi foto para que Jota me escriba y se la envíe. Me dice.
3: La
2: si
3: otra
2: arranco,
3: semana.
2: No arranco, hermano.
0: ¿Quería algo?
4: ¡Ayúdame, José Andrés!

0: enamorar.
1: Ay, Congo, cómo te extraño, mami.
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2: José Andrés, tu canción infiel toda tu vida. Dale un consejo a ese chamo, por favor.
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1: José André.
2: ¿Qué?
1: Chao, hermano, hasta el lunes.
2: Bueno,
0: está mal hecho.
3: ¡No salen viajes!
0: No seas así desconsiderado, pues no digas que
4: mi papá le pide su propia plata a mi mamá y mi mamá se la cobra.

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1: Es el show más grande y alegre de Latinoamérica.
2: Chao, José Andrés, hasta el lunes.
0: Pero si yo no me voy.
2: Coño, chamito, estás metiendo sobre tiempo hoy, te felicito,
0: hermanito.
2: Pero
0: ¿por qué? Si son las 7:40.
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12: Por el poder que me ha sido conferido, los declaro marido y mujer. El novio ya puede besar a la novia. ¿Alguien ha visto al novio?
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21: ¡Vamos con este mix de DJ Mac, DJ Hanji! Perdón, Hanji. Y sus mensajes en el WhatsApp de la Corazón.
18: +569-6140-6558.
22: No sé, Riff. Me parece falso.
21: ¿Qué?
22: Chamo. Y si tío la hamburguesa para llevar también.

0: Y voy a decir Marco Hinojosa, ¿eh?
1: No, iba a decir Maxi.
2: José Andrés, Andrés, saluda a Rubén. Dile que cuando no le dan un beso negro.
1: ¿A quién?
3: Vamos con este mix de DJ McDonald que dijo Hanji.
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5: Controles, Valdemaro Martínez.
6: Andrés, ¿qué? Te tiene arrecho el trabajo. No suena, chamo.
1: No suenan las aplicaciones, diga. ¿Están sonando o no están sonando las aplicaciones? ¡Rollo de tape! Ah, Rollo de tape ya ni escucha el programa. Es puro canciones de Lachman.
7: Para seducirme otra vez, besarme otra vez.
8: José Andrés, un saludo ahí, es un Air Restaurant. Lo mejor de Puente Alto, compañero.
1: ¿Cómo se llama? ¿Cómo se llama?
7: Sentirte otra vez, me vuelves a poner.
8: José Andrés,
1: ¿qué?
8: ¿Cuándo me vas a poner una nota de voz, chamo?
1: Ahí está.
9: Eso no me dan ganas de viajar al pasado.
10: José Andrés, vamos todos para Santa Hamburguesa. Todos los Uber, promoción mañana. Ahí la vas a colocar, promocionalo.
1: Mañana vamos a tener la cambiatón de láminas del Mundial. Lleven sus láminas repetidas y sus álbumes. Y para los niños les vamos a regalar una lámina personalizada con su cara y su foto y su equipo del Mundial.
8: José Andrés, mándale un mensaje a Rubén y dile que desde cuando no le dan un beso.
1: ¡Rubén!
6: Bueno, Toche, le estoy diciendo que no suena, me tiene que creer a mí.
8: Las aplicaciones no están sonando, es nada.

0: ¿Dónde estará metido? Yo estoy en San Miguel y suena.
1: Chamito, las aplicaciones están sonando menos que la cama de la Marjorie.
2: José Andrés, ¿será que si le pego al celular chilla, chilla?
3: ¡Chamo! ¿Cómo coño me gano las entradas de Silvestre? Llevo cuatro programas tratando de ganármelas.
4: Bueno, llevé hoy a la señora a comer. Vamos a hacer que las aplicaciones suenen, pendiente.
5: Estarán metidos debajo de la sábana en su casa, que no les suena la aplicación.
4: Vamos a hacer que las aplicaciones suenen. Atentos, afírmense del volante.
6: O sea, Andrés, a mí tampoco me suena. Me estoy tomando aquí un cafecito de café con piernas.
7: Ay, papi, qué rico.
8: Chamito, las aplicaciones ya no suenan.
2: Coño, José Andrés, una entrada para los panes de cordero, Toche.

0: mil pesos, ¿qué hago?
1: Deme ese rata.
2: Pero ese es Uber Toche. Trabaja con Didi.
1: Ah, bueno, solamente tenemos esa. Agarren los de

0: voy con mi papá, con la tía Cari. Saludos.
1: La Chihuahua ya está en la casa, mi amor.

0: José Andrés Vivas con B corta y S, arroba José Andrés Vivas.
1: Disculpa, chamo, disculpa.
0: Tranquila, mi amor. Venga, Rodríguez, ahí pelea, ha ido bien hoy, ¿eh? Y salió como a las 5. Eso es puro escuchar, no estaba escuchando el programa. Estaba escuchando mix de grandes parrandas de Lachman.
2: Feliz cumpleaños al rey Arturo, el mejor futbolista de Chile.
0: Feliz cumpleaños al rey Arturo.
3: Nos vemos, chamito, nos vemos mañana cambiando láminas en Santa Hamburguesa.
0: Vayan mañana a cambiar las láminas. Si los niños tienen láminas, también que vayan para los niños. Mañana vamos a regalar una fotografía personalizada como una lámina del mundial de su equipo favorito con su foto. De 1 a 4 de la tarde.
4: José Andrés, un latigazo para los Uber.
0: Pero es que eso es de otro programa.
5: José Andrés, y si los niños tienen poca lámina, también le pueden comprar a los que tienen muchas repetidas.
0: Sí, bueno, el que tenga repetida las quiere vender.
6: Fue todo por hoy. Se despide un Andrés, deseándole una feliz noche.
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0: Y así finaliza otro programa de su circo aquí en la Radio Corazón. Otro programa, otro viernes. Feliz fin de semana para todos.
1: Buenas noches. Y si el niño llega vestido de Rey Arturo en una camioneta de Kaminsky, no me gratis.
2: José Andrés, te querimos mucho.
3: 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El Circo Hit de la Corazón con el caribeño José.

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2: ¿Qué hora es, corazón?
3: Falta un minuto para las 8.
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